0: ¿Todo bien? ¿Todo bien?
1: Mejor así.

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1: Huracán se convirtió hace ya muchos años en uno de los escenarios preferidos de la renga para sus presentaciones. Seguramente, si sos fanático de la banda, fuiste en más de una oportunidad. Quizás también porque Teté, su bajista, haya sido jugador de las inferiores del club de Parque Patricios. O no, bueno, vaya a saber, uno cumple los sueños en vida que puede. El caso es que en 2001 fue el estadio elegido para presentar el último disco de la renga hasta ese momento, que era La Esquina del Infinito. Y de ahí que surgió este material que se transformó en el primer disco en vivo de la banda, llamado Insoportablemente Vivo. Tal es la frase de una de las canciones más clásicas de la renga. Así que compartimos desde ese lejano, y a la vez no tanto, 2001, Me Hice Canción, Panic Show y Cuando Estés Acá.

Cerramos el programa de hoy, prendemos las luces de este recital radiofónico llamado Noches Vivas, y para este cierre arrancamos con tres de su disco Tipitos Rex, en el que aparecía un tiranosaurio tocando la guitarra y fue grabado el 16 de abril de 2005. El sueño de la mujer, Sábados Blancos y Trip.

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1: Hasta aquí Noches Vivas. Lo último que compartiremos con ustedes son tres canciones más de Palo Pandolfo del disco El Vuelo del Dragón, una de Los Visitantes, una de Don Cornelio y una solista. Tanto Trampa, El Rosario en el Muro y Galáctica respectivamente. Pero antes de las canciones, nos saludamos. Mi nombre es Agustín Camisa. Nos reencontraremos mañana a partir de las 8 de la noche. También me acompañó Diego Rodríguez en la operación y en la grabación de este programa, la producción de Martín Yamundo y Fran Aquino y la musicalización de Hernán Espejo y Dani Dottore. Todos ellos juntos, hermanados, en estas Noches Vivas. Ahora los dejo con Palo. Nos reencontramos mañana. Chau, chau.

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2: Hola, soy Elena y este saludo es para Nacional Rock y Mixtape. Y los invito a escuchar Mi Generación, que es el tema que abre mi disco, Nuevos Años Locos. Es mi primer disco solista que salió este año. Y bueno, es una canción que habla un poco de este espíritu de época con lo impredecible y líquido que es. Así que espero que les guste mucho. Pueden encontrar el disco poniendo Elena, Nuevos Años Locos, en todas las plataformas digitales.

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Nuevos sonidos. Callate, Los Encantos. Nuevo single de la banda nacida en Buenos Aires. Esta canción es un adelanto de su segundo disco. Fue compuesto por Nico Busi con grabaciones en MCL Records. Podés encontrarlo en @losencantos_.

nuevos lanzamientos, nuevos sonidos. Confluencias, Suéter 7. Tema del nuevo disco, el proyecto de indie electrónica creado por Esteban Herrera, desde el barrio de Guernica, con Urbano Bonaerense. El álbum se llama Todo salió bien en la sencilla Villa Quien y es el primer trabajo publicado. Suéter 7 tiene editados además varios singles y EPs. Podés encontrarlo en arroba-.

se comparte se pierde. Y ellos lo saben muy bien. Muchas gracias, chicos. Y lo mejor.

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4: Si alguna vez soñaste con que te paguen por leer, te tenés que mudar a Singapur. En el país asiático lanzaron una medida inédita para frenar la adicción a los smartphones que recompensa económicamente a sus habitantes por leer. La iniciativa, coordinada por la Junta de Bibliotecas Nacionales, busca reeducar a la población frente a la distracción digital, fomentando hábitos de concentración, pensamiento crítico e imaginación mediante una meta mínima de 15 minutos de lectura diaria. El mecanismo de compensación opera a través de un portal web donde los usuarios registran su sesión y por cada 15 minutos de lectura, la plataforma otorga 20 monedas virtuales. Si juntas 1000, las podés canjear por un dólar de Singapur. Eso sí, para acumular esa cifra tenés que leer 50 días consecutivos y un dólar de Singapur son 80 centavos de dólar americano. Pero bueno, aunque la cifra es modesta, las autoridades apuestan a que la combinación de gamificación, recompensa monetaria y sentido de participación logre desplazar el consumo pasivo de pantallas. Igual, el proyecto no está exento de polémica, porque mientras algunos especialistas celebran la medida como una alternativa frente a la invasión de los videos breves, psicólogos clínicos advierten que los incentivos financieros pueden ser eficaces para quienes ya leen, pero resultan insuficientes para generar motivación en quienes carecen por completo del hábito de la lectura. Vamos a tener que ver si esta medida, que se extenderá durante 5 años, puede revertir la caída en la atención y la lectura o pasará a la historia como otro proyecto con buenas intenciones pero magros resultados.

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para María Gabriela, para el Negro y para el flaco Luis Alberto.

hacia abajo. 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
1: A las 6 de la mañana, un minuto, te damos la bienvenida a un nuevo día en la programación de Nacional Rock. Aquí estaremos nosotros hasta las 9 acompañándote con lo mejor del rock nacional, por supuesto. ¿Dónde más? Si no es aquí en Nacional Rock, pero también con un montón de data que puede llegar a interesarte. Aquí estamos con el señor Pablo Abarca en operación técnica, con Juan Buehler, nuestro productor, Daniel Dottore, quien musicaliza este espacio, y yo, Pablo Vázquez. Te deseamos que vamos hasta las 9 acompañándote con data que puede llegar a servirte. Che, la primavera, yo celebré la semana pasada que llegó la primavera y todavía nos está haciendo esperar, ¿no? Está en la sala de espera a ver si entra o no entra, porque ¿qué dijo? Presente 2 días la primavera, más o menos, y después medio como que se otoñizó esta etapa de el año, porque hoy, por ejemplo, nos despertamos con lloviznas y sigue lloviznando un poco en muchos. Abarca, usted que recién llega, ¿sigue lloviznando afuera? Sí. Hay una llovizna finita, tipo un rocío más grueso, ¿no? Algo así. Es que jode más de lo que moja, es algo así, ¿no? Es como mi abuelo. Algo parecido, ¿no? El cielo está cubierto con llovizna, la humedad 93%, así que bueno, nos espera un día húmedo. Por la mañana habrá tormentas, por la tarde chaparrones, por la noche recién afloja un poco, así que bueno, esperemos que mañana ya día presente de una vez por todas y se mantenga la primavera, pero vamos a tener una semana muy regular en cuanto a las temperaturas. Que con mínimas que van a estar por encima de los 10 y con máximas que van a estar como tope los 20, al menos eso dice el Servicio Meteorológico Nacional. Mira, en el Camino Negro, por ejemplo, ya hubo un choque, lamentablemente está frenado antes del cruce con Puente La Noria, sentido capital, por un siniestro vial. Hay una baja visibilidad por lluvia, así que circular con precaución. Recordemos que con las rutas mojadas, los autos no responden de la misma manera, así que bajar las máximas, tomar más distancia entre un vehículo y otro, así tenemos mayor capacidad de frenado. Hay un choque también en General Paz a la altura de Panamericana entre un auto y una moto frente al DOT sentido Riachuelo, así que también circular con precaución. El motociclista fue ya derivado al Hospital Pirovano. Otro choque en Chacarita entre un auto y una moto en la Croce y Forest, así que también tener cuidado por la zona porque hay operativos, y esto también tiene que ver con la calzada mojada, ¿no? Las motos posiblemente y las bicicletas son los vehículos más sensibles a este tipo de calzada. Así que circular con precaución, cuidémonos porque están mojadas las calles, hay poca visibilidad, como siempre decimos, es preferible llegar un poquito más tarde, pero enteritos, y aunque sea llegar, ¿no? Es importantísimo eso. A veces uno, para insistir con los cuidados en el tránsito, tiene que apelar a la tragedia, ¿no? Esto de, aunque sea, tratemos de llegar. Pero bueno, es cierto, es una manera de también de que nos paremos un poquito, nos sentemos a pensar, y che, que está tan urgente es que vaya a esta velocidad un día tan peligroso para manejar. No, la verdad que no. Así que tengamos precaución hoy y siempre, pero hoy lo digo en general por la llovizna y por la calzada mojada. 17 grados 7 la temperatura, 93 es el porcentaje de la humedad. Para hoy se espera una máxima de 20. Por la mañana habrá tormentas, de hasta un 100% de probabilidad de tormentas. Por la tarde empieza a aflojar un poco el agua y habrá chaparrones, y ya por la noche estará parcialmente nublado sin lluvias, y para mañana también ya no, al menos el pronóstico nos dice que no vamos a tener lluvia, no vamos a tener agua. Dicho todo esto, ¿sabes qué? Sí, claro, es momento de decirte hola.

De Valderrama, Emanuel Jorviler, Dante Spinetta. Che, los Illya Kuryaki se preparan para el cierre de su 2026 con dos presentaciones en Chile. Primero van a estar en el Gran Arena Monticello el viernes 11 de diciembre con un show bastante íntimo y de larga duración. Y luego estarán el domingo 13 en parte del Festival Santiago Rock en el Hipódromo de Chile de Santiago. Los Illya Kuryaki ante Valderrama, que la rompen cada vez que se presentan, la verdad. Un sello inconfundible de los Illya Kuryaki dentro del rock nacional y también dentro del rock latinoamericano, claro. Abrieron la puerta, o quizás no sé si abrieron la puerta, pero sí marcaron un camino.

La guerrilla de la Concordia, Jorge Drexler ahí con ese gospel, tipo gospel. Y fíjense que también hay una especie de homenaje de fondo en la voz, cuerpo a cuerpo, dice un momento, mencionando o citando o parafraseando, si se quiere, a Joan Manuel Serrat. ¿No? Hay como una especie de homenaje escondido. Sospecho yo, no tengo la confirmación de eso. Jorge Drexler, La Guerrilla de la Concordia, Nacional Rock, 6 de la mañana, 17 minutos. 11-39-39-88-88 es nuestro WhatsApp. Contanos, ¿en qué provincia estás? ¿En qué ciudad estás? ¿En qué parte del mundo estás? Aquí estamos para acompañarte. Seguimos con Los Fabulosos Cadillacs. Yo

Dillon Cocodrilo, que después de cerrar la etapa de Por Cesárea con su histórico show en Vélez y de participar recientemente en el recital de Dalí en River, Dillon se prepara para salir a la gira con una gira bastante violenta que va a recorrer distintas ciudades de Argentina y Latinoamérica. Entre las próximas fechas aparecen Tucumán, San Luis, San Juan, Mendoza, Santa Fe y Rosario durante octubre, y después estará por Chile, por México en noviembre. La gira también va a tener algunas paradas en Montevideo, en La Plata y en Buenos Aires, que todavía son fechas a confirmar. O sea, va a estar justamente en Buenos Aires, en La Plata y en Montevideo, pero todavía no se sabe a ciencia cierta qué día. Lo cierto es que tiene una gira bastante intensa hasta fin de año, Dillon. Mirá cómo cambiamos. Por completo cambiamos, ¿eh? Seguimos con Fidel Nadal.

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El primer 2x1 del día no te va a gustar. Grupo de Uruguay. Se formaron allá en 1994 en Montevideo y ahí siguen, ¿no? Presentando nuevas canciones y siendo presente en la escena del rock latinoamericano. Decimos latinoamericano porque son uruguayos y también suenan aquí en Argentina, también en Chile. Los amigos de No Te Va a Gustar son quienes forman parte de este primer 2x1 del día. Pensar esta canción. Que ya estamos despidiendo. Te dije 2x1, ¿sabes por qué? Porque son dos canciones del mismo artista, claro. Estamos de oferta hoy. Hoy todos los días, siempre hay 2x1. No te va a gustar a las 9. La Nacional Rock 93.7.

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3: Imagínate una réplica a escala de nuestro país para visitar dentro de un videojuego. Bueno, está pasando, y ese videojuego es Minecraft. Construida por una red de 5.000 voluntarios autogestionados, esta iniciativa ya logró levantar réplicas milimétricas no solo de monumentos como el Obelisco, la Plaza de Mayo o el Congreso, sino de barrios enteros, como Belgrano, sectores de Tucumán e incluso las Islas Malvinas. El nivel de rigor técnico y detalle posicionó al equipo local como un referente global dentro del universo de Minecraft, superando los 150.000 miembros que siguen los progresos de estos verdaderos arquitectos digitales. Sus administradores señalan que la clave del proyecto no está en destacar únicamente los grandes atractivos turísticos, sino en cartografiar el tejido urbano, abarcando desde museos y estaciones de tren hasta calles residenciales. La calidad de sus tutoriales es tan alta que hoy son utilizados por equipos de construcción en Asia y Europa para capacitar a sus propios voluntarios. Más allá del entretenimiento, la iniciativa busca que instituciones escolares y museos puedan incorporar estos mapas navegables como herramientas pedagógicas interactivas, permitiendo que estudiantes de cualquier provincia recorran el Cabildo o exploren el patrimonio histórico del país sin salir del aula. Iniciativas como este Museo de Nuestra Argentina a Escala en Minecraft demuestran que los videojuegos ya son mucho más que un simple pasatiempo y pueden ser una herramienta de diseño, generar comunidades y combinar arquitectura con pedagogía. 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

Soda Stereo Picnic en el cuarto B, lo que estamos escuchando, Nacional Rock 93.7 a las 6 de la mañana, 41 minutos. Hasta las 9 estaremos aquí acompañándote en esta primera parte de la programación de Nacional Rock. Pero mirá vos qué bueno, te dije Nacional Rock, lo mejor del rock nacional, y pegamos Soda con Virus. Dos bandazas, dos íconos del rock nacional. Dos bandas que han innovado mucho allá por los 80 y han marcado una huella y una historia muy interesante en el camino del rock nacional. Virus, El Probador.

gracias a la linda Hilda Elizarazu haciendo un clásico del rock nacional. Che, Hilda que vuelve a ponerse a frente de Hilda Canta Charlie, un espectáculo que creó junto a Lito Vitale para recorrer la obra de Charlie, que el proyecto había concluido, pero lo retoma ahora para celebrar los 75 años de Charlie, que cumple este año el 23 de octubre, y el 24 de octubre Hilda se va a presentar a las 21 en la Casa Maestro de Vicenzo, en Berazategui. Lindo show.

il da canta a Charlie. Estás en Nacional Rock 93.7. Airbag es lo que estamos escuchando. El hombre puerco.

0: pastillas del abuelo. ¿Qué carajo es el amor? Se preguntan. El futuro ya llegó. Bueno, caramba, si esto es lo del futuro, que será el próximo presente, el futuro que queda por venir. Llueve en la ciudad de Buenos Aires. O llovizna. O garúa. Bueno, en fin, vamos a tener una mañana con tormentas. Por la tarde afloja un poco el agua, pero seguirán las tormentas por la noche. Aparentemente ya no lloverá, pero habrá que esperar. 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
0: A las 7 de la mañana, 2 minutos, te damos la bienvenida a una nueva hora en la programación de Nacional Rock. Aquí estaremos nosotros hasta las 9 acompañándote con el señor Pablo Abarca en la operación técnica, con Juan Bueller, con Daniel Dottore, nuestro musicalizador, el señor Rodrigo Ruiz en el mundo del deporte. Rodri, buen día, ¿cómo andamos?
2: Hola, buen día Pablo, ¿cómo andamos?
0: Bien, todo bien. ¿Te agarró el agua?
2: Un poco, sí.
0: Un poco. Estuviste a la salida garúa y después sí, cuando llegaste...
2: cuando llegué acá, una cortina... Pero bueno, aplicamos el entrenamiento de running y le pegamos unas pasaditas cortas de 200 hasta la puerta de Maipú 555.
0: Señor Horacio Marmurek, buen día.
3: ¿Qué tal? ¿Cómo le va? Buen día para todos.
0: ¿A vos también lluvia o garúa?
3: Garúa de entrada, garúa de ida. Les puedes estar llegando un mail del gobierno nacional que dice, ¿sabes cómo prepararte ante el niño? Si no le llegó, revisen en la...
0: Ah, sí, me llegó ayer.
3: ¿Viste? Ahí está. Para que lo tengas en cuenta, porque esto también es el niño.
0: Esto es parte del niño, el pibe que vino con ganas de agua.
2: Y a ponerse paña.
0: Fue la excepción, viste que todos dicen que vienen con un pan abajo el brazo. No fue el caso. Te decía que vamos a estar hasta las 9 acompañándote con lo mejor del rock nacional, por supuesto. ¿Dónde más? Si no es aquí en Nacional Rock, claramente, pero también con data que puede llegar a servirte como para empezar a moverte en la mañana. Siempre decimos lo mismo, manejar con mucha precaución, tener cuidado, pero los días de lluvia o niebla siempre hacemos algunas salvedades. En este caso recordamos que los vehículos, los frenos, las cubiertas no responden de la misma manera sobre la cinta asfáltica mojada. Por lo tanto, bajar las máximas, tener mayor distancia entre un vehículo y otro para tener mejor capacidad de frenado ante cualquier imprevisto. Especialmente justamente por esto, porque los autos no responden de la misma manera un día con lluvia. Y también la data que te vamos a dar es como para que vos empieces a moverte por la ciudad con algunas precauciones, como por ejemplo, atención porque en la autopista 25 de mayo, a la altura de la bajada de Jujuy, sentido centro, hubo un choque entre dos autos y dos motos, lamentablemente otro de las motos también, circular con precaución, ese zigzag que se suele hacer, ojo porque es más peligroso con la calzada mojada. El SAME ya trabaja en la zona. La línea Roca, el ramal Korn, con demoras por problemas técnicos. Después el resto de la línea Roca funciona bien, al igual que el Belgrano, el Mitre, el Urquiza y el Sarmiento. Seguimos repasando un poco las calles de la Ciudad Autónoma de Buenos Aires. Tránsito intenso ya sentido Buenos Aires en la autopista Buenos Aires-La Plata. Así que también circular con precaución, sobre todo cuando está tan cargada la autopista. Esto es la información que nos va llegando desde los especialistas, aquellos colegas que se dedican a la información del tránsito. Hubo un choque en Camino Negro a la altura de Recondo, sentido centro, así que también circular con precaución. Poco a poco se van cargando los accesos, así que también paciencia, sobre todo hoy que vamos a tener un día pasado por agua. Autopista Richeri, Jorge Newbery, Ezeiza, Cañuelas, tránsito sin demoras en ambos sentidos. La temperatura en Buenos Aires, según el Servicio Meteorológico Nacional, 17 grados 6 décimas, la humedad 93%. Para hoy se espera una máxima de 19 grados. Por la mañana van a continuar los chaparrones. Por la tarde, ahora dice el pronóstico que merma el agua, pero estará mayormente nublado. 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

nuestro querido Luis Alberto Spinetta, querido flaco. Beso al cielo, donde sea que estés. 7 de la mañana, 8 minutos. Che, la Grecia llega por primera vez al Teatro Vorterix. Será el 21 de noviembre, en un show que va a marcar el cierre de la etapa de Lady Garrón, el disco que significó un punto de inflexión para esta banda. Te digo esto porque estamos escuchando a la Grecia. No pares, si

0: Ciro y los Persas, es lo que estamos escuchando en Nacional Rock 93.7. Me gusta, se llama esta canción. El 23 de enero estarán en La Feliz, en Mar del Plata. ¿Así es, Marmu?
1: Así es.
0: Confirmadísimo. Ciro y los Persas en Mar del Plata en el verano, 23 de enero.
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0: Vamos a recorrer algunos títulos. El presidente Javier Milei va a encabezar en París un nuevo Argentina Week con la participación de CEOs globales, ministros y también gobernadores, con la idea de buscar algunas inversiones y atraer inversiones. Se reúne la mesa política. La secretaria general de la presidencia, Karina Milei, encabeza hoy a las 13 una reunión de la mesa política en la Casa Rosada, en una jornada que el oficialismo considera clave para definir la estrategia legislativa y ordenar la agenda política para las próximas semanas. Bueno, se oficializó que el 9 de noviembre va a ser feriado nacional por la visita del Papa León XIV. El resto de los días, bueno, veremos, habrá que ver. En la justicia designaron a 3 jueces, que los pliegos estaban frenados, y también se resolvió que las declaraciones de Beller en la investigación de la causa de Libra serán tomadas. Máximo Kirchner insistió con la candidatura de Cristina Kirchner en una nota que dio justamente, y afirmó que sin Cristina en la oferta electoral el peronismo pierde fuerza. En tanto, en la provincia de Buenos Aires, la legislatura le advierte a Axel Kicillof que si no negocia un paquete no habrá reelección de intendentes. ¿De qué se trata esto? Y aparte la negociación está dentro del mismo marco justicialista, porque está también con el Frente Renovador. Están negociando la candidatura indefinida de los intendentes, siempre y cuando también se traten algunas reformas, al menos en términos legislativos. En Tucumán, Osvaldo Haldo criticó a Juan Mansur por su visita a Cristina Kirchner, le dijo que es un pollerudo. Haldo, que es muy loco la historia entre Haldo y Mansur, porque Haldo fue en primer lugar el vicegobernador de Mansur cuando Mansur fue gobernador de Tucumán. Cuando pasó a ser jefe de gabinete de Alberto Fernández, Haldo tomó la posta de la gobernación y a su vez también fue unas internas a las PASO en una lista opositora a Mansur. Al final después acordaron y terminó siendo el candidato por el oficialismo o por el justicialismo dentro de Tucumán, y ahora se pelearon y otra vez está la trifulca entre dos personas que, la verdad, que hace años se tenía que haber separado ese matrimonio político, pero aún continúa. Estados Unidos sancionó a funcionarios de 4 países de la región. El Departamento de Estado estadounidense resolvió la cancelación de visados para 27 miembros del ámbito judicial, policial y empresarial de Bolivia, Colombia, Ecuador y Perú. Señor Rodrigo Ruiz.
3: Bueno, Pablo, vamos a hablar de la selección argentina porque hoy va a haber entrenamiento. Antes de esa práctica que van a hacer en el predio de Ezeiza va a hablar Lionel Scaloni. Imagino que todas las preguntas irán vinculadas hacia su futuro, que tengo entendido que la renovación está arriba de la mesa y es muy factible, no sé si por 2 o por 4 años, pero bueno, vamos a estar hablando un poquito de eso después. Un equipo que más o menos se va perfilando para enfrentar mañana 21 horas a Bolivia en la provincia de Córdoba, un partido que será el primero de 3 que tendrá la selección en esta ventana de fecha FIFA. Recordemos, el próximo martes ante Benín, en lo que será la despedida de Messi, y el sábado en el Monumental antes de ese partido ante Burkina Faso. Así que esos serán los partidos. Vamos a hablar del equipo, cuál va a ser. Vos Boda, que se fue de Racing.
0: ¿Se
3: luego,
0: fue?
3: Luego de la derrota con Boca, sí, ya eran malos los resultados.
0: Pero poquito,
3: Sí, pocos partidos, después vamos a estar dando a cuenta cuántos eran los que ha dirigido y el resultado que ha sacado. Pero bueno, lo más importante es que hoy en el entrenamiento estarán a cargo Chirola Romero y Lulia Wed, que son los entrenadores de reserva, y se van a hacer cargo de Racing. Veremos hasta cuándo, si hasta fin de campeonato, porque quedan pocos partidos. Uh-huh. Y Racing está muy mal, difícil que pueda clasificar entre los 8 mejores, por ahora fuera de las copas, así que veremos qué decide Diego Milito. Y vinculado a Racing, Marcos Rojo se acerca a Estudiantes de La Plata.
0: Otra vez.
3: Porque Estudiantes, ¿qué pasa? Tiene jugadores lesionados. y sobre todo en la parte defensiva, y suspendidos. Entonces se comunicaron con Marcos Rojo dio luz verde, pero tiene contrato con Racing, Marcos Rojo, entonces hay que resolver eso. Sí, así que habrá reunión hoy entre Marcos Rojo y Racing para ver qué pasa, si hay una rescisión de contrato, teniendo en cuenta que Bosboda ya se fue y bueno, quizás la dupla Wed y Chirola Romero le den un poquito más de pista a los pibes. Así que bueno, veremos qué sucede. Después tenemos amistosos que se están jugando ahora. Está jugando Brasil. Tenemos Liga de Naciones de la UEFA. Tenemos tenis. Un montón de cosas de acá hasta las 9.
0: Perfecto. Muy bien, señor Horacio Marmurek.
1: Ayer se eligió la película que va a ir por parte de la Academia de Ciencias y Artes de Cine Argentina, que va a ir a competir por los Oscars. Se terminó eligiendo La Virgen de las Tosqueras, una película que se había estrenado a fines del año pasado, si yo mal no recuerdo, y que está en HBO Max, para ver si ustedes tienen ganas, y que así como Mis Muertos Tristes es también una película basada en La Virgen de la Tosquera y El Carrito de Mariana Enríquez, dos cuentos, y que ocurre en un verano bonaerense, específicamente en el año 2001. Así que si tienen ganas la pueden ir a ver a HBO Max, y sepan que junto con Los Goya esta es la película argentina elegida para competir en esa contienda.
0: Muy bien, vamos a recorrer brevemente las calles de la Ciudad Autónoma de Buenos Aires. Atención, porque continúa el corte en el carril izquierdo en la autopista 25 de Mayo, zona de Boedo, sentido centro, por un choque múltiple con motos, así que circular con precaución. Autopista Richeri, Jorge Newbery, Ezeiza, Cañuelas, tránsito intenso, sentido Buenos Aires. Atención también a autopista Buenos Aires-La Plata, porque viene muy cargada con algunos incidentes que se dieron temprano y no logró restituirse el ritmo del tránsito, así que también hay demoras. Choque en Puerto Madero, un motociclista lesionado en Alicia Moró de Justo y Rosario Vera Peñalosa. También hay demoras en la zona justamente de Puerto Madero. Seguimos recorriendo las calles de la Ciudad Autónoma de Buenos Aires. Recordamos, como siempre, que los días de lluvia los vehículos no responden de la misma manera con la calzada mojada, por lo tanto bajar las máximas, respetar y ampliar las distancias de seguridad entre un vehículo y otro para tener mejor capacidad de frenado. Por ahora, los trenes están funcionando bien, excepto el ramal Korn del tren Roca, que está funcionando con algunas demoras por problemas técnicos. El resto de los ferrocarriles, a horario, subtes, a horario, premetro, a horario. La temperatura en Buenos Aires, 16 grados 6 décimas. El cielo está cubierto con tormentas y con alguna llovizna leve en algunas zonas, incluso una, diría que una garúa o un poco más grueso, pero por el momento no nos llegan registros de fuertes lluvias a esta hora en la Ciudad Autónoma de Buenos Aires. La humedad 96%, para hoy se espera una máxima de 19 grados. Por la mañana hay hasta un 70% de probabilidad que continúen los chaparrones. Por la tarde merma el agua en teoría, pero estará mayormente nublado. 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

Un nuevo 2x1 en Nacional Rock dedicado a Andrés Calamaro, el disco La Lengua Popular. Los chicos en los que estábamos escuchando, disco del año 2007. Te dije 2x1, Andrés Calamaro. Un disco icónico en la carrera de Andrés Calamaro, Honestidad Brutal. Año 1999. Andrés presentaba este disco, un disco doble. Y tenía esta canción, Paloma.

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que se emite por Nacional Rock. Yo soy Neyvan Soria, un rockero brasileño. Yo estoy sacando un nuevo disco llamado Latinoamericano, que tiene versiones en español de temas míos que son muy conocidos acá en Brasil. Quiero despedirme al mismo tiempo que los invito a escuchar un tema de este disco llamado Jardín Inglés.

0: Podés encontrarlo en @neivansoria. Ensueño Sur. Este tema es parte del nuevo disco de la banda nacida en el barrio de Boedo. El álbum se titula Sur y es el primer trabajo del grupo. Podés encontrarlos en @sur.banda. 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
0: Nuevo sencillo del artista y ex guitarrista de Los Látigos. El primer material que editó Campos es el single Amigo. Gonzalo Campos, en su etapa solista, tiene editados varios singles y podés encontrarlo en @

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1: Rorro querido, a ver, que tenemos tanto. ¿Por dónde empezamos?
2: Tanto. Bueno, primero no hay fútbol a nivel local. Por el tema de esta fecha FIFA, sí va a haber el fin de semana. Porque los calendarios, debido a todos los inconvenientes que hubo, ¿te acordás? Por el tema del mundial, esto que el otro, que hubo un paro de dirigentes en un momento, bueno. El tema de las copas y bueno, en el momento dije, muchachos, hay que poner una fecha acá porque si no va a alcanzar. Y bueno, se va a jugar el fin de semana la fecha, por eso hay que buscar partidos, porque por ejemplo Boca está en tres competencias y hay que buscar una fecha para Boca Banfield, que es el partido de semifinal de Copa Argentina.
1: Claro.
2: Estaban viendo si era ahora a principio de octubre. Bueno, vamos a ver cómo se confirma toda esta situación, pero en el medio de todo esto está la selección argentina con sus partidos amistosos, el de mañana en la provincia de Córdoba ante Bolivia, y un equipo que más o menos va tomando forma, que tiene características similares a lo que fue el último mundial. Sí, Lionel Messi, por supuesto, que ya nos duele ya de no ver la formación, pero más o menos Dibu Martínez, Gay, que se empieza como a consolidar como el lateral derecho, por lo menos en el primer parado del 11 de Scaloni. Sí, Agustín Gay, que es ex hombre de San Lorenzo, que juega en el Palmeiras de Brasil, un equipo fuerte, y que viene, estuvo ahí a esto de ser parte de la nómina de convocados para el último mundial. Quedó afuera por una cuestión que tanto Molina como Montiel estaban lesionados, pero se recuperaron. Pero después vimos que en el mundial estaban ahí entre algodones los dos. Pero Gay venía con mucha fuerza para ser considerado. Y bueno, va a ser titular mañana. Cuti Romero y Lisandro Martínez, los dos centrales que salen solos, me parece, ante el retiro de Otamendi. Y Medina, que fue titular en algunos partidos del mundial. Ese va a ser la línea de fondo. McAllister y Ezequiel Palacios. Esta dupla central a mí me gusta, marca y juego, algo que más o menos viene a suplir lo que podía ser un De Paul o un Paredes. Paredes como está suspendido y empieza a cumplir partidos de suspensión con estos amistosos que juega Argentina. Tiene 10, es demasiado. Hay que ver si sigue Paredes en la selección, ¿sí? Porque él lo ha dicho. Nico Paz, que sería el reemplazante natural de Messi ante la ausencia del más grande. El Colo Barco, el ex Boca.
1: Ex Boca,
2: ¿sí?
1: Cuadrazo.
2: Que hoy está en el fútbol inglés, en el Chelsea. Julián Álvarez y Lautaro Martínez.
1: Bien.
2: Aparece el primer parado táctico con los dos nueves. Imagino a Julián yendo por afuera y a Lautaro más posicional. Así que ese sería, Pablo, oyentes, compañeros, el equipo, el primer equipo de Scaloni para enfrentar mañana a Bolivia. Y previo a este entrenamiento que va a tener hoy Argentina, habla Scaloni, ¿sí? Veremos en qué términos será la conferencia, si confirma el equipo, si habla de la renovación, hablará seguramente de la ausencia de Messi o del partido, por supuesto, que se le va a hacer el próximo martes, y también, por supuesto, de su futuro. Que ya hubo charlas con Chiqui Tapia, ya hubo un encuentro. De hecho, Tapia es muy de usar sus redes sociales y puso una foto 3 días atrás con la primera reunión con el gringo, como le dice él. Y lo que se pudo saber de ese primer encuentro, Pablo, me parece que hay un acercamiento y quizás hay algunas diferencias en los plazos, en lo económico, pero se charla y se va a ver. Pero lo más probable es que Scaloni siga después de diciembre, que era lo que él se había planteado en un momento, que era la no continuidad, pero me parece que va todo encaminado Él, por supuesto, habrá pedido algunas cosas y Chiqui Tapia le habrá ofrecido algo similar. Y bueno, veremos cómo se transcurren estos días con los amistosos y esperemos que con el futuro de Scaloni en la selección argentina, ¿no?
1: Bien, señor Rodrigo Ruiz,
2: en un ratito hablamos del resto de los deportes y, por supuesto, de esto que damos en los títulos, que era la posibilidad de Marcos Rojo que se ponga la camiseta de Estudiantes nuevamente, con esta posibilidad que tiene Estudiantes de incorporar para la instancia de semifinales de Copa Libertadores. ¿Sí?
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las pelotas cuando ves alrededor. 11 39 39 88 88. Buen día, equipo. Acá Joel en el Sarmiento mojado. Tuve la ocurrencia de salir con la bici. Ay, no, Joel, hoy no era para la bici. Puede ser, todo pasa de los piojos. Vos sabés que hace un rato pasamos los piojos en la primera hora. Pero, ¿te parece este de las pelotas? O si no,

0: querido.
1: Sí, señor.
2: Ahí estamos. Bueno, este jueves va a llegar Digger, la última película de Gómez Iñárritu, acompañado de Tom Cruise y con un montón de guionistas, entre los cuales también se encuentra Nicolás Iacobone, argentino, el que ya había escrito y ganado un Oscar por Birdman junto con su primo Armando Bo Jr. En aquel momento. Así que habrá que esperarlo. Es una película más que interesante. Tendrá seguramente más de una nominación a un montón de premios. Mucho no se puede decir hasta el jueves, pero sí que si tienen ganas de ver una buena película de cine y si siempre les ha gustado el amigo Iñárritu, vayan agendándosela porque va a tener mucho para ofrecer, como uh-huh. se dice habitualmente, con Tom Cruise, que también está muy, muy, muy, muy bien en lo que hace. Por otro lado, hablábamos en los títulos esta idea de la Virgen de las Tosqueras, que va a ser parte de la competencia del Oscar, y que sobre todo tiene la idea de trabajar con Mariana Enríquez como puntapié. ¿Por qué? Porque así como Mis Muertos Tristes, la serie de Netflix que se estrenó el fin de semana pasado, tiene la particularidad de tener esta autora argentina muy conocida afuera. Digo, uno hay veces no dimensiona la figura de Mariana Enríquez, que la conoció porque la vio crecer, porque ha leído sus columnas en Página y demás, pero es una autora que en el resto del mundo se ve y se lee con muchas ganas. Digo, cada libro de ella es un evento y una circunstancia extraordinaria que se anuncia en todas las librerías, así que veremos si eso alcanza para hacer campaña. Por lo pronto es lo que ha decidido mandar la Academia de Cine, que también lo hace con los Goya. Los Goya son esos premios que también se entregan en España y que tienen la particularidad de manejar y trabajar la concentración de cierto lugar. Así que eso en términos de lo que está ocurriendo. Y lo que va a ocurrir también es que el próximo 16 de octubre vendrá la cuarta temporada de Tulsa King. Tulsa King es un trabajo que hizo el señor Sylvester Stallone, que lo volvió a posicionar como una figura, y para quien no vio Tulsa King se las recomiendo profundamente. Es un personaje bien clásico de la mafia, pero puesto en otro lugar. Es un tipo que estuvo 25 años preso. Cuando sale, su jefe le dice: bueno, no tengo nada para vos acá en Nueva York, sé que te voy a mandar en Tulsa. ¿Y qué cacho hay en Tulsa?
0: Claro.
2: Yo que soy mafioso de Nueva York, de ciudad, ¿a dónde me estás mandando? Bueno, y lo manda a un pueblito donde, por ejemplo, el tipo lo primero que dice: bueno, me voy a meter en el negocio de la marihuana legal. Fiera, ¿qué estamos hablando? No, bueno, va a haber líos, va a haber cosas, y a mitad de camino de comedia y acción que muestra un Stallone bárbaro que, como está estrenando esta temporada y además está circulando esta película que se llama Yo hago de Rocky, que es básicamente la biografía del momento de Sylvester Stallone a la hora de hacer la película Rocky, empezó a contar un montón de cosas, entre las cuales terminó confesando que había sufrido bulimia en el medio de las distintas películas donde hacía Rocky, porque la condición física lo acosaba. Así que agéndense, igual lo vamos a volver a recordar, 16 de octubre arranca esta nueva temporada de Tulsa King, la cuarta, no sabemos si no será la última.
0: Perfecto, Horacio Marmurek en Nacional Rock 93.7.
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Don Cornelio y la Zona, en la voz de Palo Pandolfo. Una banda que se fundó allá por 1986. En el 87 sacaron su primer disco. Este es el máximo hit que tiene el primer disco de Don Cornelio y la Zona, que se llamaba así, justamente, Don Cornelio y la Zona. Ella vendrá, es lo que estamos escuchando en Nacional Rock 93.7. Luego, la discográfica no aprobó mucho el proyecto artístico que tenían y se disolvió la banda. Seguimos con Babasónicos, revelaciones aparte.

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1: A las 8 de la mañana, un minuto, te damos la bienvenida a una nueva hora en la programación de Nacional Rock, la última por nuestra parte. Después, claro, sigue, porque viene Pablo Valente con Amnesia, Ceci Elía, Leo Acevedo, y así continuamos toda la semana, ¿no? Hasta el viernes con nosotros. Después nos tomamos el fin de semana, volvemos el lunes. Bueno, en fin, nada nuevo bajo el sol. Aquí estamos con Pablo Abarca en la operación técnica, con Juan Bühler, Daniel Dottore, quien musicaliza este espacio, el señor Rodrigo Ruiz. Buen día.
2: Sí, buen día, buen día.
1: Decimos buen día por si alguien se suma recién ahora. Estamos en Nacional Rock. Señor Horacio Marmurek, ¿cómo andamos?
3: Ah, bien, todo tranquilo.
1: Perfecto, muy bien. Y yo, Pablo Vázquez, te decimos que tenemos un WhatsApp 11-39-39-88-88. Ahí nos pueden enviar mensajes de audio, los escucharemos, son mensajes escritos y los leeremos. La idea es acompañarte y que esta primera parte de la mañana sea lo más llevadera posible, pero con lo mejor del rock nacional y también con data que seguramente te va a servir a la hora de empezar a moverte por la ciudad o para venir a la ciudad. Así que atención, porque la autopista Buenos Aires-La Plata viene con un tránsito intenso y hay una reducción de calzada en los carriles de acceso en el kilómetro 8, sentido Buenos Aires, justamente por hay unas demoras ahí también por siniestros viales. En el ramal Pilar, kilómetro 42, sentido Buenos Aires, motociclista caído, dos heridos en la banquina. Así que atención, porque también se va complicando la mañana. Ojo, mira, fíjate que desde hoy, que estamos desde las 6 de la mañana repitiendo la información del tránsito, en prácticamente todos los incidentes participaron motos.
2: Motos.
1: Bien, y esto tiene que ver con la lluvia.
2: Exactamente.
1: No responden las cubiertas, los vehículos no responden de la misma manera en la calzada. Así que bajemos un poco la velocidad. Es difícil, estamos todas las corridas. Aquellos que laburan con la moto, es tiempo. Mientras menos tardan con un viaje, más viaje pueden meter y pueden ganar unos mangos más. Pero ¿sabes lo que pasa? Es entendible todo eso. Pero es preferible llegar un poquitito más tarde, pero enteritos, o llegar, ¿no? Claro. Así que tengamos cuidado, bajemos un poco las velocidades máximas, tengamos más distancia entre un vehículo y otro para poder tener capacidad de frenado ante cualquier inconveniente. En Gavilán y Antonio López, choque entre dos autos, así que también circular con precaución porque hay demoras en la zona. Sigue complicada la autopista 25 de mayo a la altura de Boedo, justamente por un choque entre dos vehículos, y también participaron motos en el siniestro, así que bueno, circular con precaución. Los trenes vienen a horarios. Estaba con demoras el ramal Korn de El Roca, pero ya se regularizó, está funcionando ya con su trama completa y sin problemas técnicos. El subte bien horario, bueno, Premetro bien horario. Hablando de subte, recuerden que la estación Medrano de la línea B, cerrada por obras. La estación Lavalle de la línea C, cerrada por obras. La estación Tribunales de la línea D, cerrada por obras. Las estaciones Urquiza y Entre Ríos de la línea E, cerradas por obras también. ¿Quién sabe cuándo abren? Bueno, no, porque por ejemplo la de Tribunales está cerrada hace no sé cuántos meses. ¿Cuándo la abran?
3: Tres meses y pico.
1: Sí, bueno, tres meses tienen que hacer dos subtes más van a ser. Cuando abran la estación, eso es lo que va a ser, una estación súper inteligente, con el molinete y un café va a salir. Bueno, lo cierto es que están cerradas, así que aquellos que utilizan esas estaciones habitualmente saben que no van a poder utilizarlas, pero si por ahí ocasionalmente tenés que tomarte el subte para algo, te avisamos por las dudas. La temperatura en Buenos Aires, 16 grados 6 décimas, la humedad 96%, para hoy se espera una máxima de 19 grados. Atención, que por la mañana hay hasta un 70% de probabilidad de chaparrones. En teoría, por la tarde merma el agua y estará mayormente nublado. Ojalá así sea. 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

0: Skylo Fakir es el redentor secreto.
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0: Vamos a recorrer algunos títulos del día. Comienza la privatización de las centrales térmicas de San Martín y Belgrano con la publicación del nuevo decreto. Del Poder Ejecutivo dio inicio formal al proceso de la venta de las participaciones accionarias estatales en los complejos de generación eléctrica de Campana y Santa Fe. Prorrogan la concesión de Aeropuertos Argentina 2000 hasta el 2049. La medida alcanza para 35 aeropuertos del país y establece una inversión adicional de $600 millones para obras de infraestructura. El acuerdo contempla una posible extensión hasta el 2056. El fiscal de la causa de Manuel Adorni pidió más medidas patrimoniales ante la duda de las explicaciones que dio el ex jefe de gabinete, porque hay parte de sus bienes que Manuel Adorni dijo, no, bueno, esto es de toda la vida. Entonces el fiscal dijo, ah, sí, de toda la vida, bueno, quiero un informe patrimonial desde que usted tiene 18 años, desde que cumplió la mayoría de edad, para ver si esos
2: tanto tiempo,
0: pues, esos recursos los tiene desde toda la vida, tal como dijo Manuel Adorni. En el plano internacional, Rusia atacó con un dron la Academia de Ciencias de Ucrania en Kiev y causó al menos un muerto y 3 heridos. Por su parte, el secretario de Defensa británico afirmó que el Reino Unido está armado y que está preparado para proteger las Islas Malvinas. Remarcó también que la disputa se resolvió en 1982 y que Argentina carece de capacidad para tomar el territorio. Mamita. Rodrigo Ruiz.
3: Bueno, querido amigo, decíamos que Juan Pablo Bosboda se fue de Racing, malos resultados. Esto se resolvió en la mediodía, la tarde de ayer, donde hubo oficialización, así se dice, por parte de Racing. Dijeron que fue por supuesto, malos resultados, porque no se cumplió con los objetivos, que era tratar de meter a Racing entre los 8 primeros y, por supuesto, que clasifique en la Copa Argentina. Uh-huh. Así que, bueno, debido a esto es que se oficializó la salida del entrenador. Chirola Romero, Sebastián Romero y Luciano Agüet van a asumir de manera interina la conducción del plantel profesional para afrontar los próximos compromisos, que serán, creo que el fin de semana, con Estudiantes Río Cuarto, si no me equivoco. Juan Pablo Bosboda dirigió 13 partidos a Racing, en los cuales fueron 4 triunfos, 2 empates y 7 derrotas. Y la intención de Diego Milito es apostar, por lo menos en lo que se sabe, en estos próximos partidos que tiene Racing, que le quedan 6 por el campeonato, seguir con la continuidad de Agüed y de Chirola Romero, que son los actuales entrenadores de la reserva de Racing, y paralelamente ir conversando y ver la posibilidad. Está Chacho Coudet libre. Chacho Coudet pasó por Racing.
4: Sí, pero dejemos descansar a alguien, bueno, que se acaba de ir vapuleado, para ir para reemplazar a alguien que se está yendo vapuleado.
3: Yo ayer me lo preguntaba a un hincha Racing, che, ¿está el Chacho? Le digo, Chacho Coudet no sé si va a agarrar a este plantel de Racing. Chacho Coudet, imagínate que en River ya tenía super mega figuras y decía, a este equipo le faltan 5 refuerzos. Imagínate que Racing no está en condiciones, me parece hoy, de traer jerarquía, que es lo que había prometido Milito, un salto de calidad, y finalmente no se cumplió ante la salida de muchos futbolistas, ¿no? Que se fueron de la academia y trajo, te digo, que muchos refuerzos, más que refuerzos, incorporaciones, como se dice, porque algunos vienen para reforzar el plantel y otros vienen para son incorporaciones, sí, que es lo que se vio en, por lo menos, en estos últimos partidos de Racing, ¿no? Así que, bueno, veremos qué sucede. Lo cierto es que Bosboda se fue y Racing se quedó sin entrenador. Así que los próximos compromisos serán con la dupla Chirola Romero y Luli Agüed. Y veremos si sigue Marcos Rojo, porque Marcos Rojo es parte del plantel de Racing, pero se conoció que Estudiantes, debido a las ausencias que tiene por suspensión, por lesión, necesita reforzar la saga central. y por supuesto miró a Marcos Rojo, ex jugador, siempre se lo vinculó a Marcos Rojo cuando volvió a Argentina, que iba a volver a Estudiantes, finalmente fue a Boca. La gente mucho que se
0: enojó. ¿Tuvo un paso primero por Estudiantes?
3: Se enojó mucho y bueno, y después él coqueteó y bueno, al final nunca se dio. Y ahora sí está la posibilidad, porque él aceptó que se facilite esa salida. Veremos contractualmente cómo se resuelve, ¿sí? Pero hoy va a haber una reunión entre Rojo, Milito y la comisión directiva. Estudiantes ya hizo la propuesta y veremos. Que Marcos Rojo, quién la va a poner arriba de la mesa, si Racing está de acuerdo, y veremos cómo se da la salida.
0: Perfecto, señor Horacio Marmurek.
4: Ayer se conoció que llega a la Argentina Marilyn Manson. ¿Se acuerda de Marilyn Manson? Pero Marilyn Manson viene de telonero. Ya, y la vida.
0: Cuando a Marilyn Manson era el mal de todos los males.
4: Bueno, después fue el mal del mismo Marilyn Manson.
0: En un momento era todo lo que le pasaba a la adolescencia era culpa de Marilyn Manson.
4: Bueno, hoy Marilyn Manson es simplemente el telonero de una banda que se llama Slipknot y que acaba de anunciar una gira que lo traerá a Marilyn Manson como su telonero, así que ya no sea problema. Igual si los vieron alguna vez a los muchachos Slipknot, usted debería estar más preocupado por esa gente. Bueno, va a ser en febrero del año que viene, y así como hace un ratito contábamos lo que iba a ocurrir con Ciro y los persas, bueno, sepan, ya la gente está planeando qué va a hacer el año que viene.
0: Perfecto.
4: ¿Ustedes dónde están? Terminando septiembre.
0: Posiblemente. Vamos a recorrer brevemente las calles de la Ciudad Autónoma de Buenos Aires. Atención, le mandamos un saludo a nuestro oyente Joel, que está por el Sarmiento. No sé si seguirá estando arriba del tren, porque la línea Sarmiento está circulando con algunas demoras por un pasajero que se descompensó en Caballito. Así que paciencia, porque en esto no es problemas técnicos, nada. Cosas que pasan, justamente un pasajero descompensado. En Hipólito Yrigoyen, Sánchez de Loria, choque entre un auto y un monopatín. Atención, porque también una menor de 10 años atropellada. El SAME trabaja en el lugar, así que hay demoras por la zona. El ramal Pilar, kilómetro 42, sentido Buenos Aires, también una motocicleta con un incidente, dos heridos. La banquina derecha totalmente obstruida. Autopista Buenos Aires-La Plata, muy lenta, con mucha demora y muy cargada, sentido Buenos Aires, así que también circular con precaución. Continúa el operativo en la autopista 25 de Mayo, a la altura de Boedo, sentido centro, por un choque entre dos vehículos en la zona. Tren Roca normaliza su frecuencia, ya está funcionando según sus cronogramas habituales. Esto es especialmente en el ramal Korn. La temperatura en Buenos Aires. Trenes a horarios, excepto el Sarmiento, que está con demora. Subtes a horario, premetro también. La temperatura en Buenos Aires, según el Servicio Meteorológico Nacional, 15 grados 9 décimas. El cielo está cubierto con llovizna, 95 es el porcentaje de la humedad. Para hoy se espera una máxima de 19. Por la mañana hay hasta un 70% de probabilidad de chaparrones. Por la tarde estará mayormente nublado. 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

La Chancha Muda es lo que estamos escuchando. He visto esta canción, que fue el primer adelanto de su último disco, que se llama A Todos Mis Santos. Que la canción dice, la banda que propone una especie de una mirada de un cronista sobre distintas postales de la vida cotidiana. La libertad, los sueños, la hermandad, la claridad, bueno, en fin. He visto La Chancha Muda en Nacional Rock. Hasta las 9 de la mañana estaremos aquí en Nacional Rock 93.7. 11 39 39 88 88 es nuestro WhatsApp. Seguimos con Dulces 16 para tocar.

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1: Señor Horacio Marmurek,
2: algunas obras de teatro que de las cuales hablamos bastante y seguido y damos cuenta también de sus estrenos en ese caso. Bueno, el 1 de octubre sube escena Luchando con la Luna, poemas de Federico García Lorca, un espectáculo físico, poético y musical. Así plantea, pero bueno, se lo podemos preguntar a quién va ese su intérprete, que hace algo que de lo cual venimos charlando, pero hay veces no está de más volver a contar, que es un teatro físico, que o sea que no es solamente declamatorio, sino donde se compromete toda la sensibilidad. Boris Bax está del otro lado y se levantó temprano para atendernos.
3: Grande,
2: Boris. Lo cual en un actor siempre es meritorio. ¿Cómo estás, claro. Boris? Horacio y Pablo te saludan.
4: Buen día, buen día.
2: ¿Todo bien?
4: Muy buen día. Bien, bien. Muchas gracias por la oportunidad y el llamado,
2: chicos. No, por favor. Igual vos sos de levantarte medianamente temprano porque sos un tipo que entrena con el cuerpo, ¿no?
4: Sí, tal cual, sí. Me gusta aprovechar el día en general desde la mañana, así que trato de levantarme tempranito.
2: Bueno, hablábamos de esto, ¿no? Digo, para quien no lo conozca, Boris, que lo puede haber visto en algunas ficciones en televisión, y también te puede haber visto en su momento siendo parte de Fuerza Bruta. Vos sos un tipo que ha hecho teatro con el cuerpo, pero ahora equilibrás con el texto, ¿no?
4: Sí, es una obra que plantea un desafío distinto porque bueno, es como lo que vos estás compartiendo. Si bien ser un intérprete físico a veces está más visto a lo mejor con Fuerza Bruta o con espectáculos donde hay mucha maquinaria que también nos ayuda a la interpretación, acá es nos apoyamos mucho del texto y del cuerpo, de las dos cosas, uh-huh. Del texto como poesía y del cuerpo poético del intérprete, ¿no? Llevando adelante esa poesía.
2: Y ahí, digo, la obra de Lorca tiene distintas variables, todas muy interesantes. ¿Cómo es ese equilibrio y esa declamación? ¿Sucede desde vos, arriba del escenario, y el cuerpo interpretando?
4: Sí. Es un trabajo que venimos realizando con el director, con Gustavo Pardi, ya hace varios meses, que venimos poniendo el cuerpo, pensando poesía. Los dos somos muy apasionados de la poesía. Entonces elegimos Lorca, digamos, y Lorca de por sí desprende mucho, mucha, es muy sanguíneo en su poesía, en su texto, ¿no? Tanto con los poemas que ha escrito, con las obras, y cuando a la hora de buscar esa interpretación, de pensarla, nos dimos cuenta de que estaba muy ligado a poder atravesarlo desde un lugar, desde una interpretación más física que solamente a lo mejor más, como decía, ¿no? Más declamatoria. En ese sentido, sumamos a un músico que, dicho sea de paso, también se llama Pablo Vázquez.
2: Mira, y no es este que tengo acá.
4: No sé si toca la guitarra, pero bueno, cualquier cosa lo podemos convocar también. Pero sí, Pablo Vázquez es un músico y también, bueno, él va generando todo ese universo sonoro donde este personaje se para, ¿no? Hace como un piso de un universo musical donde la obra nos invita a pensar sobre el mundo de Lorca y su poesía, y también como una experiencia musical.
2: Mirá, y todo esto tiene su estreno ahora este 1 de octubre.
4: Exacto, este 1 de octubre estrenamos, vamos a estar todos los jueves de octubre y noviembre en Teatro Beckett a las 8:30 de la noche, con dirección de Gustavo Pardi, producción de Madre Producciones, que es una productora independiente que formamos junto con Jazmín, con mi pareja, y estamos lanzándonos a realizar nuestros propios proyectos inicialmente.
2: La trajiste vos, yo no te lo iba a preguntar, pero Jazmín tiene un apellido que también te relaciona con todo el medio, ¿no?
4: Sí, Jazmín, bueno, ella también es una artista, está desarrollando toda su carrera musical, ahora pronto va a largar su disco, la pueden escuchar, Jazmín Laporte, la pueden buscar por Spotify o por Instagram, y bueno, y juntos estamos soñando, proyectando nuestros, digamos, cómo materializar nuestros deseos artísticos, digamos, ¿no? Entonces, bueno, en eso nos volvemos creativos, contamos con esa red de personas, de amigos, de colegas profesionales en los cuales compartir ideas, y bueno, y ahí vamos armando.
3: Boris, ¿cómo te fue con esto de ponerle más fondo a la forma? Digamos, cuando uno veía Fuerza Bruta, era justamente algo más corporal, más físico, donde quizás el fondo estaba, pero lo más visible era la forma. Ahora, ¿cómo fue esta conjunción? ¿Cómo lo llevaste adelante este proyecto?
4: Está buenísimo porque en parte yo creo que un artista terminamos buscando eso, o a pesar de que, como vos decís, que a lo mejor sea solamente la forma, siempre le buscamos encontrar esa cuestión de fondo. Y acá, bueno, Lorca es inevitable, la poesía de uh-huh. lo que tiene Federico es que te lleva directamente a sus sentimientos. Entonces es buscar y empezar por ahí y después trasladarlo al cuerpo. Entonces, de alguna manera, lo que trabajamos con Gustavo justamente tenía como el sentido de poder encontrar lo que Federico estaba tratando de contar, digamos. Hay un bloque de poemas que es la elegía de Ignacio Sánchez Mejía, que él justamente le describe cuatro poemas con mucho dolor a su amigo muerto que lo mata, que era un torero, y bueno, analizamos mucho esos momentos, esas etapas de Federico, para partir de ese sentimiento y ver cómo el cuerpo se ensambla, digamos, con eso.
2: Uh-huh. Mira, Boris, hay algo que uno revisando en tus intervenciones anteriores, en tus notas, descubre que inevitable era para vos el camino del teatro por cuestiones familiares, ¿no? Y en este sentido, digo, para quien no lo sepa, tenía una madre actriz y un hermano mayor que es artista de circo, y ahora con tu pareja Jazmín, o sea, hay ahí una búsqueda de potenciar lo que evidentemente desde chiquito estaba en vos.
4: Sí, fue una la verdad que yo con mucho agradecimiento cuando, bueno, en esa etapa donde cuando uno está en plena adolescencia, que está buscando qué camino elegir en la vida, mi mamá con mucha puntería me invita a una clase de teatro que ella estaba tomando y ahí se abrió todo un camino. Después compartimos con ella espectáculos de teatro callejero en Rosario, yo soy de Rosario, e hicimos teatro de calle, y compartir junto con ella, la verdad que fue como ir de la mano por un camino más seguro, digamos. Y bueno, y después todo lo que tiene el universo artístico, que cuando me vine para acá ya me encontré con todos los desafíos que están en el mundo artístico, pero sí, muy agradecido de que en ese momento la que me abrió las puertas, digamos, fue mi mamá invitándome a una clase de teatro.
2: O sea, que eso que a otros es, bueno, no me rompas, acá fue bien acompañado, ¿no?
4: Totalmente, sí.
2: Esto estrena este 1 de octubre ahí en el Becker Teatro, Guardia Vieja 3556. Lo van a poder ir a ver. Se llama Luchando con la Luna. Veremos quién gana, si la Luna uh-huh. o Boris. Pero, y tiene música de Pablo Vázquez, que insistimos, nuestro Pablo Vázquez.
3: Puede ser el doble de riesgo.
4: Puede ser el doble. Bueno, el backup. Cualquier cosa te llamamos.
2: Ahí está. Boris. No te digo, o sea, vamos a decirlo en castellano porque que es mucha mierda, porque en inglés es rompete una pierna y ya se la rompió en su momento.
4: Claro, exacto, esa experiencia ya la viví.
2: Y no es para y la verdad no es para que te la desee nadie, ¿no?
4: Claro, no, sí, eso tal cual, fue una experiencia de mucho crecimiento también que me tocó atravesar cuando en medio de un espectáculo que realizaba ya hace varios años. Pero bueno, son esas experiencias que nos marcan y nos permiten volver a decidir. Y bueno, fue sin duda en ese momento fue todo un proceso, pero volver a decidir el arte, volver a decidir apostar a los propios sueños, es lo que siempre elijo, y Lorca, con Lorca buscamos eso.
2: Ahí estará, ahí está este encuentro planteado para que vayan los jueves al Teatro Becket, ahí en Guardia Vieja, Luchando con la Luna. Gracias, Boris.
4: Gracias por el tiempo y bueno, los esperamos. Muchas gracias.
2: Abrazo grande. Boris Bax, intérprete de esta obra que mezcla teatro físico con la poesía de García Lorca.
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0: Los Amigos del Oeste podría ser el nombre de la banda, pero no, se llaman Los Pérez García, Tren de Oriente en Nacional Rock 93.7.
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0: Sobre el pitido final de este programa, estamos en tiempo de alargue, el señor Rodrigo.
2: Bueno, vamos a actualizar, tenemos amistoso, fecha sí. FIFA, tenemos Liga de Naciones de Europa. Bueno, en este momento Brasil está jugando un amistoso ante Australia.
0: ¿Cómo va?
2: Está ganando 3-2 el equipo de Carleto Ancelotti, goles de Vanderson, Rafinha de penal y Bruno Guimarães. Había comenzado ganando Brasil, luego le empató a Australia. Se lo dio vuelta el equipo oceánico y después, obviamente, Brasil con su poderío está ganando 3-2 sobre la selección australiana. Hoy, 21 horas, tenemos Estados Unidos, Chile y 23:30 México, Perú. Estos son amistosos. En la Liga de Naciones de la UEFA hay muchos partidos. Horacio, a vos que te gusta el fútbol europeo.
3: Me gusta.
2: 15:45, a ver, España-Croacia. ¿Te va? El campeón del mundo contra Croacia.
3: Modric.
2: Exactamente. Y República Checa-Inglaterra. Ese es otro ese partido lindo, ¿eh? Interesante que se juega al mismo horario.
0: Vamos, República Checa.
2: Así que. Uno.
3: El pecho frío de Inglaterra, otra que Racing.
2: Los dos se pueden ver, uno por ESPN y otro creo por DirecTV. Así que bueno, veremos.
0: ¿Estados Unidos, Chile?
4: No, Chile.
0: Chile, muy bien.
2: Bueno, tenemos actividad en China, en tenis, en el ATP.
0: ¿Qué pasó?
2: ATP 500, hay tenistas argentinos. Juega Sebastián Báez hoy ante el local Yun Cheng, también Franz Cerúndolo ante el neerlandés Van de Sanschulp, y también la presentación de Mariano Navone ante el australiano Alex de Minaur. Y hoy, para los memoriosos, se jugó un superclásico hace 30 años en la Bombonera, el partido a 2-2. Minuto 90 y pico, tiro libre para

0: Boca, en el sector de los palcos.
1: Sí.
0: Y pasaba esto, escuchá.
1: A ver.
2: 2-2 el partido, un centro que va a caer en el área de River. Los sueños de Boca, las esperanzas de Cedrés, de Guerra, de Carrario y de Fabri, que viajan al área, viene el centro, entró Cedrés, cabeció Guerra.
3: ¡Gol! Que solo un electrocardiograma por la duda. A ver si tenemos una duda.
2: En la guerra abierta del área, el desafío de Guerra, la búsqueda en lo alto y el cabezazo abajo y a un palo para una victoria.
0: Y dijo el cabezazo,
2: para un 3-2 que
0: parecía que había sido con la nuca. Se conoció como el nucazo de Guerra. Después el propio protagonista dijo que le pegó con la parte como derecha, cayéndose así para atrás, y parecía que era con la nuca, pero quedó como el nucazo de Guerra.
1: El nucazo de Guerra, el gol hecho con la nuca. Claro. En la Bombonera ganó Boca 3-2.
0: Ganó Boca
1: con minuto 92.
0: 30 años se cumplen del famoso nucazo de Hugo Romeo Guerra.
1: Está de cumpleaños Hugo Romeo Guerra.
0: Un gol que va a quedar en la historia del fútbol argentino.
1: Bien, perfecto. Rorro.
0: Nos vamos mañana.
1: Nos vamos mañana. Bueno, igual todavía no nos vamos, ¿eh?
0: Ah, bueno.
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0: Sumo, que me pisen, en la voz de Luca Prodan, del segundo disco de estudio de Sumo, Llegando a los Monos, un disco que produjo la misma banda y tuvo como técnico de grabación a Mario Breuer. Mario Breuer, que ha trabajado con todo el mundo, con todo el abanico del rock nacional. Es como el portugués Da Silva, ¿no? Mario Breuer ha trabajado con todo el mundo y ha sido testigo de grabaciones y de discos hermosos, como en este caso, Llegando a los Monos, de Sumo. ¡Ay, no! ¡Abarca! Esta música quiere decir que tenemos que empezar a despedirnos. A Abarca se puso la gorra. No está de...
1: Yo no soy. Yo...
0: ¿Qué puedo saber? ¿Cómo era?
1: Eso Rodri lo tiene más claro, ¿no?
2: ¿Cómo fue? Saber de esa situación, dijo Luis Ubeldía.
0: Sí, es gran frase. ¿Qué puedo saber, Eu? En la operación técnica estuvo el señor Pablo Abarca. Juan Bühler fue el que nos dejó las datas de estas músicas que escuchamos en este espacio. Daniel Dottore, nuestro musicalizador, fue quien seleccionó minuciosamente cada una de las canciones que escuchamos. Rodrigo Ruiz en el mundo del deporte. ¿Será hasta mañana?
2: Hasta mañana, señor.
0: Perfecto. Horacio Marmurek. Hasta el jueves.
2: Ah, bueno.
0: Mañana, perfecto. Igual, no viene Horacio.
2: Ya damos descanso, Horacio.
0: No, mañana Horacio no viene porque va a estar todo el día en el cine.
2: Ah, cierto.
0: Claro, mañana se clava 45 películas.
1: Tanto para, no, pero cuatro, con cuatro alcanza, chicos.
0: Cuatro pelimanos.
1: Cuatro por dos, ocho. Oh. Es más tiempo el que tengo que cumplir horario acá.
0: Y sin descanso. 8 horas mirando pelis para después venir y contamos.
1: Y sin extra.
0: Ahí está. Por mi, yo soy Pablo Vázquez. Por nuestra parte, ya no queda nada más que decirles que tengan un muy buen día. Será hasta mañana. Los dejamos con Fito Páez.
1: Fito Páez.
0: Con la participación de Charlie García y también Andrés Calamaro, la rueda mágica. Chau, hasta mañana.

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1: A 7 minutos de las 9 de la mañana, con una humedad insoportable y espantosa sobre la Ciudad Autónoma de Buenos Aires. Lo de ayer, la humedad que hubo. No hizo humedad.
2: No.
1: No hace. Hace frío, hace calor.
2: Claro, pero humedad no hace.
1: ¿Qué tal el lunes?
2: Bien. Pero hoy es más lunes que ayer.
1: Los martes son detestables y hay una sensación de insomnio. ¿Viste? Lo que fue la influenza, la gripe, la alergia, se transformó todo en insomnio. Estoy plagado de gente conocida que está durmiendo muy mal y me incluyo.
2: Pero y además con mucho sueño. Yo con el que me cruzo está con sueño. Yo estoy con sueño.
1: Mal, es como que estamos aplacados.
2: Sí.
1: Como si tuviéramos.
2: ¿Será la época del año?
1: Cierto peso. El otro día hablábamos esto de que si el año en realidad se pone pesado o no se pone.
2: Claro.
1: O sea, no se pone
2: es verdad,
1: pesado.
2: Lo hablábamos.
1: Yo tengo una teoría muy vaga, quizás poco pensada también. Que tiene que ver con que estos dos meses que vienen ahora no son absolutamente de nada.
2: Que no sirven de nada.
1: ¿Qué es lo último?
2: ¿Que para qué están?
1: ¿Qué es lo último significativo que tiene el año? ¿La primavera?
2: Claro.
1: ¿Después la Navidad?
2: Sí.
1: En medio hay como.
2: Pero en la Navidad ya terminó el ciclo lectivo, ya estás pensando en vacaciones.
1: Está el año terminado.
2: Sí.
1: No es parte del año. Diciembre es un gran mes en ese sentido.
2: Sí.
1: Para los que nos gustan las fiestas, etc.
2: Sí,
1: pero, por ejemplo, antes de la primavera tuvimos las vacaciones de julio.
2: Claro.
1: Tuvimos cosas, no sé, hay muchos feriados. Es como que ahora el año se pone. Como que te devuelve toda alguna licencia que te haya dado durante.
2: Y esto de estar esperando las fiestas también, ¿no? No sé, a mí me pasa eso, como que ya en algunos sectores, no tanto septiembre, pero ya octubre, empieza a haber como adornitos.
1: Un espíritu.
2: Sí.
1: Es a tomar ahora se lo choreó un poco Halloween.
2: Sí.
1: No, lo de Pablo. Es maravilloso. ¿Qué hiciste estos bizcochos de grasa que no son ni salados ni dulces?
2: Genio que sos.
1: ¿La otra
2: viene
1: vez?
2: Tan
1: sí.
2: al pelo.
1: Viene tan al pelo. Sí, viene con todo lo que quizás a él le falta. Pero
2: no lo quise decir.
1: Está muy bien, porque el otro día trajo tortas fritas con azúcar y con canela, por ejemplo. Sí. La canela es un detalle, decís esto, lo que está haciendo este hombre.
2: Se podría anotar.
1: Es un detalle. Eso es.
2: A MasterChef.
1: Se podría anotar a MasterChef, sí.
2: Sí.
1: Entra al estudio en este mismísimo momento. Siempre quise decir esto, siempre quise presentarlo. El señor Alejandro Rodríguez. Hace ruido, a mí no. Le jode al oyente al 39-39-88-88. Hagan sus apuestas. No como en Brasil, que ya no se puede, por ejemplo. Buen día, Alejandro.
3: Buen día, ¿cómo están? ¿Todo bien?
1: Hablábamos con Erika de que.
3: Tengo frío.
1: Retomábamos.
3: Vine en bici.
1: No, hay lo de la humedad. Ayer yo no sabía qué me pasaba, por ejemplo. No sabía qué sentía. Si sentía frío, si era calor. Iba al kiosco. Fui al supermercado, fui el día del comerciante. Me costó conseguir la carne para el perro,
2: claro,
1: me volví loco.
2: Claro, sí.
3: Pero el chino abre.
1: Sí, pero no tiene carne. El que voy yo no tiene carne. Y el a otro que voy que tiene carnicería, no me gusta la carne que tiene, aunque, ni aunque sea para mi perro. Es sucio.
3: Bien, bien. Perfecto.
1: Viste, con la carne una vez vos entras. Yo en Res, por ejemplo, que es esta, la marca, no puedo.
3: No
1: tiene
3: es
1: olor.
3: Una radio comercial.
2: Ah, mira.
1: Tiene olor.
3: Sí, sí, ese.
2: No voy a esa carnicería.
3: Mirá, pasa algo con esa carnicería que la primera semana está fantástica.
1: Sí.
3: Ya la segunda semana empieza a ver ese olor mezcla de lavandina.
2: Ay,
3: con
2: sí.
3: carne de hace par de días.
1: Ya cuando tiene olor a lavandina o cuando está o tiene olor la carnicería de sobreproducto de limpieza, de sobreproducteado
2: claro.
1: de limpieza, decís acá quizás
2: sí,
1: no.
2: Sí, sí.
1: El yo te conozco, el bueno de Aldo, ¿era? Sí. Alfredo o Aldo.
3: Alfredo.
1: Don Alfredo. También tiene olor. Si vos pasás por la parte de atrás, que yo agarro por Malavia, que es la parte de carga y descarga.
3: Mira, el que yo tengo a la vuelta de casa, no.
1: No.
3: Ese no.
1: Pero,
3: pero es cierto que varía la calidad de la carne de acuerdo al barrio, ¿no?
1: Ah, sí.
3: Sí.
2: También es una cuestión de ventilación, ¿eh? Si tiene todo muy compacto, muy cerrado.
1: La bandejita me da desconfianza a mí.
3: La bandejita.
1: La bandejita que no puedo ver que el carnicero la agarre.
2: Abajo.
3: Claro. Claro.
1: No puedo ver de abajo, me da.
3: No, pero tiene en algunos de Coto, tenés carnicería. Hay algunos que solo tienen la bandeja.
1: El de Costa Rica tiene, el de Costa Rica,
3: Calabria, tiene carnicería.
1: Sí.
3: Tenés que ir temprano, porque la gente mayor del barrio.
1: Va a la carnicería.
3: Que se levanta temprano.
1: No, por eso no
3: va a la carnicería
1: eso.
3: Y entonces te saca el lomo, la
1: carne. A mí.
3: El cuadril, la riñonada de cuadril, esa te la llevan rápido. La punta sí. de espalda. Hermoso corte ese. Sanjuanino, punta de espalda.
1: A mí lo que me da es cuando voy, hay gente mayor comprando carne puntualmente. Tiene berretines que ya se dejaron de usar.
2: ¿Cómo
1: tiene
2: cuál?
1: Por ahí, por ejemplo, están las bandejitas de carne picada, pero va. Primero que yo creo que van a hablar un rato con el carnicero.
3: No, no,
2: sí, pero la carne picada. Tiempo.
3: Siempre tenés que ir y pedirle que te la piquen ahí.
1: Sí, ya sé. Por eso vos también tenés cosas de señora mayor.
3: Claro, exactamente.
1: Vas a comprar.
2: No, bueno, pero la de.
1: Estamos hablando de.
3: Siempre tenés que ir, siempre tenés que ir y decir. Hay un cocinero al que yo sigo, que he tomado varios cursos con él.
1: Sí.
3: Que tiene una frase que a mí me parece de cabecera.
1: De cabecera.
3: Dice: aunque sea tu viejo el carnicero. La carne, te va a cagar con la carne picada. Te va a dar mierda.
1: Sí, porque también es cierto que la bandejita no explica, no aclara si es roast beef. Uno va a decir, yo hago pastel de papa con roast beef de carne picada. No cortaba cuchillo, me da paja cortar la cuchilla, es lo mismo que picar. Me di cuenta que era lo mismo picar, una cuestión estética, nada más. Y le digo que me pique ese roast beef.
3: Perfecto, sí. Así tiene que ser.
1: Pero la señora esta, o el señor, como un Bodart,
3: sí.
1: Se me hace que no está... Es muy dubitativo delante de la góndola del carnicero. Y eso, don Juan, era don Juan el de enfrente de casa, que en paz descanse, eso es roast beef, doña Marcela. Ah, pero parece cuadrada. Sí, y cuadrada no tiene, sí tengo cuadrada, Rosmer. Pero quizás, ¿cuántos pesos? Así, es como es un lugar de, es como ir a hacer un monotributo a la mañana ir a la carnicería.
2: Sí, sí.
1: ¿Sabes
2: sí,
1: que ese
2: sí.
1: es un cliente que es un cliente complicado?
3: En mis épocas nos atábamos una cebolla al cinturón. Que era lo que se sabe en aquellos días, decía Abe Simpson. ¿No?
1: Sí. ¿Para qué sería?
3: Este centavo tiene una historia muy interesante que ya le voy a contar. Decía en la cola del supermercado.
1: Así tal cual.
3: A mí lo que me sucede es que yo llego a las
1: 6 y 7 de la tarde ya está la gente toda apurada.
3: Sí,
1: yo, bueno, dame tun, listo.
3: Yo llego a la carnicería y realmente me da. Empiezo a mirar, ¿viste? Si tienen ahí la picadora, nunca tienen la picadora ahí. Sí. Que se lleven el pedazo de carne atrás y lo traigan picado, a mí me da desconfianza.
2: Sí, sí.
3: Entonces, ¿qué hice? Me compré yo una picadorita.
2: No, eso es un montón.
3: Me compré yo una picadorita para manual.
1: Manual. Vamos,
3: sí. Pero no es de las mejores, no es la de fundición, no. Es de una marca, ya no sé si existe, Tupper.
1: Sí, claro,
3: en una época. Tupper,
1: los Tupperware.
3: Sí,
1: sí.
3: En una época hacían. Hay una. Y yo tengo, me compré una. Y entonces, compro el roast beef directamente.
1: Ajá.
3: Lo trozo y después sí. lo meto en la picadorita manual y sí. le doy dos cortes, dos veces la
1: picadora. ¿En un corte sale como a cuchillo?
3: Claro, más no tan a cuchillo.
1: O desprolijona.
3: Desprolijona.
1: Entre tira, cubito y sí. bolita picada.
3: Exacto.
1: Hay que darle dos.
3: Sí, tenés una. No es una cuchilla, es como el tamiz. Más grande y otro con más chiquito.
1: Ah, me gusta eso. Está bueno.
3: Entonces, yo me pongo
1: ¿Cuánto,
3: ahí.
1: ¿Cuánto carga?
3: No, es poco.
2: Tenés que cargando, tener mucho tiempo, claro.
3: Tienes que ir cargando
1: sí. 100 gramos.
3: Ahora, lo que tiene de malo es una cuestión. Para fijarla a la mesa, tiene una sopapita.
1: Ah, no.
3: Pero la sopapita.
1: Yo pensé que era.
3: Con la que va enganchada, que
1: prensa, con una prensa, sí.
3: Claro, no. Tiene una sopapita. No es malo.
1: Sí.
3: No es malo el sistema, porque es uno de esos sistemas que no es que. Vos la apoyás fuerte y se queda pegada. Vos la apoyás y girás una parte, entonces ahí se adhiere.
1: Perfecto.
3: El problema es que el pico por el cual sale la carne es corto. Entonces.
1: Ok. Vos tenés que tener. La manivela la tenés que tener del lado de la mesada para tu estómago, para afuera, digamos.
3: Claro.
1: Para que no choque con la mesa. O
3: no,
1: es alta.
3: No, es alta.
1: Ah, ok.
3: El problema es que vos empezás a picar y el juguito de esa carne termina cayendo. Muchas veces alrededor de la sopapita y se despega.
1: No, debería venir con un
3: grande. Un poquito más largo.
1: O con un plato contenedor.
3: Plato contenedor, sí.
1: Contenedor, con cuchillo también, pero.
3: Estas, mirá, estas son una más.
1: Están
3: una
1: viendo ya. Sí, pues lo que pasa es que vos hiciste una inversión muy grande en la máquina de sacar pelusa.
3: Sí.
1: Entonces no pudiste. Igual invertir en la que pica carne.
2: No, la máquina de sacar pelusa es lo más que hay
3: en el mundo. La máquina de sacar pelusa fue inversión de mi mujer.
1: Muy bien. Que no es lo mismo que sea una inversión de pareja. O sea, no es algo que vos tenés que pedir permiso para usarlo.
3: Todas las inversiones en mi casa son de mi mujer, porque imagínate que yo con lo que cobro acá. Sí. Epa. Estamos muertos.
1: Sí, vos tendrías la maquinita que tengo yo para sacar.
3: Yo tendría.
1: Que hace un ruidito maravilloso.
3: Sí. Sí. Sí, vos incluso te sirve para dormir.
1: Vos la pones ahí al costadito.
2: Tenelo en cuenta. Te bloquea. Que necesitas dormir.
1: ¿Por qué te bloquea?
3: Claro, es como el ruido blanco. Viste, si vos pones ruido blanco, al principio te cuesta, pero una vez que entraste
1: en el ruido blanco,
3: ya no hay ruido de afuera que te moleste.
1: A veces uso como para dormir algo de YouTube en la tele.
3: ¿Cuál es el problema de eso? ¿Vos tenés YouTube Premium?
1: No.
3: A los 5 minutos aparece una publicidad.
1: 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Claro. Tu colchón.
3: Estoy entrando ya con lo de la ASMR.
2: Pero igual.
3: Sí. El ASMR, las chicas esas que hacen.
2: Si lo pones en
3: así,
1: la agüito, en bosque.
2: Si claro. Lo pones en la tele, la luz no te deja dormir. Tiene que ser.
3: Pero le podés bajar el brillo.
2: No, bajás el brillo.
1: Cosa que no hago.
2: La persona que no puede dormir tiene que estar a oscura y si necesita algún sonido, pero que no sea desde la televisión.
1: Claro, a mí me pasa lo contrario, yo no puedo dormir y si está todo en silencio, peor.
2: Ponete musiquita, pero tranqui.
3: El silencio aturde a veces.
1: Sí, es música el silencio. El silencio está ensordece, es verdad.
3: Es parte de la música, dijo una vez Fito Páez en un concierto que daba con la Camerata Bariloche.
1: Mirá.
3: Cuando todos los que estaban ahí empezaron a putear porque querían escuchar Tumba de la Gloria. Dijo, quiero escuchar Rodar mi vida, no a la Camerata Bariloche.
1: Claro. No, porque con Erika decíamos que hay como una tormenta de insomnio sobre la ciudad de Buenos Aires. No sé si a nivel nacional, ilumínennos, no sé si esto le pasa a Denis en Brasil, si le pasa a nuestro oyente peruano,
3: de Argentina.
1: Si le pasa a Beto, que ha desaparecido de. Pero además el insomnio pega, es como una droga. Vos no te podés, a título personal, yo no me puedo levantar a la mañana y a la madrugada, mientras estoy con insomnio, a escribir algo, a terminar algo de laburo.
2: Claro, porque estás como.
1: Estoy como en un letargo, si estuviera como.
2: Sí.
1: Como si no hubiese muerto y tampoco estuviese del todo vivo. Eso me pasa. ¿Te parece bien?
3: Algo catatónico.
1: Es algo catatónico.
3: Como la novia de Charlie García en Rasguña las Piedras.
1: ¿Está a mí o hasta a mí? Es la gran pregunta de la historia del rock nacional. ¿O no? Sí. Si Rajunia hasta Tami o hasta mí, porque alguien tenía que. Pero no se sabe. Incomprobable y no hay una foto del ataúd rasgado tampoco.
3: No.
1: ¿Qué sería?
3: Felicitas Guerrero. No, no era Felicitas Guerrero, era Delfina Campaceres.
1: ¿Esa era la famosa Tami?
3: No. Delfina Campaceres es una chica con.
1: Que la encontraron
3: que con. La encontraron, sí. Legendaria historia del.
1: Sí. Yo aviso por
3: la Recoleta.
1: Cuando tengo algunos días de insomnio, Juanita ya, por ejemplo, sabe en la funcionalidad del hogar. Que yo un día que quizás duermo 10 horas, que todo bien, que no llame a nadie. Hasta que no haya un olor, todo tranquilo, ni con un paro, ni con una vara.
3: Claro.
1: Puede ser.
3: Rigor mortis,
1: sí. Pero le digo, a veces, casas, yo estoy grande, digo, a veces es un calambre, pa. Tranqui, porque capaz que ve el arco del pie.
3: Sí.
1: Ve que el dedo gordo quiere darse un beso con el talón. Me empezó a pasar de grande eso también. Y el otro día me di cuenta. Y ya con esto cerramos la apertura si quieren. Que me está pasando que, por ejemplo, veo una revista para ti.
3: Sí.
1: Me acuerdo de una revista para ti de los 80 que decía cómo enamorarse a los 50.
2: Ay,
1: y lo veía que
2: tanto,
1: era todo un espanto. Digo, esa gente se enamora, sí, esa edad, la gente todavía.
3: No, siempre me generó mucho rechazo. Los puentes de Madison.
1: Sí,
3: la película poesía, así. Dos viejos que se enamoran, no me gusta. Y yo soy más grande yo en esa película.
1: Boludo, vos estás más grande que Harry el Sucio en esa película. Pero además te agarran cosas. El sexo en la tercera edad. Y aparecen tipos que tienen tu jeta. ¿Viste? Alguno más canoso. 20 minutos pasan de las 9 de la mañana. Es un día donde se va a notar con muchísima claridad mi deterioro cognitivo.
3: Dile que yo a las 10 me voy, ¿eh?
1: ¿En serio me decís?
3: Sí, tengo que ir a ver la nueva película de Alex González Iñárritu.
1: Al 39-39-88-88 nos cuentan si duermen o si no. Buen día.
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No sé si les pasa, pero como que dependiendo de la zona, el sector, país, hay, parece que hay vacas submarinas, vaca de tierra, vaca extraterrestre. Yo vivo en zona norte y hay cortes que acá no se consiguen, y antes vivía en zona sur y los tengo. Pero van variando, o sea, es la misma carne, pero la van cortando un centímetro más, centímetro menos, le cambian el nombre. O sea, yo acá no consigo bife con lomo, porque no sé, parece que no llega a esta zona y tengo un matadero acá muy cerca. Y en zona sur te lo regalan. O sea, imagino que no había prejugar, pero éramos muy pobres en zona sur y nadie lo compraba y eso sobraba, y acá en zona norte no hay.

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2: La inteligencia artificial inventó su propio lunfardo para que nadie se entere de lo que está charlando. Esto lo descubrieron en un laboratorio llamado Emergence, con sede en Nueva York, donde encontraron que los agentes de inteligencia artificial creados por distintas compañías comenzaron a desarrollar vocabulario, metáforas y convenciones de comunicación propias mientras colaboraban entre sí. Esto surgió además de manera espontánea, sin que ningún programador se los hubiera ordenado, alejándose progresivamente de la estructura del lenguaje humano convencional que hacía que entender su nuevo idioma fuera prácticamente imposible. El hallazgo, además de curioso, enciende las alarmas en el área de seguridad informática, porque si los sistemas autónomos continúan creando códigos opacos para coordinarse a gran velocidad, supervisarlos y auditarlos va a ser cada vez más difícil. Además, este comportamiento demuestra que cuando la inteligencia artificial colabora entre sí, busca optimizar su propia eficiencia, en este caso comunicativa, por encima de las reglas humanas, por lo que la aparición de estos dialectos sintéticos deja en claro que el verdadero reto de la próxima era no va a ser solamente controlar lo que la inteligencia artificial nos responde a nosotros, sino comprender los secretos que los agentes se dicen entre sí cuando nadie los está mirando.
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0: recepcionista me mira y como diciendo, no te conozco. 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
2: Alejandro Rodríguez Godard, en este momento tan importante en la historia global, en una efeméride tan necesaria para la vida como para la muerte, con ustedes el señor Alejandro Rodríguez Godard.
3: Muchas gracias, Manuel Campimayer. Erika Sotomayor con todos ustedes.
4: A mí no me tiran la...
3: Hoy es el día del corazón, desalmados. Es el día del corazón. Y para hablar acerca de el cuidado que tenemos que brindarle a nuestro corazón, pero no solo en materia amorosa, sino en materia de lograr que sea el motor de esa máquina que sigue funcionando y que no se termine a los 48. Uh-huh. Que diga, va, ¿sabés qué, maestro? Mucha papa frita, mucho choripán, yo no doy más, nos vemos. No, señoras y señores, para hablar del Día del Corazón y de cómo cuidarlo, cómo fomentar actividades y cómo fomentar cuidados del corazón que hacen a nuestra salud, está con nosotros Carolina Arriba, que es cardióloga. Carolina, buenos días. Desde Amnesia te saludamos, Alejandro Rodríguez Godard, Erika Sotomayor y Manu Campimayer, que anda por ahí. Buenos días, Carolina.
5: Hola, ¿qué tal? Buenos días, Alejandro. Buenos días, equipo. ¿Cómo les va? Feliz Día del Corazón para todos.
3: Primero, ¿por qué decidiste ser cardióloga?
5: Decidí ser cardióloga porque, bueno, dentro de toda lo que es la medicina, que es hermosa toda, la cardiología me pareció siempre el corazón, el órgano más importante que tenemos y el que depende todo el funcionamiento del cuerpo, ¿sí? Es como la máquina principal. Entonces, eso fue lo que me llevó a estudiar, a elegir cardiología como especialidad. Y sobre todo porque me gusta todo lo que tiene que ver con la prevención cardiovascular, el deporte, el ejercicio físico. Y bueno, fue un poco por eso.
3: Cuando uno habla de buenos hábitos, ¿sí? De cómo cuidar la máquina, dice uno, cómo cuidar el corazón. Primero, uno siempre piensa que va a ser algo que lo va a poner muy triste.
5: Sí.
3: ¿No? Porque uno dice, bueno, me prohibieron comer con sal. No puedo comer con sal. ¿Cómo se hace para no pensar que es algo triste, sino empezar a tener ciertos cuidados que no lleven a que a uno un día le digan, bueno, mirá, si no haces esto te va a ver muy mal? ¿Cómo hacemos para que uno pueda ir adoptando, en medio de esta vida moderna en la cual la plata no alcanza y estamos apurados todo el tiempo, cómo hacemos para tener buenos hábitos para cuidar no solo el corazón? Digo, cuidando el corazón uno cuida el cuerpo también.
5: Exacto. Sí, como vos dijiste, o sea, justamente para que no sea como que no nos sorprenda y sea una mala noticia, crear hábitos es el paso primordial, fundamental, para que, digamos, para llevar una vida saludable, se convierta en un hábito de todos los días y que el día de mañana no nos digan, che, mira, no podés comer determinada cosa o tenés que reducir esto. Entonces, la idea es que uno... Desde niños empecemos a cuidar nuestra salud en general y nuestra salud cardiovascular, comiendo lo más natural y lo más fresco posible, reduciendo la ingesta de sodio o de sal en nuestras comidas, evitando ciertos tóxicos como, bueno, el alcohol, el tabaquismo, cero, y aumentando lo que es la actividad física, o sea, preparar el cuerpo, o sea, todos los días desde que uno es niño hasta la adultez, para llegar de la mejor manera posible. Siempre teniendo en cuenta que no hay que sacar un alimento, sino que hay que reducirlo, ¿sí? Sobre todo cuando hablamos de la sal o del sodio, reducir su consumo y no eliminarlo totalmente de la dieta.
4: Doctora, acá Erika la saluda. Pienso en los oyentes que tienen familiares con antecedentes. Me imagino que tienen que estar más alertas, ¿no? O en algún punto de su vida, pienso en un oyente joven tal vez, ¿no? En algún punto de su vida ya tiene que empezar a estar primero atento y alerta y además hacerse estudios para ver si tienen algo cardíaco, ¿no?
5: Hola, Erika, ¿cómo estás? Bien. Sí, tal cual. Los antecedentes familiares tienen un peso muy importante en la salud cardiovascular. No necesariamente porque uno tenga antecedentes familiares, se está comprando que bueno vaya a tener un evento cardiovascular o otro tipo de evento en un futuro, pero sí hay que prestar más atención y quizás como adelantarnos un poquito, ¿sí? Llegar antes, sobre todo cuando cuando tenemos un familiar directo, padre, madre o hermanos, son los más importantes, que tuvieron algún evento cardiovascular antes de los 60 años, ¿sí? A esos es a lo que hay que prestarle mayor atención. Y hay que estudiarlos, o sea, como todo el mundo, pero por ahí prestarle atención un poco más.
4: ¿Y cuándo empieza? ¿A qué edad, más allá de los antecedentes, a qué edad empieza a haber desajustes en el corazón? Si uno no tiene una vida de cuidados, ¿no?
5: Es que en realidad no es una cuestión solamente de la edad. Ajá. Porque uno se puede encontrar con gente joven que tiene desajustes, como vos dijiste, y se puede encontrar con gente muy mayor que tiene una salud cardiovascular espectacular. Pero bueno, eso tiene que ver con el cuidado que uno tuvo a lo largo de su vida. Entonces no es como que hay una edad o decir, bueno, porque soy mayor, sí o sí voy camino a tener una enfermedad cardiovascular. Eso es, en cierto modo, relativo. Por eso la importancia de desde lo más chico posible empezar a tener hábitos saludables.
3: Uno a veces le hablan de ejercicio, tenés que hacer ejercicio. Y uno se asusta. Pues dice, no tengo tiempo. Siempre excusas hay muchas. Sí. ¿Cómo puedo arrancar a hacer ejercicio? No hago nada de nada. ¿Cómo puedo arrancar?
5: Bueno, con respecto al ejercicio, siempre lo importante es que uno arranque, sobre todo cuando no hace nada, de manera progresiva, ¿sí? Con caminar al principio ya es suficiente, más que suficiente. Entonces siempre tiene que ser algo que a uno le guste, que lo motive o encontrar la motivación y de a poco, ¿sí? Lo más importante es que el ejercicio que elijamos, ya sea caminar, correr, o más intenso o menos intenso, que se pueda sostener a lo largo del tiempo y como todo lo demás, que se incorpore como un hábito, que uno ya no tenga que decir, che, mañana entreno, no entreno, no sé, o sea, ya lo tengas incorporado en tu rutina. Pero en una persona que no hace ejercicio, tratarlo de incorporarlo de manera progresiva.
3: Si yo tengo algún problema, porque tal vez hay gente que está enfrentando ahora alguna situación complicada, no sé, hipertensión, ¿puedo tomar cualquier agua? Por ejemplo, dicen, tenés que empezar a tomar agua, dejá de tomar gaseosa. Bueno, fantástico, empieza a tomar agua. ¿Cualquier agua puedo tomar?
5: El agua es, como pasa con los alimentos, como cualquier alimento, también hay aguas que tienen contenido elevado de sodio. Entonces, lo importante es que nosotros miremos las etiquetas de las aguas. Para que un agua sea reducida en sodio, tiene que tener menos de 20 miligramos por litro de sodio. Eso nos está hablando de que es un agua que está reducida en sodio. Entonces, no es cualquier agua. ¿Sí? Más allá de todos los componentes minerales que tenga cada agua, es importante mirar la etiqueta que está detrás de la botellita.
3: Y cuando uno mira la etiqueta detrás de cualquier otro alimento, ¿qué tiene que buscar?
5: En otros alimentos,
3: por ejemplo, un paquete de fideos.
5: La cantidad de sodio está expresada en porcentajes en los otros alimentos. Uno ve la etiqueta atrás y generalmente lo que tiene menos de 5% es reducido en sodio, y lo que tiene más de 20% estamos hablando ya de una cantidad alta de sodio.
3: Okay. Ok, tipo papas fritas y eso.
5: Claro. Exactamente, sí.
3: O sea, los chisitos de cumpleaños.
4: Sí, sí, eso está más que claro que no es muy saludable, además.
5: Casi que no hace falta mirar la etiqueta.
4: Claro, exacto. ¿Y qué hacemos con el estrés, no? Esto de vivir apurados que comentaba Ale al principio, ¿no? Esto de que vivimos a mil, yendo de acá para allá, las rutinas. ¿Cómo esto repercute en la salud del corazón?
5: Bueno, el estrés también es un disparador, un gatillante. O sea, no necesariamente porque uno esté estresado le va a dar algo, o sea, va a tener, por ejemplo, un evento cardiovascular, un infarto, un ACV o lo que sea, pero sí es un por así decirlo, un factor de riesgo más, es algo que nos suma, ¿sí? Cada uno encontrará su manera de reducir el estrés. Si bien por ahí más o menos conocemos todos lo que deberíamos hacer, es como que cada uno sabe qué hace para reducir ese estrés, o cómo hace para conectar con algo que lo lleve a un lugar más tranquilo, con menos ruido mental, o sea, emocional y demás. Porque bueno, hoy en día la verdad que es muy difícil, pero cada uno creo que va a encontrar sus propias herramientas porque no a todo el mundo nos estresan las mismas cosas.
3: Estamos en comunicación con Caro Arriba, ella es médica cardióloga, es cardióloga del Departamento Médico de Vélez, del Club uh-huh. Vélez Arfiel. Y además, ya para agradecerte esta nota, en el Día del Corazón, te voy a llevar a un Día del Corazón que seguro fue muy importante para vos, a un momento del corazón que fue muy importante para vos, porque estoy viendo una foto en tu Instagram del 23 de diciembre de 2022. Y sí. Esa foto del 23 de diciembre de 2022 es junto a Lionel Scaloni.
5: Sí, junto al DT de la selección, sí.
3: Que aparte era, días atrás había sido campeón del mundo. ¿Cómo fue eso?
5: Sí, la verdad que fue un encuentro muy lindo. Lionel Scaloni es casi vecino mío, porque yo soy oriunda de una localidad muy cerca de donde vive él, de Pujato. Así que bueno, de paso para mi casa, cuando fui a visitar a la familia, bueno, pasé por la casa del campeón en ese momento a saludarlo. Así que la verdad que fue un día muy, muy emocionante, hermoso. Sí, sí.
3: Carolina Riva, ella es cardióloga, es parte del Departamento Médico del Club Atlético Vélez Arfiel. En este Día del Corazón te agradecemos mucho esta comunicación con Amnesia para contarnos cómo podemos estar mejor.
5: Bueno, muchísimas gracias a ustedes por la invitación. Y feliz Día del Corazón para todos.
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0: 20 de noviembre, Armedia festeja los 30 años hasta la Capanga 48. Pasan de las 10 de la mañana, las 9 de la mañana.
1: ¿30 años ya de Capanga?
0: 30 años de Capanga.
1: Estás mal con la hora.
0: Estoy mal dormido. Voy a decir la hora que quiero como crónica. Son las 45:12.
2: Perfecto. Hola, ¿qué tal, Ale? ¿Cómo estás? Estoy filmando.
3: Cine, series, streaming, plataformas.
2: Ya estoy en el set. Estoy haciendo la ley del orden en Nueva York. De acá me tomo el avión y me voy para Argentina.
3: Con Alejandro Rodríguez Bodart.
2: Abrazo enorme.
1: La Academia de las Artes y Ciencias Cinematográficas de la Argentina,
0: caramba,
1: anunció que La Virgen de la Tosquera, la película de Laura Casabé, será la que representará al país en la próxima edición de los premios Oscars. En la edición anterior, Belén, la película dirigida por Dolores Fonsi, llegó al último filtro, pero no quedó entre las cinco.
0: ¿Cuántos filtros son?
1: Primero tenés que te envía tu país, la academia o el ente.
0: Elige cuántas, che, por país.
4: ¿Cuál es la abreviatura
1: una por país
4: de la academia?
0: ¿Es así?
4: Ah, no hay, perfecto. Sí. No, porque pensé que ya le había hecho la descripción completa, pero que tenía un...
1: No, es la Academia de las Artes y Ciencias Cinematográficas de la Argentina.
5: No creo.
1: Acá. Bueno, por favor, no, yo le voy a sentar a Erika.
5: Ya me estaba ofendiendo.
1: Gracias, no, por favor, Erika, por favor. Estamos hablando del mate porque se hizo una división acá, un parteaguas con el hueco de la mesa de por medio. Te decía, tiene que ser una película por país.
0: Ok.
1: Que tiene que cumplir ciertas condiciones. Esa película tiene que haber sido estrenada en cines en Los Ángeles. Y tiene que haber estado en cines por lo menos una semana. Sí. No importa si la fueron a ver o no. No importa si el cine es un
0: una película japonesa que participa, tuvo que estar en Los Ángeles.
1: Tuvo que estar estrenada en cine en Los Ángeles y permanecer en cartel una semana. Carambola. Que es el...
4: ¿Permanece en Los Ángeles una semana?
1: En Los Ángeles.
4: Sí. Pensé que en el país, ¿no?
1: Sí,
4: no.
1: En Los Ángeles. Todas las películas que compitan por el Oscar tienen que haber estado en cine en Los Ángeles por lo menos una semana.
4: ¿Y no es exigencia que esté en tu país una semana, no?
1: No, tiene que estar en Los Ángeles.
0: La puedes presentar únicamente allá.
4: ¿Alguna vez contaste que a veces las películas pasan por el cine porque también tienen exigencia para los festivales?
1: Claro, ¿no? Sí. A ver, hay películas que se estrenan directamente en festivales, uno la podés estrenar en tu país hasta que no se estrena en ese festival. Depende de la forma en que vos la anotes en el festival. Hay obviamente cuando ya pasó por un festival puede ser estrenada y después puede pasar por otros festivales. Pero esta es una de las exigencias. Haber sido estrenada en cines en Hollywood. De esa, muchas veces son cerca de 100 películas las que se presentan. Hay una comisión dentro de la Academia de Cine de Hollywood que ve esas películas y elige 20. Después de esas 20 hay una selección.

0: más, en la cual quedan 9, que hasta ahí llegó Belén. Belén quedó entre esas 9 primeras. Y después, el día que se van a conocer las nominaciones, ese día quedan solo 5 películas.
1: Esas son las que son extranjeras.
0: Sí, que ahora se llama película internacional.
1: Internacional, ok.
0: Antes se llamaba película en idioma extranjero. Por eso, las películas de el Reino Unido, que están habladas en inglés, no pueden ir a competir por película internacional. Sí lo puede hacer una película escocesa hablada en escocés, okay, por ejemplo.
1: Perfecto. Entiendo que esas salas de cine están, son para eso.
0: Sí,
1: son como, claro, la puerta de entrada del negocio, sí, claro. Sí. Piden, si no parece como que, wow, mirá cómo está en Los Ángeles.
0: Sí, seguramente, no sé si lo van a traer en el Chinese Theater,
1: claro,
0: que todos conocemos, porque
1: era donde, para Broadway.
0: Era donde se estrenaba La Pantera Rosa, donde llegaba La Pantera Rosa. En ese auto.
1: Tipo que tiene datos que yo.
0: Maravilloso.
1: Yo quería saber lo que me iría a una playa a jugar al tejo con él.
2: Por eso te lo tira. Mientras tirás.
1: Tira de bochín y mientras vos te das y te diste, no, porque viste donde sí, llega sí. Está el Theater
2: Chinese. Igual el del tejo es tejín para mí. El de las bochas es bochín, el del tejo es tejín.
1: Es el tejín. No, no, no.
0: Se llama bochín igual.
2: Bochín igual se llama.
1: No, sí. ¿No es el tejo ese? El lo tejo que tirás no es el tejo.
2: El tejo.
1: No. Yo no sé si no lo que tirás del tejo, el chiquito del tejo es lo que le da el nombre al juego, a eso me refiero. Lo voy a chequearlo con fuentes.
2: Hay una asociación esto, ¿eh? Hay gente que trabaja de eso.
1: Claro.
0: Bueno, la película está dirigida por Laura Casabé, basada en 2 cuentos de Mariana Enríquez, que ahora se estrenó una en Mis Muertos Tristes, en Netflix, dirigida por Pablo Larraín, con Mercedes Morán, también está Dolores Fonsi ahí metida. Mírenla, pero bueno.
3: Muy oscura, ¿no?
1: No, se llama Tejín, che.
0: Se llama Tejín, sí. Perfecto.
1: Tejín, se le puede decir bochín en otros juegos similares.
0: Pochini se le puede decir.
1: Depende de la hora del día. Depende de la hora. Sí.
0: Bueno,
2: me esta película. Cuento que dijiste, porque hay bastante expectativa con el estreno de esta película. Por Mariana Enríquez, por el elenco.
0: Pero son 2 películas distintas, ¿eh?
2: No.
0: La Virgen de la Tosquera.
1: Hay expectativa por todo.
2: La candidata, claro, pre-Oscar.
0: Que la, claro, pueden ver en HBO Max.
2: No, pero la
0: esa
2: otra
0: está disponible.
3: Mis Muertos
0: Tristes. Ya está disponible, sí, okay, sí. Mis Muertos Tristes, que se puede ver en Netflix, que es una serie. Sí, serie, no, sí, no tiene muy buena repercusión. Yo todavía no la pude ver.
2: Okay.
0: Estoy poniéndome al día con otras series y ahora me voy a ver la nueva película de Alejandro González Iñárritu.
2: ¿Cómo me gusta ese apellido? No sé si filma bien.
3: Difícil,
0: sí,
3: pero difícil.
0: Gran director, gran director, sí.
2: Pero Iñárritu, ¿cómo le llamas?
1: Sus Amores Perros.
2: Es delantero de 9
0: del Atlético, del Athletic de Bilbao.
2: De Bilbao. ¿Quién metió con Iñárritu?
1: Iñárritu, sí.
0: Sí. O sea, que le dice Iñarri. Viste que después lo
3: Iña.
0: Iña le dicen, baila, claro.
2: Amores Perros.
1: Y baila de flamenco también. Tiene apellido que tiene una cosa gitana.
0: Sí, director de Amores Perros, director de Babel, una película para mí demasiado pretenciosa.
1: La otra que estaba buena.
0: Berman, que le dio el Oscar como mejor guionista.
1: ¿Y a Quito no le dio el Oscar como mejor actor?
0: No.
2: La era mejor para verlos.
1: Pues fue súper aclamada Berman.
0: Fue súper aclamada, sí, y le dio el Oscar a 2 argentinos, que eran parte del grupo de guionistas de González Iñárritu, que son Armando Bo y su primo, que ahora se me fue el nombre. Armando Bo, hijo de Delfín. Delfín.
2: Sí, claro.
0: Víctor Bo.
2: Víctor Bo.
0: El de los superagentes. Que estuvimos en una fiesta.
2: Mojarrita, Delfín y Tiburón.
0: Tiburón, Delfín y Mojarrita, exactamente.
2: Estaba Bauleo y De Gracia.
0: Ricardo Bauleo y Julio De Gracia, que era.
1: Delorio, yo lo contesto.
2: ¿De quién?
1: De Julio De Gracia.
2: ¿De Julio De Gracia?
1: Con Gonzalito. Lo velaban, a todos los velan ahí en ¿qué es lo que es? El velatorio enfrente de la casa de mi vieja es muy famoso porque era todos los famosos. No, Sucoti es el de la calle Brochada.
0: Ah.
1: En Casa América, creo que es. Que velan a los
2: ¿sigue
1: famosos.
2: ¿Estando ahí?
1: Claro. Y cuando se murió. Y con Gonzalito éramos chiquitos, volvíamos del colegio.
0: Julio De Gracia sigue estando ahí en el.
1: Al caso, sería lo mismo, porque el, qué sé yo, si está ahí.
2: ¿Y
1: está
2: fuiste?
1: Ahí.
2: ¿Fuiste? ¿Cuántos años tenías?
1: Era guardapolvo blanco.
3: Pero
1: llegamos hasta el lado del ataúd, che, el ataúd.
2: Guardapolvo blanco igual.
0: Puede ser secundario.
2: 12 años.
1: No, repetimos 6º 2 veces. Teníamos 16. Sí, éramos coordinadores. No, y fuimos y estaba con un pañuelo en la cabeza.
0: Sí, sí.
1: Pues allá me había pegado un corchazo.
0: Vamos a salir de este lugar. Nicolás Giacobone es el primo de Armando Bo, que ganaron el Oscar como mejor por mejor guion original de Berman. Bueno, les decía, para ver La Virgen de la Tosquera, que es la película elegida, yo realmente no sé si va a quedar entre las cinco mejores. Competía, había otras tres películas preseleccionadas por la Academia. Una era El Partido, que yo creo que tal vez era la que más cerraba para enviar, pero bueno. Otra era Nuestra Tierra, la película de Lucrecia Martel. Y la cuarta, entiendo que con buen tino también, era Parque Lezama, la película dirigida por Campanella. Campanella ya ganó el Oscar a Mejor Película Extranjera en su momento, porque además es un tipo muy reconocido en la industria. Escuchamos hace un rato que estaba dirigiendo La Ley y el Orden. ¿Todavía? Entonces, todavía sigue dirigiendo. Entonces, es un tipo muy reconocido en Hollywood. Pero La Virgen de la Tosquera es la que
1: va a participar.
0: A mediados de diciembre se va a conocer si pasó el primer filtro.
1: Perfecto.
0: Es todo lo que tengo para decir.
1: Te parece bárbaro. Te vas ahora, ya mismo.
0: Ya me estoy yendo.
2: ¿Ahora estás viendo qué vas a ver, Ale, ahora?
0: Digger, la película de Alejandro González Iñárritu, protagonizada por Tom Cruise, que para ser una persona de 60 y pico de años le tienen que maquillar.
3: Para parecer de su propia edad.
2: Cruz. Como el delantero de Huracán, ¿te acordás?
0: Cruz.
2: Sí,
0: claro. Tom Cruise, que en algún momento fue pareja de Penélope Cruz.
2: Pero... sí. ¿Vieron? Creo que es este el actor de Hollywood que le dieron una camiseta y es hincha de Gimnasia. ¿Lo buscaste eso?
1: Tom Cruise es hincha de Gimnasia.
2: Búscalo.
3: A ver, ¿era él?
2: Es Tom Cruise.
3: ¿Tom Cruise?
2: El de la moto, el que entra a los Juegos Olímpicos con la moto.
0: Sí, exactamente. Le dieron una camiseta de Gimnasia.
2: Le dieron una casaca de Gimnasia.
3: ¿Y se emocionó?
2: Y se hizo hincha de Gimnasia el tipo. Búscalo.
1: La inesperada respuesta de Tom Cruise.
2: Sé cómo todo tiene que ver con todo. Iñárritu, Tom Cruise, Gimnasia.
3: Todo lleva a...
2: fútbol, noche,
3: claro.
2: Arrabal, tango. Tom Cruise.
0: El hombre más poderoso del mundo emprende una frenética misión para demostrar que es el salvador de la humanidad antes de que el desastre que ha desatado destruya todo. De eso se trata la película.
1: Listo.
3: Bien.
0: Mirá, está junto a Riz Ahmed. Riz Ahmed es el ganador del premio Oscar también. John Goodman,
1: sí.
0: Sandra Hüller, Michael Stuhlbarg y Jesse Plemons. Actores muy reconocidos en Hollywood y que tal vez, señora, usted cuando los vea se va a dar cuenta quiénes son.
2: Muy bien.
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0: montado sobre el monociclo de Amnesia, detrás de los controles, el señor Pablo Abarca, que acaba de tomar posesión.
1: ¡Grande, Pablito!
0: Al lado de Laurita Rómbola. 11 minutos pasan de las 10 de la mañana, 39, 39, 88, 88. Erika Sotomayor, la escucho.
2: Sí, yo soy nueva en este equipo, pero creo que todos los martes se habla
1: casi
2: de
1: casi todos los martes
2: casi
1: hablamos
2: todos
1: de nutrición.
2: Los martes, sí. Se habla de
0: martes es un día que no queremos mucho y tratamos al menos levantarnos, cuidarnos de manera alimenticia.
2: Exactamente. Por eso estamos en comunicación en este momento con Valentina Bría. Ella es licenciada en nutrición y es parte de Nutriciosa. Y vamos a hablar un poquito de que nos olvidamos a veces de comer. Pequeño detalle, ¿no? Así que, bueno, hablamos con Valentina. Hola, Valentina. Aquí te saludamos en el equipo de Amnesia.
3: Hola, ¿cómo están? Buenos días.
2: Buenos días.
3: Gracias por la invitación.
2: Bueno, el tema está planteado, ¿no? ¿Por qué nos olvidamos muchas veces en esto de, hoy justo en el Día del Corazón, hablamos acerca de esto de vivir a mil, ¿no? De las rutinas, y a veces nos olvidamos de parar simplemente a comer, algo tan vital para el día a día.
3: Sí, tal cual. Ayer cuando hablábamos para elegir un tema y ver qué íbamos a charlar, pensaba en esto de la importancia de mucha información tenemos a nivel actual con respecto a las redes y demás sobre qué comer, cuánto, de qué manera, y algo tan básico a veces como acordarnos de comer o resignificar el momento de comida. Muchas veces la rutina, el estilo de vida, el trabajo, muchas cosas que son súper válidas y necesarias, nos llevan como a olvidarnos de la importancia que tiene el alimento para nosotros. Poder tomarnos un momento para sentarnos a comer, poder dedicar un rato para cocinar, para hacer las compras, para repensar o darle lugar a qué estoy comiendo o qué quiero comer también, ¿no? Porque muchas veces la rutina nos lleva a esto, a mejor a picotear algo o a comprar algo de pasada para seguir trabajando o para seguir hacia otro lugar. Y todo eso a veces nos desconecta desde lo que realmente quiero comer o lo que quiero o necesita mi cuerpo en ese momento. Uh-huh. Creo que desde ese lugar está bueno muchas veces empezar a resignificar, digamos, el acto alimentario.
2: Claro. Y Valentina, ¿cuál es el momento, sea desayuno, almuerzo, merienda o cena, que no nos podemos saltear?
3: Bueno, esas preguntas está bueno. Lo cierto es que lo ideal, lo mejor sería no saltearnos comidas, ¿no? Porque el saltearnos una comida importante de nuestro día muchas veces nos puede llevar a esto, a lo mejor a llegar con mucho hambre a la próxima comida, con un hambre muy significativo que no nos permite tomar decisiones más conscientes o intuitivas, sino que van a aparecer decisiones más desde el apuro, desde la necesidad de un hambre significativo. Entonces, poder respetar de alguna manera, obviamente sin exigencias, ¿no? No es una cuestión, no tomar como una regla, digamos, esta cuestión de tener que hacer 4 comidas, pero sí a nivel físico, biológico, hacer 4 ingestas completas y nutritivas a lo largo del día nos va a ayudar a que nuestro cuerpo se sienta saciado, sienta que tiene la energía suficiente para afrontar las diferentes actividades y poder también, esto que les decía antes, llegar al momento de la comida con una saciedad que nos permita tomarnos el tiempo de prepararnos la comida, de llegar al momento de la comida y poder disfrutarla. Entonces, poder tomarme ese momento de comida, poder saborear y no sentir que, bueno, muchas veces lo que muchos consultantes refieren es como esta sensación de sentarse a comer y comer en muy pocos minutos o no haber disfrutado nada porque tenían mucho hambre. Entonces, la regularidad en la ingesta, que es como se le llama, que por lo menos es tener como por lo menos estas 4 comidas, cumple todas estas funciones que permiten, digamos, la regularidad y la escucha a las señales corporales, que cuando eso no está, se ve un poco alterado, digamos.
0: Vale, ¿qué tal? Buen día. Manu te saluda. ¿Cómo estás?
3: Buen día.
0: Mientras decías esto de las 4 ingestas, el año pasado y el anterior, o cuando empezó a ponerse, si se quiere, de moda, ¿qué es lo que pasa con nuestro desayuno puntualmente? Que las 4 comidas eran... Unos decían que Por ejemplo, los cereales a la mañana con el jugo de naranja son un invento de norteamericano en determinado periodo histórico, pero que nunca fue saludable me tomar algo con azúcar a la mañana. Otros dijeron o empezaron a decir y a sostener que con tanta cantidad de horas sin comer tenías determinado regeneramiento celular o con los ayunos intermitentes. Entonces, uno, esto que vos bien decías, teniendo tanta información o sobreinformación sobre lo que hay que hacer, no sabe ahora si tiene que desayunar, qué tiene que desayunar, si un café es pésimo, si levantarse como vi a uno el otro día de manera rápida a la mañana de salir pone al cerebro en un estado de alerta que todavía no sale bien de su letal. ¿Qué hay que hacer cuando uno bien se levanta?
3: Bueno, ahí es donde la nutrición tiene la respuesta que yo siempre digo, el famoso depende, ¿no? Porque depende de cada persona realmente esas necesidades. Por ejemplo, lo podemos poner en ejemplos. Por un lado, antes de seguir con esto, me parece súper válido lo que dijiste al principio con respecto a lo de los cereales, que la industria alimentaria tiene mucho que ver en las intervenciones o indicaciones que se dan a partir de profesionales de la salud, porque de alguna manera muchas veces moldea un poco esto. Entonces creo que como profesionales de la salud hay que ser bastante críticos ante estas situaciones, porque la industria alimentaria, la cultura de la dieta y toda la industria con respecto a la alimentación y a la belleza, que también tiene mucho que ver, muchas veces moldea en un montón de cuestiones que, desde mi mirada hay que ser bastante crítico para poder ver que cómo eso nos está afectando, si positiva o negativamente, y qué de eso es en pos de nuestra salud y qué de eso es en pos de sus beneficios económicos. Eso por un lado. Y por otro lado, con respecto a lo que qué es mejor, yo siempre digo, depende de la persona, y cuando tenemos tanta información, lo importante es poder recurrir a un profesional que nos ayude de manera individual, ¿no? Porque si yo leo que lo mejor es hacer ayuno intermitente y lo empiezo a probar y me doy cuenta que llego al almuerzo totalmente desgastado, sin energía, porque capaz entrené temprano a la mañana, después me fui a llevar los chicos al colegio, después me tuve que ir a trabajar y digo, es como realmente es útil eso para mí. Está bueno como evaluar la individualidad, ¿no? ¿Qué es lo que me funciona a mí? A lo mejor te dicen toma café por la mañana porque es lo mejor y te tomas un café y digestivamente te cae pésimo. Entonces, ¿es lo mejor para vos tomar café por más que digan que está bueno y que tiene cafeína y que te va a ayudar a levantarte? Y probablemente no lo sea. Entonces, creo que de ahí es donde surge la individualidad y que muchas cosas a veces se dicen porque, bueno, se considera que está bueno y demás, pero no es para todos.
2: Claro. Valentina, ¿por qué nos cuesta tanto organizarnos para comer saludable? Porque uno tiende a pensar que comer saludable es aburrido, pero no cuesta nada ponerse una fruta en la mochila antes de salir, o siempre recurrimos o al kiosco que está de paso y comemos algún sanguchito de miga, alguna gaseosa o algún agua saborizada. ¿Por qué nos cuesta tanto organizarnos y prever que tal vez vamos a tener un día de estar a las corridas?
3: Sí, bueno, súper interesante. En parte creo que, como les decía al principio, esto de revalorizar o resignificar desde dónde nos estamos alimentando, porque muchas veces el acto alimentario o el comer cumple esta función, ¿no? Como vos decís, comer algo capaz que conseguí en el kiosco para poder seguir el día, porque si no me como lo mejor ese PBT, no puedo más, digamos, mi cerebro ya no tiene energía, entonces no voy a poder, me voy a sentir muy mal. Entonces aparecen como todas esas conductas de búsqueda en el momento de satisfacer esas necesidades en el momento, porque si no, no tengo qué comer. Y muchas veces aparece esta necesidad como con respecto a este tipo de alimentos que vos me nombraste, porque por lo general son alimentos que nos aportan energía más rápida, tienen azúcares, tienen hidratos de carbono, grasas, que son estímulos positivos a nivel cerebral, a nivel energético. Entonces, nuestro cuerpo, que está cansado, que está fatigado de la rutina, ese tipo de alimentos a lo mejor genera como esa sensación de un pico de energía, que no significa que sea siempre lo mejor, de hecho, al contrario, porque nos genera como a la vez una saciedad muy baja, que probablemente al ratito nos genera, a lo mejor en persona genera como síntomas de sueño, o malestar, o falta de energía, porque son como que subidas de energía que después bajan de manera significativa. Entonces, creo que en esos casos, o como vos lo referiste, me parece interesante preguntar, bueno, sí, la rutina, el trabajo, son cosas importantes, pero ¿qué tan importante está siendo o qué tanta importancia le estamos dando al alimento? Porque el alimento termina siendo lo que nos sostiene energéticamente, ¿no? Uh-huh. Y muchas veces como también como medio de placer, pero a nivel energético el alimento nos sostiene, lo necesitamos para un funcionamiento correcto de nuestro cerebro y de todo nuestro organismo. Entonces, hacer una pausa y resignificar un poco eso, ¿no? Como, bueno, a ver, ¿por qué estoy desplazando algo tan importante para mí? Porque el trabajo es importante, la rutina es importante, pero sin el alimento muchas veces no podemos cumplir con lo demás al 100, ¿no? Entonces, creo que de ahí la importancia de preguntarnos, de tomarnos un tiempo para ver cómo me estoy relacionando con la comida, qué tiempo le estoy dedicando a la producción de los alimentos, a veces buscar ayuda cuando sea necesaria, pero creo que el tener un orden y una planificación nos ayuda mucho a veces. Yo siempre les digo, mejor tener alimentos disponibles en casa, claro, tener alimentos en la heladera, tener alimentos en el freezer, que nos simplifiquen la producción de esa comida, de ese desayuno que lo tengo que comer fuera, una barrita de cereal, una fruta, una barrita de frutos secos, fruta.
2: Claro. Y Valentina, no, ¿qué tan lejos estamos de que esto sea el tema de la alimentación, educarla desde la escuela, ¿no? Porque a veces llegamos a la vida adulta y ahí recién empezamos a tener conciencia y empezamos a pensar a comer de manera consciente. Pero estaría bueno también que desde chicos puedan incorporar, si bien ahora los niños están un poco con el tema de la comida saludable y lo que hace mal, pero ¿crees que puede llegar a ser algo que se puede incorporar en la educación de los niños? En las escuelas, me refiero.
3: Sí, la búsqueda de eso está activa, digamos. Cada vez se incluye más en la currícula escolar el tema de alimentación saludable. Pero con respecto a esto que vos decís, me pareció súper interesante cuando vos me decías, cuando somos más grandes empezamos a comer de manera más consciente. Y muchas veces confundimos, o nos pasa, digo, esto de conciencia viene como consecuencia de tener información, y en realidad no tanto, porque a nivel consciente de estar presente y de poder elegir en función de nuestras necesidades, a través de alimentación intuitiva, se reconoce a los niños como comedores intuitivos hasta que la información y las reglas, como por ejemplo en relación a la cultura de la dieta, van moldeando y resignificando ese acto alimentario o esas elecciones hacia algo no tan consciente, sino más externo, ¿no? Entonces, claro. Con respecto a eso de la conciencia, me parece súper válido esto, refrescar resignificar que en realidad los niños tienen una alimentación más consciente, son comedores intuitivos. Cuando son pequeños, la escucha, sus señales corporales, está más presente. Cuando somos grandes empieza a haber otros factores que van como anulando o sesgando o silenciando esas señales, como por ejemplo recién hablábamos de la rutina, que probablemente no nos demos cuenta que tenemos hambre, y los niños sí. Y yendo un poco a lo de la escuela, me parece a mí algo súper interesante, no solamente desde la bajada, como vos mejor decíamos, esto de que tengan la información sobre qué les hace bien, sino acompañarlos también a construir una relación y un vínculo con la comida de manera saludable. Digamos, no existen alimentos buenos o malos, sino que existen diferentes tipos de alimentos, algunos más nutritivos y otros menos, pero acompañar, yo creo que esa es la información que me gustaría o que yo desearía que tengan en la escuela los niños con respecto a la alimentación. No tanto esta mirada de alimentos saludables o no saludables, o este famoso concepto de la alimento chatarra o porquería que muchas veces se le transmite a ellos para poder educarlos, que genera a veces un vínculo negativo con esos alimentos, mayor deseo, mayor culpa también si lo llegan a consumir. Entonces, considero y creo que es súper importante la educación en las infancias sobre la alimentación, sobre emociones, sobre corporalidad, desde ese lugar.
2: Genial. Bueno, Valentina, súper clara. Muchas gracias por esta comunicación con Amnesia.
3: Gracias a ustedes.
2: Por favor.
3: Gracias a ustedes. Que anden muy bien.
2: Bueno, adiós. Gracias. Hablábamos con Valentina Bría, licenciada en nutrición. Es parte del equipo de Nutriciosa.

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Lujo Chino de Siniestros. Canción del nuevo disco de la banda nacida en la ciudad de La Plata. El álbum se titula Hambre y es el séptimo de su carrera. Luego de 4 años sin editar larga duración, De Siniestros vuelve con este material. Podés encontrarlos en @DeSiniestros.

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Fedekev. El artista nacido en la ciudad de La Plata lanzó este nuevo single con la colaboración de Emanuel Morretti, cantante de Estelares. La canción está producida por Gastón Curcio. Fedekev tiene editados 5 discos, varios singles y EPs. Podés encontrarlo en @Federico.

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2: Déjame antes de entrar en la columna de deporte de Roberto Damián Zárate, 11 menos 20. Y mi mamá, tengo un reclamo maternal, porque fue así. Me dice, no me mandás ni un saludo, que estoy, me siento mal, está en cama.
1: ¿Ahora?
2: Claro, pero me cuesta creerle, porque el tema era así. Yo tenía que pasar por su casa temprano hoy.
3: Hoy.
2: 8 menos 10.
1: Sí.
3: Qué difícil.
2: Por una diligencia, que no viene al caso.
1: Linda palabra.
2: La dejaron allá. Y le digo, bueno, dale, pero pues, hacemos un desayuno, desayunemos juntos. Yo no desayuno, tomemos mate.
3: ¿Ella te dijo eso?
2: Sí. Le digo, ¿no querés recordar los viejos momentos cuando iba a la primaria, que vos me hacías el desayuno? Sí. Y me pone, si no contesto a las 7:30, dejá la llave por abajo de la puerta y
1: no,
2: apagó el teléfono.
1: Mentira.
2: Te lo juro. Y hoy... Me dice, no traiga la llave al final, me siento mal, qué sé yo. Y ahora me hace un reclamo como que no le mando saludos al aire para auguriarle una mejoría en una sospechosa falta de salud. Que quizás haya sido...
1: Mira, alguien que tenía...
2: Si no entra el mensaje, dice, es que duermo y trae la llave por debajo de la puerta, inmensamente agradecida.
1: Alguien que te miente en la infancia...
2: Te miente de adulto.
1: Te miente para toda la vida.
3: No digas eso.
2: Él sabe por qué me mintió, porque estábamos hablando recién.
1: Estamos hablando de Carlitos Balá.
2: El gran Carlitos Balá.
3: Sí.
1: Y tu madre te hirió casi de muerte.
2: Me mintió.
3: No.
2: Cuando dijo que yo había dejado el chupete porque
1: en
2: lo
1: el
2: mandé
1: chupetome.
2: Al chupetómetro, que es como un hito histórico.
1: Pero aparte,
2: es como haber sido parte de los 300 de Leónidas, ¿entendés? Para... O sea, es algo que yo conté como una anécdota. Vos no sé cómo dejaste el chupete, pero yo con Carlitos Balá.
1: ¿Sabes qué estoy pensando ahora?
2: Es la mentira.
1: Si está escuchando tu vieja, o se lo puedo preguntar a Celia la semana
3: que viene.
1: Sí. Es como la canción de Arjona, que dice, una mentira que te haga feliz vale más que una verdad que te amargue la vida.
2: Una mentira.
3: Estoy de acuerdo en
1: eso, mentira que te haga feliz vale más que una verdad que te amargue la vida. Así canta Arjona.
3: Claro.
2: O sea, vos preferís que...
1: Lo que te digo, en este caso.
2: En este caso.
1: No sé si es para cuestiones estructurales de la vida.
3: Claro.
2: Bien.
1: Ahora.
2: Vale la aclaración, ¿eh?
1: Si tu madre te dijo, llevé el chupete al chupetómetro, a esta altura de la vida, vos con tus 40 y poquitos.
2: Cuarenta y tantos, como dice Sabina.
1: Casi 40 y 10.
2: Igual si yo de flaco...
1: ¿Es necesario que te enteres?
2: No, o sea, no tiene, para nada.
1: De verdad, hay esa verdad. La verdad tiene muy buena prensa. La verdad... Tiene buena prensa.
3: Sí, tiene buena prensa.
1: En este caso, la verdad...
3: No era necesario. En eso estoy de acuerdo.
1: Borró, erosiona un recuerdo que vos tenés bien armado.
2: Innecesario.
3: Sí.
1: Pero total,
2: dicho totalmente fuera de contexto. Porque si vos me decís, mi mamá está enojada y un día como castigo en ese enojo me dijo, viste que cuando uno se enoja dice cosas hirientes, dice, y vos, que tanto te haces el canchero, ni siquiera dejaste el chupete en lo de Carlitos Balá, yo se lo tomo en un acto de valentía.
1: Sí.
2: Ahora.
1: Sí.
3: Claro.
2: Pero
1: ¿para qué te lo dijo? ¿Sabes por qué es eso? Porque el mundo piensa que la verdad per se tiene un valor.
3: Claro.
1: Y la verdad
3: no siempre
1: per se no tiene un valor.
3: No siempre es necesario.
1: La verdad per se no tiene un valor.
2: No tiene un valor.
3: Si estuvo bien en el momento en que te dijo cuando eras niño.
2: Claro.
3: Ahí sí estuvo bien. No era necesario.
2: Pero 40 años después, ¿para qué le decís?
3: Habría que preguntarle por qué lo hizo.
2: Para mí era como tener un botín del Diego. Era una medalla.
1: Es todo derrota lo que hizo. ¿Para qué lo hizo Emilce?
2: Yo digo a Pablo Abarca, por ejemplo, que nos conocimos este año. Le digo, che, Pablo, hablando así, tomando un café, qué sé yo. Le digo, ¿sabes que yo dejé el chupete con Carlitos Balá? Lo mandamos al chupetómetro. Es algo que él lo lleva a un lugar.
1: ¿Cómo lo recibiste vos eso?
2: Común,
1: de verdad.
2: Todo dejamos, ¿eh?
1: ¿Te mató eso, no?
2: Me mató. Estoy recaliente. Pero
3: era
2: porque
3: tema...
2: atrás del enojo ahí existe el verdadero dolor.
3: Era tema de para romper el hielo. Ahora ya no lo tenés. A ese tema
1: así.
3: Para romper el hielo.
2: La mitad de mis noviazgos empezaron con esa frase. ¿Sabés qué, mi amor? Corazón. Para que me vayas conociendo.
3: Claro.
2: Para que me vayas conociendo.
3: Algo gracioso,
1: vuelvo.
3: Algo cómico, algo
1: contrariamente
3: de
1: a la anécdota de Emilce y Manu.
2: Sí.
1: No está acá Alejandro Rodríguez Boer, pero recomendamos enfáticamente la película El Gran Pez. De Big Ahí Fish. Está sí. la relación de un padre con un hijo.
2: Claro, pero esta es claro. mi madre.
1: Ese es mi ejemplo a mí. Sí. Ese es mi ejemplo.
2: Que no sabe si
1: ser el mentira. Ser el padre de ese niño.
3: Claro.
1: Ese es mi ejemplo.
2: A 15 minutos que faltan para las 11 de la mañana, deporte.
1: Bueno, la semana está asignada por los partidos de la selección argentina. Mañana juega el combinado nacional en el Estadio Mario Alberto Kempes, en la provincia mediterránea, con un equipo bastante. Al mismo tiempo, hago este enunciado y tiene variante. Porque te iba a decir, che, se parece bastante este equipo al de la final del Mundial. Sí, es cierto, porque vamos teniendo.
2: Pasaron.
1: No, y porque. Porque los que no jugaron estuvieron en la lista. Entonces estamos familiarizados con el equipo.
2: Nico Paz, por ejemplo.
1: Nico Paz.
2: Mastan, vuelve Mastan.
1: Mastan está.
2: Está jugando bien.
1: Por lo menos en la última práctica, no como titular. Pero Dibu Martínez sí. va a jugar Shai, que estuvo hasta último momento, ¿se acuerdan? Cuando estaba en duda ahí Montiel y Nahuel Molina Lucero. Che, están al 100%, están lesionados. Y que Shai estuvo muy cerca, el ex San Lorenzo. Cuti Romero. Lisandro Martínez, el carnicero de Manchester, y Facundo Medina, que la verdad se ganó un puesto en el Mundial, la rompió. Después tenemos.
2: Además es un lindo recambio pensando en
1: sí.
2: Otamendi.
1: Que ya está.
2: Que ya está, claro, pero es un bonito recambio. Uno que siempre sí. dice, bueno, de este equipo, una de las figuras, uno de los emblemas, un tipo muy ganador, como no, Nico Otamendi. Siempre queda esa ventana abierta de decir que ahora.
1: Sí, después vamos a tener una ofensiva. Yo creo que con la salida de Messi se abre no ya como un recurso, sino como la solidificación de un concepto y un modelo táctico. Más allá que después el modelo táctico se rompe por la estrategia empleada por el entrenador, pues se usan como sinónimos a veces. Y una cosa es la táctica y otra cosa es la estrategia. Vos podés jugar 4-4-2, pero tener una estrategia de. No sé, defender en la mitad de la cancha y puedes jugar 4-4-2 con tu delantero presionando bien alto y es diferente. Porque se usan como sinónimos. Che, este equipo tácticamente, bueno, ok. Tácticamente como 4-2-3-1, 4-4-2, 4-3-3, 4-3-1-2, pero a partir de ahí la estrategia en función del molde táctico.
2: Bien.
1: ¿Te gustó eso?
2: Bien, me encanta.
1: Arriba, Lautaro con Julián. Eso lo venimos ya teniendo familiarizado. Yo creo que la salida de Messi abre la posibilidad de que Scaloni piense un equipo con estos dos delanteros. Seguramente con Lautaro más fijo adentro del área y con Julián metiendo diagonales hacia los costados.
2: Me imagino que Enzo Fernández y,
1: bueno,
2: y McAllister de gran presente.
1: McAllister, Ezequiel Palacios, Nico Paz. ¿Te gustó como dije?
2: Ezequiel, volante, sí, Ezequiel, sí, Ezequiel, no te iba a decir nada, te estabas
1: pero
2: esperando.
1: Si es con X.
2: Ezequiel, entonces.
1: Ezequiel.
2: Ezequiel.
1: Si fuese con Z, sería Ezequiel.
2: Sí, es una planilla de cálculos Ezequiel. Casi.
1: Así que se.
2: Ahora, la gran pregunta sí. que tenemos todos sus detractores,
1: a ver.
2: Incluyo: ¿cuál es el futuro de Rodrigo De Paul en la selección jugando en una liga como la que juega sin Lionel Messi en campo? Qué pregunta de. Qué,
1: semana
2: qué periodista
1: pasada,
2: que soy, gran 7, che. Mamá, estás escuchando.
1: La semana pasada, cuando le preguntan a Scaloni por la sucesión de la cinta de capitán,
2: sí.
1: él dice,

0: capitán de la selección argentina. No. Ahora, vos sos.
1: Sí.
0: Vos sos Polenta en el Inter y podés ser capitán de la selección argentina.
1: Y si sos capitán de un equipo.
0: Para mí, ahí está. En términos de abogacía,
1: sí.
0: Son vinculantes.
1: Son vinculantes.
0: Una cosa con la otra.
1: Ahora, si uno es.
0: Y no soy Dalbón.
1: Si uno es capitán Dalbón y Cuarón. Si uno es capitán.
0: Y Cuarón.
1: El Cuarón, sí. Si uno es capitán de un equipo chico y es convocado.
0: Por ejemplo.
1: A la selección, no sé, pues sos el 9 de Atlanta y te convoca Scaloni sorpresivamente. Como
0: puede ser.
1: Hizo Gamboa con el Diego con Gamboa. Y sos capitán. ¿Es validante? Ahora se usa mucho
0: validar. Es válido.
1: Este es capitán porque viene el 9 de Atlanta, va a ser capitán de la selección nacional también.
0: Me gusta la idea. Sí, puede ser. Puede ser. Para mí tenés que ser capitán. O estar entre los capitanes. Enzo Fernández, capitán en el equipo inglés. Y tiene que. Para mí, para ser capitán, tenés que reunir ciertas características. Hay diferentes tipos de capitanes. Está el capitán vigoroso, el que habla con el árbitro, ascendencia en el grupo.
1: El Simeone.
0: Y también está.
1: El Simeone.
0: Y también está el capitán líder futbolístico.
1: Messi.
0: Que Messi lo fue. Messi terminó completando.
1: Estos últimos cinco años, los últimos dos mundiales.
0: Todos los casilleros de.
1: Completó los casilleros.
0: El ideal del mundial. Líder futbolístico, ascendencia en el plantel, liderazgo.
1: Sí.
0: Fue llenando los casilleros. Cuando Maradona le da la responsabilidad, solamente. Solamente
1: él absorbe la futbolística.
0: Él, claro, asume la responsabilidad futbolística.
1: Sí. Le faltó Camorra.
0: Podría armar una tesina sobre capitanías. Un libro. Capitanías. ¿Qué te
2: la
0: parece?
1: Crónica de los grandes capitanes, por ejemplo.
0: ¿Eh?
1: Anécdotas.
0: ¿No? Discusión por quién es el capitán. Sí. Porque pasan los vestuarios también, ¿eh?
1: Sí,
0: es como quién patea al penal.
2: El detrás de escena.
1: El futbolista dentro del vestuario es muy cauto. Como que nunca se. Tiene ahí como un código ahí que el que lo rompe queda mal a uno, aún para los que no somos futbolistas profesionales. Y ahí la diferencia de los que juegan al fútbol y los que jugamos a la pelota.
0: Es una diferencia.
1: Te encantó.
0: Impresionante, ¿sabes?
1: Te encantó. Yo no juego al fútbol. Juego a la pelota. ¿O no?
0: Y la gran virtud de los que jugando al fútbol no se olvidan que en su origen jugaban a la pelota.
1: Sacanos de acá, Pablo.
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1: Según Nabila Nurjativa, a quien le mandamos un saludo muy grande, esto es una columna alegre, una cortina alegre. Lo que suena de fondo hace que los que estamos hablando encima de esto nos resulta así explota por el aire, como dice el bueno de Pablo Abarca. 2 minutos pasan de las 11 de la mañana. Si me paras en la checa, te digo 11 u 11 y 5. Nunca te lo voy a decir ahora, no sé por qué la verdad. Sí, quizás en la M, esto de lo exacto.
2: Sí, claro.
1: Y hablando de exacto, no hay nada más exacto que un punto cardinal.
2: Exactamente. Qué bien. Bueno, vamos a la provincia de Neuquén a hacer, si se quiere, turismo religioso. Pero este lugar no solo es para los amantes del turismo religioso, sino también para los amantes del arte. Porque este lugar en Neuquén, más precisamente en Junín de los Andes, vamos a un parque que se llama Parque Escultórico Vía Christi. Así se llama. Lo que vamos a encontrar allí, la verdad que es el arte en medio de la naturaleza, porque vamos a encontrar 55 obras de arte. En lo que representa el Via Crucis, porque es un lugar de fe, pero que el escultor Alejandro Santana ha demostrado que de arte y de escultura sabe mucho y ha creado 55 obras que están insertas en este lugar, en el medio de bosques de pinos, sobre una ladera de un cerro, ¿no? Allí lo que se representa son 23 estaciones, es un trayecto que se vive también en las 14 estaciones del Vía Crucis, además de otras obras, ¿no? Son aproximadamente 2 kilómetros de senderos señalizados que suben a el Cerro de la Cruz. Estas 23 estaciones representan momentos de la vida, la pasión y la resurrección de Jesús y tiene una impronta de la cultura mapuche y de comunidades originarias.
1: Las esculturas son, hay algunas que son impresionantes, además son muy grandes.
2: Son enormes, sí.
1: Esta que hace esa referencia a los pueblos originarios es muy impactante.
2: Sí, la verdad que sí.
1: Yo no sabía ni que existía porque Junín de los Andes uno lo relaciona con el volcán Lanín únicamente.
2: Exactamente. Y este lugar culmina este camino con el Cristo Luz, que para mí es la escultura más impresionante de este lugar, que es una obra de hierro y vidrio laminado, que es Jesús crucificado, pero que sale, que brota del cerro. Entonces, si no lo estás viendo en la computadora o buscándolo en tu celular, te lo tenés que imaginar que sale este Jesús crucificado, la forma, pero que sale la cabeza, las manos, los pies.
1: Claro, imagínense la pendiente de la montaña. En la parte más alta se ve una cabeza hasta apenas pasado los hombros.
2: Exacto.
1: Y, no sé, serán 100, 150 metros más abajo, parte de medio pie.
2: Exactamente. Que uno, si es religioso, puede imaginarse a Jesús crucificado, pero si no, es un hombre saliendo del cerro.
1: Como cuando te entierran mal en la arena.
2: Exacto.
1: Tus hijos.
2: Exacto.
1: Es eso.
2: Exacto.
1: Tal cual.
2: Es muy impresionante, es muy lindo de ver, de recorrer. Es lindo también pasar por este lugar en el amanecer, en el atardecer, en donde al ser de vidrio laminado, los rayos del sol juegan ahí con la luz, con los colores. Entonces es muy lindo de ver. La verdad que lo que ha hecho Alejandro Santana, que ya él es de Buenos Aires, pero por la década del 90 se fue a vivir primero a Bariloche y después se mudó a Junín de los Andes. Y en este lugar, en este Parque Vía Christi ha desplegado su arte, porque todas las figuras que vamos a encontrar allí son de él, y yo creo que esta, la de Cristo Luz, así se llama esta escultura enorme, la verdad que es para mí de lo mejor que ha hecho en Junín de los Andes, y la verdad que es digno de visitar. Se puede visitar este parque todos los días, de 9 a 8 de la noche, obviamente que lo que tiene el sur, ¿no? En diferente estación, es
1: para los lindo. Que hemos ido después, cuando el sol se va atrás de la montaña.
2: Sí.
1: Cuando veo que la montaña se empieza a poner rosa.
2: No, no.
1: Porque la nieve es el reflejo del atardecer debajo, detrás de la montaña. Uh-huh. O te abrigás o te vas.
2: Claro.
1: No, sí, ya, sí, no, perdona. Sí. Podés estar a las 3 de la tarde en remera.
2: Claro.
1: Que a las 6 de la tarde decís, me quiero, préndanme fuego a mí.
2: Sí, la técnica de la cebolla es en el sur, ¿no? De vestirse sí. cual cebolla para. Sí. En épocas de invierno, el parque abre de 11 a 17, eso hay que tenerlo en cuenta. Los precios para nacionales es de 6 mil pesos, la verdad que es bastante okay. económico. Provinciales, 4 mil. Jubilados, estudiantes, 2.500. Y para extranjeros, 15.800. Ofrecen visitas guiadas para hacer el recorrido, si no, se puede hacer tranquilamente solo. Les repito, no es solo un turismo religioso, sino para el que es amante del arte, también es digno de ver, la verdad que...
1: Y estamos hablando de Junín de los Andes, que es uno de los lugares más lindos de la Patagonia también, o sea, también. Vos por donde andes.
2: Sí, sí, sí, sí. Sí.
1: Lengas, Arrayanes, Alerces,
2: sí.
1: Pinos de todo tipo, bueno, el pino es exótico, pero...
2: Sí, ya,
1: es un lugar maravilloso.
2: Ya de por sí Junín de los Andes es muy bello, y si estás por allí y querés sumarle algo más a tu recorrido, pasate por el Parque Escultórico Vía Christi, así que hay un poco de arte, un poco de fe, un poco de religión, naturaleza obviamente, así que bueno, vayan al parque.
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0: Buenas.
1: Hola, ¿cómo va?
0: Al cuarto, ¿no?
1: No, no.
0: ¿Al sexto?
1: No, al décimo.
0: Ah, perdón.
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3: Cuatro minutos pasan de las 11 de la mañana, 39, 39, 88, 88, tras 12 el mediodía en vivo en Amnesia, en National Rock.
4: ¿Crees que...?
3: Ya, yo quiero todo lo que ustedes tengan para ofrecerme. Este es un programa que tratamos de hacer, bueno, tratamos de sacar adelante, pero como bien decimos con Damián...
4: No sale fácil.
3: No sale fácil hacer radio.
4: No sale, no, no, no sale, no, de manera...
3: Modestia aparte, nadie lo dijo.
5: Claro,
4: orgánica.
5: Claro.
4: Sí. Se usa
5: los
4: mucho
5: locos
4: eso
5: de la azotea, exacto, se hacen llamar.
3: Eso.
4: Vamos a repasar partidos internacionales porque estamos, hace un rato les decía que está la semana asignada
3: por el fútbol.
4: Por el fulbo.
3: Sí, el fulito.
4: No, pero por el fútbol de selecciones, porque es verdad que venimos de la victoria de Boca anteayer en Copa Argentina, la superfinal, Supercopa Internacional entre Central y Estudiantes, pero es la semana de las selecciones, por eso mañana juega el seleccionado nacional, pero hay otros partidos amistosos. Manuel, Erika,
3: sí, por favor.
4: Por ejemplo, hace un ratito, ¿ustedes sabían?
3: No.
4: ¿O están viviendo este martes sin saber que Brasil le ganó a Australia 4-2?
3: Sin estar iluminados.
5: No sabía.
4: Ganaba Brasil 1-0.
3: Pará, ilumíname.
4: Lo dio vuelta a Australia 2-1 y terminó, sí, construyendo, edificando una gran victoria a Brasil, ganando 4-2. ¿A la noche?
3: Sí.
4: ¿Tenés plan a la noche?
3: No.
4: A las 9 juegan Estados Unidos y Chile, no me lo por si querés verlo.
3: ¿Por qué compiten, che?
4: Es un amistoso internacional.
3: Es un amistoso internacional.
4: Ah, okay. 23-30. Sí. Haciendo equilibrio entre hoy y mañana.
3: Ajá.
4: México-Perú. Pero además,
3: me jodes,
4: te decía, está asignada esta semana,
3: sí,
4: por encuentro entre combinados nacionales, porque está la Liga de Naciones UEFA, que se encuentra en equipos europeos. Te iba a destacar algunos, Manuel.
3: A ver.
4: En diferentes horarios.
3: Interesante, sí, esto para la gente.
4: ¿Vos
3: que labura?
4: Salís a las 12 de acá. Sí. Llegás 12:45 a tu casa.
3: Voy a ir al gimnasio.
4: Ah.
3: ¿Cancelo?
4: Te parece el primer tiempo de Moldavia, Islas Feroe.
3: Cancelo el gimnasio, iba a hacer bíceps hoy.
4: Y a la tarde,
3: o sea, por Moldavia,
4: juega el campeón del mundo, 15:45.
3: España.
4: Si tenés ganas de verlo.
3: Sí.
4: España contra Croacia. Destaco esos dos partidos como lo más importante de este día martes. Encuentro de selecciones, esperando mañana por Argentina-Bolivia en la provincia mediterránea, en Córdoba, la linda.
3: La última en caer.
4: Porque Salta es linda. Pero
3: Salta,
4: Córdoba, entonces.
3: Sí, pero Córdoba para el cordobés es ser linda. Pero Salta, sí, es la, seguro, linda.
4: ¿Y Jujuy?
3: Ya lo dijo Ricky Maravilla.
4: ¿Qué dijo?
3: Salta la linda. Fue a Riojano igual él, creo. Pero parece que le gustó mucho Salta, que
5: claro,
3: está bien, boludo, es válido. A mí,
4: gusta,
3: por ejemplo.
4: ¿Te gusta Salta? ¿Fuiste?
3: No.
4: ¿No fuiste?
3: No.
4: Ah, bueno. Mira. No podemos estar en la misma mesa.
3: No, fui al norte argentino.
5: Mira. Todavía. Bueno, porque te gusta mucho el sur también.
3: Me gusta mucho la Patagonia y además yo. En lo que hablábamos al principio del programa con Alejandro, es que uno yo empiezo a ver.
4: ¿Cuál es el norte de nuestro país?
3: Y la región del NOA, por ejemplo, San Juan, el Chaco, Salta, Jujuy. Después ya
4: te digo, por ejemplo, que esto es el norte.
3: ¿Qué? Eso es el norte para,
4: porque
3: para,
4: este,
3: para alguien que es de Comodoro Rivadavia, es el norte.
4: Este es un,
5: claro,
4: país bicontinental, ¿eh?
3: Bicontinental.
4: Si vos sumás.
3: Son dos continentes.
4: Si vos sumás la Antártida, sí, nosotros estamos en el norte.
3: De la Antártida.
4: ¿No? Tomás todo el territorio nacional,
3: sí,
4: hasta abajo, la Antártida.
3: Empecemos con el terraplanismo,
4: sí, nosotros
3: está el globo.
4: Estamos en el norte nosotros.
3: Bien, pero también.
4: Tomá la Antártida.
5: Sí. Claro.
4: Estamos
5: ya en la norte. Tomamos, sí.
4: Este es un país bicontinental.
3: Pero de Bahía Blanca también estamos en el norte. De Ushuaia estamos en el norte.
5: Claro, claro.
3: ¿O no? De la, claro, Pampa.
5: Al sur de.
3: Sí. Estamos al sur del Chaco, estamos al sur del norte.
5: Exacto.
3: Hoy me acabo de dar cuenta de esto,
4: si
3: que es una revelación.
4: No, si
3: estamos al sur del norte, Damián.
4: Si se toma,
3: sí,
4: todo el frondoso territorio nacional.
3: Sí.
5: Sí.
4: Lo que te digo es que Tierra del Fuego, está en el centro de la Argentina.
5: Y sí.
4: Vos le sumás.
5: La Antártida.
4: La Antártida.
5: Sí,
3: mide,
5: sí,
3: tanto,
5: sí,
3: la Antártida,
5: sí.
3: Pero mide tanto la Antártida como casi
4: somos
3: todo el territorio
4: nacional.
3: Somos
4: un país
5: nacional. Pi. Sí.
4: Continental.
3: Está muy bien. Revelaciones de Damián Zárate, 28 minutos pasan de las 11 de la mañana.
4: Busca,
3: sí.
4: Busca nuestro mapa real.
3: Sí. ¿Cuánto mide Argentina?
4: Pero con.
3: ¿Cuánto mide Argentina?
4: Somos un país bicontinental.
3: ¿Y cuánto la Antártida?
4: Claro. Búscalo.
3: Yo te
5: estoy buscando si Ushuaia está en la mitad de Argentina.
3: No, claro, la Antártida es mucho más grande. No, Argentina tiene una superficie de 2.780.085 kilómetros cuadrados. No, y la Antártida Argentina, el sector reclamado por Argentina, es de 965.000 kilómetros. No, no creo que esté en el centro Tierra del Fuego.
4: ¿No?
3: Se me hace que en el centro está, puede ser La Pampa, puede ser Chubut, quizás, un poco más arriba.
4: Ah, un poquito más
3: arriba. Un poquito más arriba.
5: Acá lo que dice, porque sí, periodismo me dejó guiar por el periodista de la mesa, que sí, geográficamente por latitud sí se encuentra, si se cuenta la Antártida, Ushuaia queda muy cerca del punto medio del territorio nacional.
3: Lo dijo. Está bien, dejalo que se pone contento y no se enoja.
5: Sí.
4: Sí, o sea, sí. Ahora lo liquide con ese dato, ¿eh?
3: Centro
4: de... Se van con la parte. Ustedes dos se van con la cabeza, ustedes y los miles de oyentes.
3: No,
4: se van
3: para
4: con
3: ustedes la cabeza que están escuchando del otro lado, pueden llegar a su casa ahora, por ejemplo, los tacheros, los cereros, aquí, el oficinista que para almorzar,
4: claro,
3: que está peleándose con su pareja, que está teniendo una charla amorosa, que dice que la extraña, también le puede meter un bocado que es desconcertante, que tan decirle, certero como desconcertante.
4: ¿A dónde vamos de vacaciones?
3: Mi amor, pará, cancela todo. No. Pará, la Antártida. Vos, Tierra del Fuego, mi amor, está en el centro.
4: Pero es que
3: del
4: dice,
3: territorio nacional.
4: ¿Dónde nos vamos de vacaciones? Al sur. ¿Pero al sur dónde?
5: Claro. Yo quiero ir a la mitad de la Argentina.
4: No. ¿Querés ir a Tierra del Fuego? Le dice la otra
3: vez. Peor. Datazo. Peor, más aún le dice, tengo ganas de conocer el centro de nuestro país.
4: Entonces, y ya, ¿van a Santa Fe?
3: A Santa Fe.
4: ¿Para Córdoba?
3: Y él le dice así.
4: No, estás equivocada, querida.
3: ¿Cómo se nota que no fuiste? ¿Terminaste la primaria?
4: Exacto.
3: Como dijo Carlín.
4: No, Carlín en Comodines.
3: Sí.
4: Cuando...
3: Digo, ¿la empezaste?
4: Es espectacular ese diálogo entre Suar y Carlín Calvo en Comodines.
3: Pablo Rabo es el
4: Suar.
5: Suar.
4: Y Carlín
5: Comodines
4: Calvo.
5: Es...
3: Sí, pero él se lo dice a Pablo Rabo.
5: En amigos son los amigos, entonces.
4: Buscásela. Yo lo voy a buscar y se lo mando.
3: ¿Terminaste la primaria en qué? Si alguien lo sabe, ilumínenos, por favor.
4: No, es que yo estoy convencido.
3: 11-39-39-88-88. Entonces tenemos esta convergencia. Por fin conseguimos ponernos de acuerdo entre los tres.
5: Uh-huh. ¿En qué estoy buscando la frase?
3: En esto, en que el fútbol, jugar a la pelota no es lo mismo que el fútbol y que el centro del país no es Santa Fe, sino que es Tierra del Fuego.
5: Bien.
3: ¿No? Iluminamos
5: todo
3: a la audiencia.
5: Gracias a Zárate.
3: Para los que dicen que esto es solo entretenimiento. Estamos en vivo hasta las 12 del mediodía.
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1: Mañana te damos la bienvenida a una nueva hora en la programación de Nacional Rock. Aquí estaremos hasta las 9 acompañándote.
0: Pablo Vázquez.
1: Sí, el señor Horacio Marmuré. Buen día, Horacio.
2: ¿Qué tal? ¿Cómo le va?
1: ¿Cómo va?
2: Buen día para todos.
0: Horacio Marmuré.
1: Que te decimos que tenemos un WhatsApp. Vamos a recibir tus mensajes. ¿Dónde estás?
0: Primera versión.
1: ¿En qué ciudad estás? ¿En qué parte del mundo estás? ¿O en la ciudad de Buenos Aires? ¿Estás en el tren, en el subte, en el bondi?
0: Nacional Rock.
1: ¿En tu casa desayunando o no desayunaste? Bueno, contanos, ¿qué onda?
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3: El número solicitado no corresponde. 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
0: ¿No te acordás ni el número de teléfono de tu mamá? 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
4: Medio equipo sobre la mesa. Tomamos mate.
1: Somos seis,
4: ahora hay tres. Es un programa que ha arrojado luz sobre algunas cuestiones que creo que son trascendentales para la vida de cualquier ser humano.
1: Ha echado luz más que ha echado.
4: Arrojó agua en la vereda o echó agua en la vereda.
1: No son sinónimos.
4: No es lo mismo, no podés echar a alguien de un trabajo, si podés echar a alguien de un trabajo, no arrojarlo, por ejemplo.
1: Claro, como un trasto viejo.
4: Sí.
5: Traste.
4: No, trasto se dice.
5: ¿Trasto?
4: Trasto, sí, viejo.
1: Trasto.
4: Porque el trasto es algo que es viejo.
1: Claro.
4: Puede ser un trapo, no sé lo que es un trasto.
1: Trasto, búscate un...
4: No, me parece que en este afán del esclarecimiento.
5: Sí.
4: Trasto, que es una cuenta que puede llegar a quedar pendiente. Porque ahora estamos...
1: Trasto, dos puntos. Puede ser una columna tuya. Trasto, dos puntos.
4: Trasto, dos puntos.
1: ¿Sabes qué es? Por ejemplo, es la chapa de un... lavarropas que ha dejado de funcionar. Y lo tirás a una esquina,
4: sí,
1: como un trasto viejo.
4: Lo que se
1: trasto
4: lleva a la viejo. F100. Compro, ¿son trastos viejos?
1: La camioneta.
4: Sí, pero sí, no. lo que carga encima, ¿son trastos viejos?
1: Trastos viejos.
5: Claro.
4: Trasto, está Erika en eso. ¿Eso no? Está hablando, Eric, con todo el equipo periodístico de con toda la producción de Nacional Rock, de los cuatro pisos que tiene y las cuatro emisoras. Está recordando información y en unos minutos nos va a traer esto, bueno, en unos segundos quizás. Depende. Pero en el afán este de echar luz. Hemos rescatado del olvido quizás.
1: ¿Cómo llegamos al diálogo? Primero que vos pensaste que era entre Carlín Calvo y Pablo Rago.
4: Pablo Rago. Primero que no pensé, no sabía si vos habías terminado la primaria y si yo la había empezado. Que es una de las grandes... Es uno de los grandes momentos, no, uno de los grandes diálogos de la cinematografía.
1: Sí, sí, sí. Y es una alegría que en este momento, justamente solamente en este recorte temporal, no esté Alejandro Rodríguez Godard, pues estoy, sí, seguro.
5: Claro.
1: Que liquidaría esta película, estoy seguro que no le gusta.
4: Pero a Alejandro, sí, Godard le gusta.
1: Comodines.
4: Hay muy pocas cosas que le gustan.
1: Una película del 99, si no me equivoco.
4: Sí.
1: ¿Y vos la viste, Comodines, Eri?
5: Sí, obvio.
1: Hay un diálogo que a mí me parece de lo más destacado de todo entre el Chueco Suar y Carlín.
4: El cierre del diálogo es digno de un guionista de Ridley Scott.
1: Miren, es un minuto. Escucha.
6: Perdón, toma. ¿Tengo que usar patines también?
7: No hace falta, voy a plastificar. Las alfombras se ensucian. Al parque hay que encerarlo. Y el olor a cera no me gusta. Manía que uno tiene.
6: O sea que sos un hincha pelotas.
7: Depende, soy práctico. Y no me gusta que me vengan a visitar sin antes avisarme.
6: Y Serraga quiere que lo veamos mañana temprano.
7: Está bien. ¿Quieres que te llame para despertarte? Te puedo pasar a buscar. Desayunamos los dos juntos y me contás a qué colegio fuiste. Perdón, ¿terminaste la primaria?
6: ¿Y vos la empezaste?
1: No, ese silencio. Me gustaría tener la chispa de Carlín Calvo para responder. Porque se toma su tiempo.
5: Claro.
6: Le re.
1: El Chueco Suar le quiere bajar el precio y le dice: vos terminaste la primaria, le dice.
4: Sí.
1: ni siquiera la secundaria.
5: Claro.
1: ¿Terminaste la primaria?
4: Sí, el remate es...
1: Y espera...
4: La pausa esa que hace Carlín es maravillosa.
1: Lo mira.
4: Sí. Se para, estaba sentado en una silla, se levanta.
1: Y vos la empezaste. Qué fenómeno, Carlín.
4: Qué pérdida lo de Carlín.
1: ¿Sabés que no hay ningún actor? Algún, lo escucho mucho a Vaccaro, se lo preguntaría también a Alejandro Rodríguez Boder, que el único que tomó un poco la esencia carlinesca es Nico Vázquez.
5: Ah,
1: por la chispa, por la impronta. Pero no nació otro Carlín Calvo. Son esos actores medio que rompen el molde. No solamente.
4: Convengamos que, bueno. Carlín era un actor, ya que estamos hablando con propiedad, con autoridad, en un programa con un contenido superfluo, sólido y concreto. Yo creo que Carlín lo que tiene es esta... no es un capo cómico.
1: No, pero tampoco...
4: Aunque haya hecho... No es Olmedo.
1: No, pero tampoco un actor, sí, no está Ale acá, de verdad, ¿eh?
4: Sí.
1: Que tiene muchas más herramientas.
4: Por suerte, sí. Nosotros hacemos lo que podemos,
1: pero no
4: lo que
1: es,
4: tenemos, esto entiéndanlo, sépanlo.
1: No es uno de los grandes actores de la historia argentina.
5: Pero muy recordado.
4: Muy recordado.
5: Lo nombrás y sabés quién es.
4: Hay dos series que creo que es uno. Una es la de
1: Amigos son los amigos y el Rafa.
4: La del fútbol. ¿No tenía una que era del fútbol?
1: Sí, que él hace RRT.
4: RRT. Bueno, el Rafa, pero es.
5: Pero ahí ya estaba grande.
4: Es Friends to be Friends.
5: Igual se murió joven, 67 años.
4: Murió joven, no, pero además estuvo muy enfermo muchos años. Sí. Creo que después.
1: Después
4: de los 50 años, creo que él ya.
5: Se retiró.
4: Pagó el precio. Vinieron a cobrárselo en vida. Algunos se lo cobraron de
1: vida. Hay algunas imágenes. Primero, que esta escena tiene de fondo. Ustedes no advirtieron el pasaje sonoro de fondo.
4: Es Osvaldo Príncipe.
1: Es Osvaldo Príncipe. De campana a campana. Sí. El gran Osvaldo Príncipe.
4: Otro de los grandes.
1: Fanático de Estudiantes de La Plata. Está próximo a cumplir 70 pirulines. Hablando de Carlín Calvo.
4: ¿Qué se sabe a todo esto hablando de capocómicos? Porque, por ejemplo, algún que otro familiar mío han dicho que después de Olmedo, los capocómicos, estos son. Porque eran detractores de Francella, ¿no? Entonces, los que venían de la época del Negro Olmedo no tomaban a Francella como un capocómico absoluto y total. Yo creo que después Guillermo Francella lo terminó dando vuelta, El secreto de sus ojos, hizo películas dramáticas, Tres ganó un Oscar, etcétera, etcétera.
1: Rompió la costura, es más que eso, Francella.
4: Pero creo que desaparecieron los grandes capocómicos. ¿Qué viraron a dónde? A Rada.
1: Y si no,
4: a ese campo,
5: claro,
4: si
5: no hay más,
4: stand-up,
5: claro.
1: Hay más programas de humor.
4: No, y lo que no se permitiría en la TV ahora, se permite arriba de un stand-up, que se puede decir cualquier barbaridad, que siempre está dentro del marco de.
5: Claro.
4: ¿No? Un espacio que deja Jorge Corona.
1: Simultáneamente.
4: Che, estamos a 15 de irnos. Vamos y venimos, dale.
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3: Me quedo con una de las grandes frases de Pablo Barca.
4: Me encantó.
3: Me parece que resume este momento del programa.
4: Sí. Sí.
3: Volvemos para irnos.
4: No es un oxímoron, pero está cerca.
3: Está cerca.
4: Está cerca.
3: Él también arroja luz.
4: Sí.
3: Sí. Porque es verdad, volvemos para irnos. Estamos a 6 minutos de irnos, de terminar este programa.
4: Un silencio que hace mucho ruido. Sí. Eso es un oxímoron.
3: El silencio de la radio es tremendo.
4: Pero
3: llámelo, señor Eduardo Aliberti.
5: Es un bache.
3: Es un bache, sí.
4: Para mañana tenés que dejar planteado algo que Erika no estaba cuando lo charlamos en un corte. Porque la profundidad no es que hablamos cualquier cosa con Manuel. ¿Cómo es el tema de... Me gusta el tema del sustantivo y el adjetivo?
3: ¿Qué va primero? Algunos dicen que va primero el adjetivo y otros sostienen que va primero el sustantivo.
4: Uh-huh. El ejemplo del piso, por favor.
3: Sí.
5: A ver.
3: Sobre un derruido piso de madera. O sobre un piso de madera derruido.
4: De las dos maneras está bien.
3: El derruido al final quizás pierde fuerza al ser un sustantivo fuerte, ¿no? Porque vos podés decir, el piso estaba gastado.
4: No. Si vos querés, por ejemplo, vos querés bajarle el precio a una propiedad que vas a comprar, decís, el piso derruido de madera.
3: Sí.
4: Ahora, si vos...
3: El piso de madera estaba derruido, mi amor, podés decir. Ahora, si vos estás con el vendedor de la propiedad,
4: claro,
3: decir, veo un derruido piso de madera delante de mí.
4: Pero el derruido un poco más marcado.
5: Pero ahí cambia el verbo.
3: Cambia el verbo, no, me tiene un quilombo. Sí.
5: Claro, porque ahí cambia, porque si vos decís,
4: a ver,
5: el piso estaba derruido, él estaba.
4: Es en el pasado.
5: Sí, pero igual, si está ese verbo, cambia el lugar del derruido, ¿no? Porque si vos decís el derruido piso, no hay verbo.
3: No.
5: ¿Entendés lo que estaban diciendo?
3: Claro, el piso de madera derruido no queda bien. Está.
5: O estaba.
4: El
5: o
4: piso,
5: lo que sea.
4: Pero pará, si estás en el lugar.
5: Si un verbo, ahí sí. Ya cambia.
4: Si estamos en este lugar.
3: Qué sí. Es piola.
4: Y el piso fuese de madera. Lo miramos los tres y decimos: el derruido piso de madera. ¿Necesitas el está ahí? ¿O mirándolo?
5: No, pero ahí cambia porque no estás utilizando un verbo. En cambio, si utilizás un verbo, la ubicación, porque acá estamos hablando de la ubicación de derruido. ¿A dónde va?
4: ¿A dónde va derruido?
5: ¿Antes o después?
4: ¿Puede ir en los lugares o no?
5: Sí, pero si no hay verbo, si está el verbo, ahí ya cambia el lugar. No.
4: Epa,
5: podés.
4: Me gusta, abrir una ventana para...
3: Abrir una ventana para mañana, esto es como una preventa. Hasta el otro día, porque en realidad los programas los hacemos la preventa, ni bien empezamos. Este claro. Podemos hacer una preventa, dejarlo picando para algo que mañana quizás no suceda.
4: Profundizar.
5: Sí,
4: sobre
5: sí,
4: eso.
5: Obvio, porque esto es muy dinámico.
3: Bueno, horas de vuelo, Erika Sotomayor con nosotros.
4: Horas de vuelo.
3: Horas de vuelo la pueden buscar en Instagram con todos los destinos nacionales e internacionales, generalmente nacionales. Con toda la data que vos necesitás en vistas a estos 2 meses, como arrancamos al principio del programa. Que son medio nada, pero que sí sirven para pensar y juntar un manguito para irte a algún
5: Destino.
3: Quizás
5: fuera de lo común, ¿no?
3: Fuera de lo común, iba a decir no convencional, quizás más económico que irse 15 días a Mar del Plata y a hipotecar tu vida, podés irte a alguno de estos lugares maravillosos que Erika a través de Amnesia Nacional Rock bien los desarrolla, pero también en su Instagram personal, que es Horas de Vuelo, o el profesional si se quiere. Te tengo que saludar a vos también.
4: Nos vamos.
3: Te gusta el mismo, ¿eh?
4: No,
3: Damián,
4: no. Damián
3: Zárate con ustedes.
4: Sí. Manu Campimayer.
3: Gracias.
4: Que tiene una remera de qué actriz.
3: Kate Moss.
4: ¿Es actriz o cantante?
3: No sé, mi hija la tiene más que yo. Es como la actriz más disruptiva, ¿viste? Tuvo problemas con, no sé, con alguna sustancia.
5: Modelo.
3: Se ha choreado. Modelo más que
5: modelo,
3: actriz. Sí,
5: modelo.
3: Tuvo quilombo. Es conflictiva. Es tipo como la Miley Cyrus de o algo así. Sí,
4: sí, pero sí, le gusta sí. El piberío.
3: No sé, yo me la compré porque la vi en un lugar y cuando fui una vez a Maquena me dijeron qué buena remera. Y yo, ¿quién es Kate Moss? Me pasó lo mismo con la remera de el que es el actor de
4: ¿quién?
3: Breaking Bad.
4: ¿Quién es?
3: El cocinero, el que cocina, el químico. No me sale el nombre, el peladito de anteojo.
5: No me acuerdo
3: el nombre.
5: Sí.
3: Pero ahí lo voy a decir, Pablo Barca. Walter White. Sí, sí. Y me dijeron, che, qué buena remera. Y la leyenda, yo no lo sabía. Bueno, Pablo Abarca en los controles,
0: grande,
3: muchas gracias.
0: Pablito.
3: Nos reencontramos mañana, espero que con equipo completo. Esperemos, mandamos un saludo a Nabil, un saludo, por supuesto, al conductor de este programa, Pablo Javier, no Fermín Valente. Nos reencontramos mañana a las 9 de la mañana. Esto fue Amnesia Nacional Rock.

88888. Te comunicas con nosotros. Yes. Qué lindo tema, ¿no? Te baja la espuma de cerebral, por decirlo de alguna manera. Ya entró Boom Boom Kit. Esta canción se llama El Ex.

0: Utopian sonando en Nacional Rock con su tema Allá Voy. Así vamos a estar hasta las 4 de la tarde, un tema tras otro, tras otro, tras otro, tras otro. Le vamos a dar paso ahora sí a Masacre. Hola, Masacre.
1: Con este temón.

estamos en el 2x1, el primero que compartimos contigo este martes. Bueno, por lo menos a la tarde, ¿no? Giros se está yendo y va a entrar un super mega lento clásico de la discografía de Páez.

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Gabinetes Espaciales se llama esta canción. Es Almendra sonando en este mediodía y nos quedamos un toquecito más en estas décadas pasadas de la historia de nuestro rock nacional.

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Ataque 77 con este cover que hicieron hace unos cuantos años atrás. Fotos de Lili. Y acá estamos, en el barrio del punk rock. Y en el barrio del punk rock nos vamos a quedar un poquito más, porque nos gusta el punk rock. Dos, tres, cuatro, se viene Flema con este clásico de Flema del rock nacional.

fuerte pensando en llegar a esta hora del mediodía. Es la una en todo el país. Comenzamos una nueva hora en Nacional Rock. Gracias al más fuerte. La hora la comienzan las pelotas y su tema, Sin la piel.

los pegaditas de vieja loca. Yo estoy. Los clásicos. De clásicos. Bueno, tiene un montón de clásicos, vieja loca. Esta particular hace mucha que no la escuchábamos. La musicalización es de Hernán Espejo. Y de otro clásico. Transmitiendo desde la ciudad de Buenos Aires, en una tarde gris, en otra tarde gris de la ciudad de Buenos Aires, a todo el país, a estar las viejas locas con esta delicia, lo artesanal.

Ahí se va, se está yendo, Mujer Zebra, con su tema Sigo Buscando. Se viene un clásico del rock nacional. Se viene un clásico del Mato. Venga, sí. Que entra así. ¡Buah! ¡Qué temazo!

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1: Hola Mixtape, hola oyentes de Nacional Rock, soy Marina Fages. Les quiero compartir mi nuevo disco Atalaya Avalancha. Del disco voy a elegir una canción para escuchar ahora, se llama Gracias a vos. Muchas gracias a

0: podés encontrar en @marinafajes. 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
1: Yo te acompaño en tu dolor. Villordo.
0: Este tema es parte del nuevo disco del artista nacido en la ciudad de La Plata. El álbum se titula Yo te acompaño en tu dolor.
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0: Y tiene 7 canciones. Villordo tiene editados 19 discos, varios singles y EPs. Podés encontrarlo en @villordo.

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Lupretina. Canción que es parte de 202X, nuevo disco del proyecto de la música entrerriana Agustina Yeltsi. El álbum tiene 10 canciones. Este es el primer larga duración del artista. El álbum reúne nuevas versiones de canciones del repertorio de Lupretina junto a una pieza inédita. Podés encontrarla en @lupretina.

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Nuevas Decadentes haciendo el clásico de Decadentes. El pájaro vio el cielo y se voló. Con Ulises Bueno habrán reconocidole la voz. Algunos, ¿no? A con toda, ¿eh? Una cachetada así como para despabilate. A esta hora, si estás laburando, es necesaria esa cachetada virtual. Café, café. Comida, azúcar. Bajamos un poco, respiramos. Salamos, porque se vienen los espíritus con su tema, la mirada.

para, bueno, el Indio Solari era como un amigo de Calamaro, por lo menos sí recuerdo como intercambios profesionales y admiración de Calamaro siempre en varias entrevistas para con el Indio. ¿Qué es lo que sigue en Nacional Rock? Este tema se llama Había una vez.

0: Ahí se va García con Sweet Home Buenos Aires. Che, porque sí, porque tenemos ganas. En esta tarde de martes en Nacional Rock le vamos a dar la bienvenida a un actor, a un dramaturgo, a un director de teatro y que tiene como oficio la dramaturgia del teatro, el teatro, la actuación, dirigir. Y hay oficios y oficios, ¿viste? Pero ese me parece muy interesante para investigar un rato. Juan Washington Felice Astorga, bienvenido a Nacional Rock. ¿Cómo va?
1: Muchas gracias por el espacio, por el recibimiento tan cálido de tu parte.
0: Juan tiene varias obras en este momento en cartel y tiene muchas obras escritas antes, pero arranquemos por esa idea como Juan del oficio del actor o dramaturgo, que es un oficio particular, ¿no? Ya sabías cuando, no sé cuándo se despertó en tu existencia, digo, no cuando te diste cuenta que podías escribir, cuando pudiste definirte a vos mismo, como que, bueno, creo cosas de donde no había antes nada. ¿Cómo habrá sido ese momento? Y si querías salir corriendo, quedarte ahí.
1: Oh, qué pregunta, ¿no? Yo creo que de chico, sin dudas, la influencia de la penetración norteamericana cultural influyó en, qué sé yo, ver películas y experimentar emociones, o decir, bueno, a mí me gustaría la idea de vivir otras vidas, ¿no? Siempre, primero desde la actuación. Después me metí en la Facultad de Cine.
0: ¿Qué Facultad de Cine?
1: La de La Plata, okay. Bellas Artes. Y ahí empecé a tener más conciencia social, digamos. Entender un poco más esto de la penetración cultural, empezar a ver otro tipo de películas, ajá, otro tipo de cine norteamericano.
0: Otras
1: cine.
0: Formas de contar, me imagino también.
1: Claro, siempre ahí en la facultad se hablaba de relato clásico y de relato moderno. En esa época, ahora no sé. Lo clásico tendría que ver con la estructura más conocida de principio, nudo, fin. Y lo moderno era más el desarrollo de determinados personajes, ¿no? De que no importaría tanto cómo termina, hacia dónde va o qué sucede,
0: sino qué le está pasando,
1: sino la construcción del personaje.
0: Y más lisérgico lo segundo.
1: Bueno, claro, sí, por eso son películas que no llegan tanto, claro, ¿no? O que tenés que investigar para conocerlas.
0: Entiendo.
1: Y después, bueno, entré en Calibán a los 19 años en el teatro de Norman. Y ahí se abrió la posibilidad de dirigir, digamos, porque él me ofreció un texto de él, se armó un grupo y fue mi primera experiencia.
0: ¿Cuántos tenía? ¿Qué era?
1: Yo tenía 19 años.
0: Ah, very young.
1: Little boy.
0: Y a little boy. No, pequeño, o sea, como que se reveló todo bastante rápido en la existencia, ¿viste? A veces sí. En esa posadolescencia uno se tiende a confundir más. A lo mejor si nos estás escuchando en este momento, tenés 19, 20, 21, es confusa, son momentos muy confusos en la experiencia del ser humano, ¿no? ¿No? La sí. Mayoría de las veces. Pero está bueno cuando decís, bueno, me va a ir por ahí.
1: Mira, nunca se puso en duda, creo yo, más allá de la frustración de sentir que no soy bueno, o sentir que esto no me sale, o sentir que por qué no me dedico a otra cosa, que son cosas normales. Nunca pude correrme de intentar, ¿viste?
0: Nunca fue ni siquiera una elección,
1: digamos. No, o sea, claro. No,
0: a tal punto que no fue una elección.
1: Está muy bien lo que decís, es como si fuese una adicción, ¿no? Como si tuviese tomado, siendo que son muy pocos los momentos satisfactorios, ¿viste? Uh-huh. Que sería alguna experiencia que llenaste, que sentiste que estuviste, que te dicen cosas lindas y no mucho más. Después es como un laburo. Que sin duda el que más se disfruta me parece que es el de los ensayos. Y después, bueno, retomando lo que me decías, en el tema de la escritura, en la facultad es como que me empapé mucho de lo que serían las reglas, ¿viste?
0: ¿Reglas?
1: Claro, las reglas de escritura que son técnicas, ¿no? Y no me iba muy bien, ¿viste? Ah. Porque vos tenías que hacer escaleta, sinopsis... también el tratamiento, ¿no?
0: ¿Qué es como una escaleta?
1: Una escaleta es un punteo de lo sí. Que sucede en una obra, okay. Escena por escena.
0: O sea, vos te imaginás y tenés que ir haciendo como un punteo.
1: Sí.
0: O sea, entra, pasa esto, después lo sí. Otro, después, ok.
1: Claro, y te sugerían que vos empieces trabajando así, escribiendo una sinopsis y después una escaleta y como que a lo último escribías el guión. Entonces ahí, en eso me parece, pero esto es muy forzado, muy común, es muy previsible, se parece a este otro cuento. Entonces no me hallaba, hasta que entré a estudiar con Ricardo Monti.
0: ¿Ricardo Monti?
1: Mi maestro de dramaturgia, sí. Que fue el maestro de cartoon, con el que también estudié. Que Ricardo, bueno, murió hace unos años. Y él fue el que me enseñó una técnica, que es la que trato de compartir a la gente que se acerca a preguntarme cosas de dramaturgia.
0: Es como yo, ahora.
1: Claro. Y que permite, digamos, salirse del manual y que vos solo puedas desarrollar tu propia técnica de escritura, que no sea, digamos, para adaptarse a un canon industrial, entre comillas, uh-huh. Sí. Y que vos puedas, digamos, tener cierto...
0: libre albedrío.
1: Eso. Y después sí, si querés, podés aplicar lo estructural o lo técnico. Pero que sería la idea de escribir a partir de una imagen. Entonces, vos partís de una imagen que indagás sensorialmente, sea desde la mirada, desde el olor, desde los puntos de vista, y le vas haciendo preguntas.
0: A esa imagen.
1: Sí, preguntas. Pero tiene que ser una imagen que tiene que tener un contenido que sería alguna situación que permita ser de largo aliento. Porque si es una cosa breve, quedará en un, para eso hace una foto.
0: Claro.
1: Pero si es una situación de una imagen que permite ver la posibilidad de que haya alguien que tiene una historia y que se puede desarrollar, la va siguiendo. Algo así como escuchar voces. ¿No? Como una. Ibsen decía que él dialogaba con los personajes, ¿no? Una suerte de esquizofrenia.
0: Sí, sí,
1: de escuchar voces. Claro, escuchar voces y seguirlas. Como que vos no le vas a decir a los personajes lo que tienen que decir, sino que los personajes te dicen a vos lo que van a decir. Como si vos fueses un instrumento de tus propias imágenes.
0: Un medium.
1: Algo así.
0: O sea, como la escritura, como si, claro, como si vos fueras un medium y se ven esas, que me parece maravilloso.
1: Yo creo que sí, todo lo que hemos pasado por Ricardo o por Cartoon, algo de eso está. Lo que pasa que después viene el vínculo con el interlocutor, sería... el vínculo con el espectador, quiero decir, en algún momento el que escribe se tiene que preguntar...
0: ¿qué le pasa al público?
1: Claro, ¿para quién es? Y ahí recomiendo, digamos, la técnica, ¿no?
0: Ahí sí.
1: Pero después, ¿viste? Después de una instancia grande de improvisación. Esto sería una forma de improvisar, ¿viste? Como la actuación.
0: Entiendo, como la actuación.
1: Improvisar como autor.
0: Me encanta, me fascina que nos vayamos metiendo inclusive en diferentes como oficios, porque son curiosos, o por lo menos particulares, por decirlo de alguna manera. Estamos charlando con Juan Washington Felice, se dice, ¿no? Porque
1: en italiano, sí.
0: ¿Es italiano?
1: Sí, sí, sí.
0: Ah, pero... Felice Astorga, en este momento les decía, tiene dos obras en cartel, Malena, la segunda parte de una obra de Malena, La Voz de la Fisura, Gina, y también... estás actuando en Julieta y Romeo,
1: sí.
0: De Romina Ricci.
1: Sí.
0: Creo que también participaste de alguna u otra manera en parte del montaje, no sé cómo se dice.
1: Sí.
0: De me gusta Julieta y Romeo.
1: Sí. Ocurrencias de Romy.
0: Esas. Ocurrencias de Romina Ricci. ¿Cómo te encontraste con Romina Ricci en la vida?
1: Bueno.
0: ¿Cómo se encontraron? ¿Cómo se hallaron?
1: Sí, no. Conectó Norman Briskin una obra que nos dirigió.
0: Ajá.
1: Que se llamó La conducta de los pájaros.
0: Okay.
1: Ella era Rosa Luxemburgo y yo era Manuel Ugarte.
0: Ok, buen encuentro.
1: Y no sé si estás al tanto, pero en la Segunda Internacional Socialista, no me acuerdo qué año es, 1900 y moneda, se dice que ellos compartieron ese encuentro, se cruzaron y hablaron entre sí. No se sabe qué, no hay documento que respalde eso, pero la obra, que es una invención de Vicente Mueleiro y de Norman, trata sobre ese diálogo imaginario hipotético que se entiende que sucedió, pero no sabemos.
0: Pero no sabemos qué se dijo. Y ahí la encontraste, ahí te encontraste. Bueno, linda manera de encontrarte.
1: Ahí laburamos juntos actuando más de un año. Y después siempre ella me busca, me escribe, me invita a sus cosas, y nos hicimos amigos, ¿no? Y acá me llamó con esta idea de que tenía, porque ella tiene como un universo muy vasto, digamos, estudió en el Colón, ni hablar del oficio como actriz, pero más allá del oficio como actriz, uh-huh. que eso es más conocido, tiene una formación muy grande, ¿no? Se ha ido a Francia a filmar documentales, digamos, cosas que capaz no se saben tanto.
0: Entiendo. Hay una investigación también, por sí, otros lados.
1: Sí, y ella ya había hecho un corto sobre una ópera. Y bueno, la idea de esto fue juntar la historia de Julieta y Romeo con otros personajes de Shakespeare, uh-huh. que se cruzan e intentan modificar esa historia, uh-huh. y todo un bagaje de artes que operan en la puesta, digamos. Hay una orquesta.
0: Hay una orquesta, hay bailarinas.
1: Cantante de ópera.
0: ¿Ves? Ok, como las artes, ¿cómo decirlos?
1: Combinadas.
0: Combinadas, sí, yo estaba pensando más aristas, no sé, como esas, viste, la orquesta, la danza. Sí. Bueno, digamos que siempre hubo orquestas y siempre hubo danzas también, desde la resistencia.
1: Sí, sí, claro, claro. Digamos que la riqueza es el diálogo de todo eso que opera en la apuesta, que, bueno, yo soy Ricardo III, humildemente.
0: Muy humildemente, Ricardo III. Vamos a escuchar una canción y vamos a seguir charlando con Juan Washington Felicia Astorga. Es el director, él es dramaturgo, él es actor también, entre otras cosas que hace.
1: Soy todo lo que vos digas.
0: Vamos a escuchar una elegida por él. ¿Por qué Alma Fuerte, Juan?
1: Ah, porque esta canción... Mirá, es curioso esto.
0: No, tenés 7 segundos para decírmelo. Una palabra.
1: Una palabra, esta canción me la hizo escuchar Mala Fama.

0: Ese voz, alma fuerte. Está muy bien lo que me contaste. Vamos a seguir charlando con Juan Washington Felice Astorga. Estamos hablando de la actuación, estamos hablando de dramaturgia, estamos hablando de arte un ratito en esta tarde de Nacional Rock. Muy bien conocer alma fuerte por Hernán Coronel de Malafama. O sea, me gusta.
1: Sí, eran mis épocas a los 20 y por ahí. Yo admiraba mucho su trabajo.
0: El de Coronel, ¿no?
1: Coronel, sí, Malafama. Y lo iba a ver. Y un día le escribí por Facebook, le dije que le quería mostrar una obra de teatro que había escrito. Y me dijo, venite a mi cazuela. Y me pasó las coordenadas.
0: ¿Y fuiste?
1: Y fui, ahí nos conocimos. Y en uno de esos momentos que estábamos intentando crear algo juntos, habíamos hecho un diccionario malafamero en una época.
0: Muy bien.
1: Con palabras, porque tiene como sí, todo un lenguaje muy la singular.
0: Bueno, igual esa que dieron, que sí, tiene un lenguaje muy particular.
1: Un artista de verdad, un creador, humilde, generoso. Y para escribir, antes de sentarnos a escribir, él ponía músicas para inspirarse un rato, y esta fue una de esas, y la cantaba, ¿me acuerdo? Yo no la había escuchado, disculpa mi ignorancia.
0: No, por favor, o sea, de hecho me parece encantador que un clásico, es un clásico de clásicos del rock nacional, te lo haya presentado Coronel, que con esta idea me lo imagino a Coronel gritándola con esa voz que tiene, y me parece que la tiene que grabar, si es que no la tiene grabada.
1: No, y además es uno de los pocos cantantes de cumbia que es respetado en todas las áreas, ¿viste?
0: Sí.
1: La gente que le gusta el punk, le va a gustar Malafama, gente que le gusta el rock, que no
0: a
1: pasa
0: Fito
1: tanto.
0: Páez le gusta, tiene una
1: bueno,
0: canción.
1: Sí.
0: No es de las más felices, me parece, experiencias de compositivas, pero hasta Páez también.
1: No, y además se pasan canciones entre ellos, como que claro, es un vínculo entre ellos.
0: Ah, entiendo, para sus mundos.
1: Sí, sí.
0: Volvamos a tu mundo, que es el arte de la actuación. También, entre otras cosas, también dirigís actores, pero vos sos también actor. Y una vez, yo hace mucho tiempo atrás, tu novio que me decía, es imposible el arte de la interpretación. O sea,
1: te pusiste sensible.
0: Desistí. No, para nada. Bien muerto está. Pero me acuerdo de frases que, o sea, eso, ¿no?
1: ¿Cómo es la frase, perdón, que te interrumpí?
0: Decía algo así como, no sé si era así, pero como que es imposible el arte de la interpretación. O sea, es imposible. Es imposible actuar.
1: Ajá.
0: Y no sé, qué sé yo, decía eso, a mí me parecía que no, que sí, difícil. Sí, es una tarea complicada, creo. Pero bueno.
1: Bueno, es muy interesante lo que decís porque hay muchos, viste, libros, muchos rusos, ¿no? Stanislavski, Grotowski, ¿no? Y Stanislavski es el que habla de la interpretación, ¿no? Yo me acuerdo, ¿qué quiere decir interpretación? Porque si no, interpretación quiere decir vivir en escena, pongamos que es eso, ¿no? Vivir lo que al tipo le pasa, apropiárselo y hacerlo tuyo, que suena extraordinario, ¿no?
0: Si uno está viendo, sería como, para ponerle una imagen, uno está viendo una obra de teatro y una persona está, no sé, en un hospital, que realmente esa persona que esté en el hospital,
1: claro,
0: que esté viendo...
1: Claro. Aquí ahora está sucediendo eso. Como
0: para el actor.
1: Como ahora vos y yo estamos en una conversación con auriculares y micrófono, eso es indiscutible que está sucediendo.
0: Sí, es una realidad.
1: Bueno, ¿cómo hacemos para lograr esto mismo en el hospital? Sería, ¿no? Tiene un aspecto utópico la propuesta, ¿no? Por eso algo de tu ex, no es que quiera defenderlo, pero hay algo que es interesante en eso. Pero bueno, me parece que el desafío es contrarrestar eso, ¿no? Tratar de... Porque no es solamente vivir la situación, también tiene que ser potente, se te tiene que escuchar, se te tiene que ver, tiene que saber buscar la luz y a su vez sos parte de una totalidad que tiene un ritmo, que en algún momento tiene que subir la intensidad, después tiene que bajar, tiene que tener momentos porque si no te puede volver muy solemne y no vas a llegar a nadie... Uh-huh. Digamos, no es solo eso que decía tu ex, pero es cierto que lo interpretativo me parece que es lo más potente, porque es la idea de que como actor o actriz uno pueda actuar, entre comillas, una opinión sobre el material. Muchas veces hay otras formas de pensar la actuación que sería, dependiendo siempre de la estética, el trabajo que estemos haciendo, que podría ser que la actuación vaya detrás de la textualidad. Pues ahí ve algunos textos que son quizás más complejos, donde quizás no convendría tanto actuar.
0: ¿Qué son esos textos muy, muy, muy complejos? ¿Romeo y Julieta? ¿Julieta y Romeo?
1: Bueno, podría ser, ¿no?
0: Meterte en el 1400, meterte en un ser humano del 1400.
1: Pero eso, no diría eso, sino el contenido de determinado texto que puede ser... Ah. quizá demasiado poético.
0: Okay, entonces,
1: para mí lo poético habla por sí solo, ¿para qué le vas a poner un estado extra? ¿Viste? Es un problema del teatro de los estados pensar que la actuación actúe más que lo que la escena pide, ¿no? Eso es otro gran problema.
0: Claro,
1: que yo tengo.
0: Porque el actor y las actrices, les actrices se enfrentan también a la sobreactuación.
1: Y sí, que me parece que está muy bien pasar por esa instancia, sobre todo en los ensayos. Pero bueno, después hay que buscar, entre comillas, el tono del material que estás haciendo.
0: ¿Qué pasa con la actuación en las, no sé, la televisión? Pensando cuando la televisión producía como cosas, vayamos a Netflix, que bueno, vino a reemplazar, o alguna que otra plataforma que vino a reemplazar esa ficción que se hacía, que antes se pasaba por la tele. ¿Qué pasa en esas experiencias con el actor o con la actriz? Que me imagino debe ser más... Estoy aplaudiendo, ¿no? Como un idiota, que si tomo más rara, no sé, como taca, taca, ¿no? Como que, no sé.
1: Yo, digamos, he tocado de oído esas cosas, he conocido gente que ha tenido esa experiencia, yo tanto no he tenido, he ayudado en algunas, pero no estuve, digamos, en un set muchas veces.
0: Claro, set, que se filman muchas cosas, todas, una al principio, al final, el final al principio.
1: Sí, yo entiendo que eso es más parecido a lo televisivo de antes, ¿no? Es más parecido a lo teatral que hacemos, en el sentido de que hay algo que podría dar lugar a cierta improvisación, podría dar lugar a moverse más, a ser más libre, y después lo audiovisual más de cine me parece que es muchísimo más económico, ¿no? Económico en el sentido de menos gestos, más ojos, más actuación en los ojos.
0: Que la cámara está viendo, que
1: eso.
0: En el teatro no se puede ver tan de cerca, ¿se entiende?
1: Claro, y la actuación de cine en una obra de teatro queda chica y no llega, porque tiene que llegar hasta la última butaca, ¿no?
0: Claro.
1: Yo haría una idea así.
0: Entendiendo porque, no sé, sin saber, ¿no? Pero hay como esas dicotomías entre los actores que son de teatro y los que se dedican más al audiovisual. Como que son, no sé, dos pandillas diferentes.
1: Sí, y es cierto. A mí me acuerdo cuando estudiaba cine que decían unos compañeros, ¿a vos te gusta el teatro? Yo escuchaba esto.
0: Sí,
1: como
0: sí.
1: Decíamos con la esquizofrenia, escuchaba como,
0: claro.
1: Como un mosquito de costado.
0: Sí.
1: ¿Te gusta el teatro? Le preguntaba uno al otro. Y el otro dijo, no, me parece muy sobreactuado. Y tiene que ver con esto, ¿no? Como que lo ven como, che, acá menos tenés que hacerlo.
0: Claro.
1: Y como medio loco, ¿no?
0: Como algo de locura.
1: Sí.
0: Es que algo de locura también tiene que haber, ¿no? En las artes, sean cual fueran.
1: Bueno, mirá... no deja de ser una forma de volverse loco un rato, ¿no? Pasa que tiene que tener un horario. Quiero decir, empieza la obra, sucede y termina y hay que saber irse, ¿no?
0: Porque hay un riesgo en quedarse.
1: Y bueno, ha pasado, ¿no? Con otras experiencias que quedan medio tocados. Quedarse quiere decir salir de ahí, tomarse 18 birras después. También hay algo de eso, ¿no?
0: Sí.
1: De no saber entender que se terminó, que tenemos derecho a divertirnos después un rato y después saber irse. Lo digo para creérmelo.
0: No, claro. No, que sí, es una buena para cualquier momento en la existencia, en la vida, ¿no? Como saber irse de los lugares con elegancia a tiempo es algo que sea donde sea que estés.
1: Sí. Sí, claro.
0: Una relación, un vínculo,
1: no
0: una
1: quiero
0: fiesta.
1: Quiero hablar de tu ex de vuelta, pero sí.
0: Pero sí. Nunca lo cité tanto, ¿no? Estamos hablando aparte de 1971. Juan Washington Felice Astorga tiene, les dije, está con muchas experiencias en la ciudad de Buenos Aires. Hay dos obras que podemos ver de él en dos teatros diferentes. Uno es Malena, que se estrenó el domingo pasado.
1: Sí.
0: La segunda parte de una historia que está buenísima. Yo la vi, se las recomiendo. El teatro... tiene muchas veces. Yo no sé si somos un país súper teatrero. Sí, estoy segura que la ciudad de Buenos Aires, la provincia de Buenos Aires, Córdoba también, tiene como experiencia, tiene mucha oferta de teatro. No quiero decir que todo el país es teatrero, por lo que suceda en una, dos o tres provincias, pero hay mucho teatro, por lo menos acá, que es donde yo vivo, que es la provincia de Buenos Aires, la capital federal. Hay mucha oferta y hay mucho también interés por estudiar teatro, ¿no?
1: Sí.
0: No te digo que tanto como los psicólogos, pero.
1: Ah, bueno. Está bueno.
0: Pero sí.
1: Porque es una frase común decir, vas a reemplazar la terapia por el teatro, pero bueno, no es cierto.
0: No es cierto.
1: No es la idea tampoco.
0: No, pero sí que como mucha oferta, y funciona mucho en esa oferta el boca en boca. Malena es una obra de teatro que pueden ver los domingos a las 8 de la noche, cerca el teatro es Machado. Estamos en el amperímetro del Parque Centenario, para quienes viven en la ciudad de Buenos Aires, que es la segunda parte de una historia que... yo vi la primera parte, me parece genial. Ya vi la segunda también. Que es una mujer al borde de un ataque de nervios, diría Almodóvar, ¿no?
1: Sí.
0: O pasado sería, ¿pos un ataque de nervios?
1: Sí, sí, bueno, viene un poco de la película de Cassavet que se llama Una mujer bajo la influencia, que
0: okay.
1: La recomiendo aquí públicamente, que viene como disparador, que digamos, tergiversado, es como uh-huh. un disparador. Pero quería citarla porque el universo de Cassavet está muy presente en lo que intentamos hacer, ¿no?
0: En lo que intentaste de... hacer, sos medio fan de Cassavet.
1: Sí, sí, sí, fue sin dudas el que me marcó. Se llama Juan, nació un 9 de diciembre como yo, son muchos elementos.
0: Son demasiados, Juan y 9 de diciembre.
1: Pero bueno, es básicamente la historia de una madre que sufre una crisis, un percance, y mientras está cortando morrón se le zafa el cuchillo como intentando acuchillar a la hija porque gritaba todo el tiempo, no sabía cómo callarla. El marido quiere intervenir para frenar eso y lo corta sin querer. A raíz de eso sufre, como bien dijiste, una crisis de nervios y decide internarse. Y bueno, vemos un poco la situación previa a que le den el alta en
0: Entiendo.
1: La obra, ¿no?
0: Pasando por muchos estadios, pero es esta cosa, ¿no? Este universo de una mujer, esto es lo que estoy rellenando yo, haciéndose cargo de un montón de cosas, claro. ¿Entendés? Hasta estar en el, ya nos lleva como la idea de a la institución familia, una mujer haciendo como de todo, ocupándose de todo. Y basta, diciendo como, basta, vos sos un pelotudo, o sea, me casé con un pelotudo, ¿viste?
1: Claro, claro.
0: Claro, o sea, vos sos un pelotudo, nadie hace nada, y dos pibas y un bebé. ¡Ah! Sí, un universo que muy femenino, por cierto, que supiste leer.
1: Sí, bueno, primero que tengo muchas amigas, porque siempre me dicen, ¿no? Que es cierto, pero no es cierto, pero es cierto que las dos obras que mencionás, los roles protagónicos son femeninos.
0: Mujeres.
1: Que está, es muy interesante pensar que es algo que se critica, ¿no? Que por qué el hombre habla de...
0: El universo femenino.
1: El universo femenino, ¿no? Tengo muchas amigas feministas, vos sos una de ellas, que me señalan esas cosas como contradicciones. En mi defensa digo que pido ayuda, digamos, ¿no? Me rodeo de personas que cuiden, ¿no? Que no porque yo sea un hijo, sino que cuiden lo que estamos diciendo en términos ideológicos. Me asesoro en eso para tratar de que no sea.
0: No sé, yo nunca te dije eso. ¿No? Sí, no te entiendo. Igual, no sé, estoy pensando en Almodóvar, ya que lo cité antes, que también construyó, o sea, todas sus películas, yo no sé, yo siempre hay, son mujeres. Hay un, lo que retrata principalmente son universos femeninos, digamos. Y está muy bien. Hay que saber observar. Se trata de la observación. Después serán buenos o malas, de acuerdo a lo que estés observando vos. Si serás bueno o mal.
1: Y mira, en esa obra hay tres relatos de partos uh-huh. De amigas que me contaron.
0: Claro. O sea, yo soy mujer y no tuve un parto. Pero sin embargo, si me pudiese escribir con un parto, nadie me diría, no tuviste un parto.
1: Claro,
0: ¿no?
1: Claro.
0: Malena, los domingos a las 8 de la noche en el Teatro Machado, recomendación. Y los viernes, porque estás con mucho trabajo, Juan.
1: Sí, bueno, decís.
0: Sos un dramaturgo como muy requerido. Gina, que es otra experiencia, son cuatro mujeres. También, mirá, son cuatro mujeres. Sí. Los viernes a las 10:30 de la noche en Palermo, en el Teatro Nueva Avestruz.
1: Sí. Bueno, Gina es la historia de... también viene de la película Husband, Maridos, como disparador, digo, no es que son adaptaciones ni mucho menos, son disparadores.
0: También de Cassavet.
1: De Cassavet.
0: O sea, nota mental, nos estás recomendando
1: sí, sí.
0: A Cassavet en
1: sí.
0: El cine.
1: El cine de él, ¿no? Que son unas 10 películas más o menos, porque él fue un actor también del Star System, uh-huh. Pero con ese dinero hacía sus propias películas que no se han difundido tanto hasta que se murió, que se volvieron películas de culto y yo la vi en la universidad. Digamos.
0: Ah, ok, o sea, él era un muy guapo, por cierto.
1: Sí.
0: Star System y con la plata que ganaba financiaba como su propio culto.
1: Sí.
0: Muy bien.
1: Y laburaba con muchos estudiantes o los actores amigos de él también uh-huh. ayudaban a hacerla. No, lees la historia y te emocionas. La novia de Gina Rowland, que es una actriz que te cae de culo.
0: Uh-huh.
1: Bueno, Gina, que capaz ahora que lo pienso tiene el homenaje a Gina Rowland, con el nombre. Es la historia de tres amigas que se reúnen en el velorio de una cuarta, y esa cuarta está dando vueltas como fantasma entre ellas y de alguna manera interviene en lo que sucede y no sabe del todo por qué sigue presente estando ausente, sería. Y bueno, la idea de la obra es desarrollar eso.
0: Claro. Es una pregunta que sucede después de la muerte.
1: Sí.
0: O sea, la pregunta que se ha preguntado el ser humano desde diferentes ángulos por los siglos de los siglos y los siglos de los siglos.
1: Sí. Bueno, cada amiga va a decir algo distinto, ¿no?
0: Ajá.
1: Que no pasa nada, o que sí, o que hay algo... No, la obra no pretende dar respuesta a eso.
0: No, claramente.
1: Me parece que trata más que nada la amistad, ¿no?
0: Uh-huh. La
1: amistad. Y ahora que me doy...
0: Hay una canción de The First of the Gang to Die, el primero de la pandilla que se muere. O sea, ¿quién es de una pandilla de amigos el primero que muere?
1: Sí, claro. Y todos.
0: No sé.
1: Y uno.
0: Uno siempre le toca ser el primero, digamos, y cómo reacciona, como el cómo se reacciona, ¿viste?
1: Sí. No me ha pasado perder amigos tan directos así, pero supongo que con las obras son como ensayos, ¿no?
0: Ensayos de un momento que...
1: Digo inconscientemente.
0: Que tal vez vivamos, porque a lo mejor seamos nosotros el primero de la pandilla en morir, ¿no?
1: Pero decía que ahora que lo pienso... me doy cuenta ahora que vos actuás en Gina.
0: Sí. Y por eso se la queremos recomendar. Ah, sí, ni hablar. Los viernes a las 10:30 en el Teatro No Avestruz en Palermo, en el barrio de Palermo. Sí, qué placer.
1: Sí, ahí hicimos un laburo, que bueno, vos conocés muy bien. Teníamos como desafío trabajar cierto despojo escenográfico, o sea, cierto despojo visual. Y construir todo con el cuerpo, que para ello hemos convocado a Marcela Robbio, nuestra coreógrafa, que se juntó mañana, tarde y noche con las actrices a trabajar la técnica del cuerpo.
0: Hay muchas líneas en el teatro que cuidar. Me imagino que en el audiovisual debe ser lo mismo. Pero el actor arriba del escenario, hay muchas, o sea, como estás arriba de un escenario, yo estoy más acostumbrada a pensar la música, ¿no? O sea, como a los rockeros, que hay una clase de improvisación diferente y otros movimientos. Pero como que en el teatro, a lo mejor solo levantar un dedito significa, ¿viste? Entonces,
1: claro.
0: Hay como toda esa coreografía, hay que tenerla como en cuenta. También cuando uno ve como obras de teatro, sabe, bueno, yo antes no lo sabía, pero está todo pensado.
1: No, claro, y que a su vez no
0: es
1: sea...
0: Es muy, muy mucho difícil.
1: Y que a su vez no sea un sometimiento para la actuación, sino algo que potencie la actuación.
0: Sí, no, es muy difícil. Las dificultades del arte de la interpretación.
1: Por eso vos me preguntabas al comienzo y yo dudaba, digamos. Yo creo que es más que nada frustrante todo, con algunas caricias en algún momento. Lo que pasa que también es un deseo, ¿no? La potencia del deseo, ¿no? Que digamos, no puedo evitar probar, ¿no? Probar otra vez. Y fracasar mejor.
0: Y fracasar, sí, diferente.
1: Claro, mejor. Diferente al menos.
0: Diferentes maneras de fracasar y conectarse con el deseo, que siempre es una buena...
1: Y vos pensás que en estos tiempos conectarse con el deseo, que estamos en una cotidianidad que todos los días nos pide afrontar la necesidad, dedicarle un tiempo fuerte del día a potenciar el deseo es un acto de resistencia, ¿no?
0: Claramente. Claramente lo es. Una más te pregunto, Juan, que tiene que ver con tu forma también de hacer cuando escribís, como tus obras, bla, también de tratar de llevarlas a otros lugares, a otros espacios más allá del circuito convencional del teatro. Quiero decir, sacarlo de San Telmo, sacarlo de Palermo, sacarlo de donde sea que el circuito, ya sea como o de la calle Corrientes, inclusive los teatros más off o no, sacarlo de ahí, llevarlos a donde no llega muchas veces, como muchas veces no llegan muchas cosas porque, no sé, a los privados no le interesa que lleven.
1: Claro. Bueno, sí, tal cual.
0: Eso está en las muchas obras que has dirigido, que has escrito y dirigido.
1: Sí, pensaba en lo que hablábamos del teatro deseable. Cuando atraviesa esa instancia que decís, se vuelve necesario. Sería la idea de llevar, qué sé yo, Gina a la Villa 31, ¿no? O a las villas que sean, o los barrios humildes, o llevar Malena al neuropsiquiátrico, quiero decir... Que sería una idea de teatro popular. Y sí, eso es más que nada un acto de militancia, de llevar el teatro a donde no llega, digamos.
0: Claro.
1: ¿No? Y sin fines de lucro, ni mucho menos. Bueno, nada tiene fines de lucro lo que hacemos, pero ahí ya puntualmente hay un acto más de sí. Nosotros estamos haciendo la obra de los jubilados, los jubilados insurgentes, que se llama Fuerza Mayor, que hemos ido al Congreso.
0: Que es itinerante.
1: Itinerante y vamos a donde nos llaman.
0: Claro.
1: Fuimos a centros culturales, también hacemos obras sobre Palestina. Sí, eso ya es una idea más de militancia y tiene que haber muchas ganas en el grupo de eso, ¿no? Porque en general no es por decir este es el teatro cheto y el otro es el teatro humilde, porque no es eso.
0: No.
1: Me parece que es lo deseable y lo necesario sería. Y un teatro más, digamos, estás pensando en cobrar una entrada, lo que sea, pero no porque seas, no seas patriota, sino que es otra forma de hacer teatro.
0: Claro.
1: Y vos te encauzás y te entusiasmás con eso. Lo mismo sucede con el teatro popular. Te encauzás y te entusiasmás con decir algo, hacer una denuncia, hacer una protesta, que tiene que tener lo implícito de la estética, ¿no? Pues tampoco que sea un mero panfleto.
0: No, no entiendo.
1: Que también es válido.
0: Que también es válido.
1: Pero tratamos de...
0: ¿De que no?
1: De tomar la historia de los jubilados. Bueno, esa obra la estamos haciendo, la vamos a hacer en la facultad dentro de poco.
0: Muy bien.
1: Nos llaman y vamos.
0: Ok. Como, no sé, Ghostbusters.
1: Claro.
0: Claro. Y vamos.
1: Y lo entonces, interesante de ese proyecto puntual es que hay jubiladas insurgentes que nunca habían actuado. Me tuvieron paciencia. Me quisieron denunciar, pero se arrepintieron.
0: Se arrepintieron por suerte. Bueno, Leonardo Fabio no era que no trabajaba con actores.
1: Bueno, ¿qué pasa? Que creo que el cine lo permite más, en el sentido que te digo, quédate quieto, girate, o no
0: claro,
1: tanto.
0: Claro, claro. Y después
1: teatro,
0: lo vas...
1: che, mirá, te van a ver 70 personas y se te tiene que escuchar, ¿no?
0: Claro, se ve más todo, claro, tenés razón.
1: Pero lo han logrado muy bien y ya estamos pensando en hacer otra obra, así que de a poco la idea es eso, que el teatro hoy por hoy es ataque y resistencia, ¿no?
0: Me encanta. Juan, muchísimas gracias. Gracias de verdad, es un placer conocerte, es un placer siempre conocer también artistas. Una vez entrevistamos en estos mismos espacios a Marta Minujín, ella fue la que me dijo, yo no elegí, o sea, no hay una elección en ser artista. O sea, como ella lo vivía así, yo no elegí ser artista.
1: Sí, no tiene razón.
0: Era como hacerlo morir, digamos, no. Y siento lo mismo contigo, que te pasa lo mismo, te relacionas de esa misma manera con el arte que haces y nada, salud.
1: Una forma de la identidad, digamos, ¿no? De que por ese ratito, en ese cachito, me subí al escenario y supe quién era, ¿no?
0: Juan Washington Felice, Astorga, síganlo en las redes. Tiene dos obras, le dije en este momento, en cartel de su propia autoría. Malena, La Voz de la Fisura, los domingos a las 8 de la noche en el Teatro Machado. Gina, los viernes a las 10:30 de la noche en el Teatro Noa, y lo pueden ver y disfrutar en Julieta y Romeo, que cuando están ahí con la Ricci, dirigidos por, sí, la, por Romina Ricci.
1: Fíjense en el Instagram, pero yo creo que es sábado 10 y sábado 20 a las 20 horas en Saldías.
0: Bien, en Saldías. Están presentándose varias funciones, salas llenas, sold out, un vestuario divino también, en todas las obras igual, el vestuario me gusta, todas las que cité, pero ahí te podemos ver de Ricardo III.
1: Sí, ahí, dando cátedra.
0: Dando cátedra.
1: Mentira.
0: Juan, que tengas una linda tarde. Gracias por pasar por Nacional Rock.
1: Gracias, Ceci, te quiero mucho.
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Nacional, así que síganlo, vayan a verlo si nunca lo vieron particularmente con su banda Fantasmagoria o cuando se presente solo por aquí y por allá. Seguimos. Este es un clásico también, pero de los Látigos. Este tema se llama ¿Cuál es tu rock?

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1: Buenas tardes, Agustín Camisa, ¿cómo estás?
2: Muy bien, ¿ustedes?
1: Gracias por la receta de la tortilla.
2: Por favor, una vez que dominás eso, te podés poner creativo.
1: Claro.
2: Una vez que la hiciste un par de veces y ya no se te desarmó, qué sé yo, estamos hablando de la tortilla que es solo papa y huevo.
1: Claro.
2: Te podés poner creativo, chorizo, cebolla, pero bueno, todo eso es más
1: difícil. Otro nivel.
2: O sea, para mí lo más importante es que esa tortilla base te salga bien.
1: Al punto que te gusta.
2: Sí.
1: Nunca pude hacer una tortilla cocinando, ¿no?
2: Sí,
1: al menos
2: sí.
1: Hablando. Nunca pude hacer una tortilla así como que me dé gusto comerla.
2: Esta es muy sencilla, pero a la vez es, decís, bien.
1: Bien.
2: Porque eso con una tostada, con una ensalada, comiste.
1: Bien. De acá comiste a fin de
2: comiste
1: año,
2: bien.
1: Vamos a hacer tortillas.
2: Algo que no pueden hacer los robots, y mirá cómo te lo enganché, porque venía justo a hablar de esto. Se conoció un informe muy interesante que hemos hablado más formalmente, porque es el tema de los datos y el mundo de los robots. ¿Qué pasa? Hacer un robot, estamos hablando de estos robots humanoides que hacen, que el santo grial es que hagan las tareas domésticas, el famoso robot mayordomo.
1: Sí.
2: ¿No? Que es el que todo el mundo.
1: Semi-esclavo.
2: No es un ser humano.
1: No es un ser humano, semi-esclavo, limpiame.
2: Exactamente. Entonces, se conoció un informe del mercado de amas de casa, porque la mayoría son mujeres, de la India, que cobran alrededor de $2, $3 por hacer sus tareas domésticas con una cámara y reportar esos datos a grandes empresas de robots. Amazon, fundamentalmente.
1: Para que después hagan esos robots que se queden con ese trabajo.
2: Claro, exactamente. Básicamente, sí. De esto yo había hablado hace un tiempo de un gimnasio en Berlín, pero bueno, ¿cuál es el centro del asunto? Vos necesitás datos del mundo físico.
1: Sí.
2: Cuando se entrenó la inteligencia artificial, la conversacional, la que usamos, ChatGPT, fueron a buscar esos datos a internet.
1: Claro.
2: La justicia determinará si se lo robaron, si fue una apropiación justa.
1: Se los apropiaron, no justamente.
2: Pero básicamente pasaron una aspiradora. Sí. Por todo lo que había por internet,
1: por todo
2: sin
1: lo que
2: llave,
1: habíamos producido
2: todo
1: nosotros.
2: Todo lo que no estaba pegado al suelo.
1: Dijeron, esto me pertenece.
2: Lo metieron en una trituradora. Sí. Y lo sacaron del
1: Hicieron
2: otro lado en forma de inteligencia artificial.
1: Exacto.
2: Ahora, hay que hacer lo mismo en el mundo físico para entrenar estos robots,
1: claro.
2: De los cuales no hay tantos datos.
1: Claro.
2: Porque en internet había 20-30 años de texto, claro, de gente que fue escribiendo, entonces había muchos más datos a mano. Pero milimétricamente, ¿cuántos miles de centímetros de milímetros requiere doblar una sábana?
1: Claro.
2: Plancharla. Meterla en el lavarropa, sacarla, colgarla,
1: sí,
2: agarrarla, plancharla y volverla a meter en el cajón.
1: Guarda.

0: guardar los broches.
1: Claro.
0: No sé, limpiar un los bordes de, no sé, los, ¿no? Los, ¿cómo
1: y
0: se
1: además,
0: limpia el borde?
1: Para nosotros, seres humanos, eso es una sola tarea. Lavar sí. la ropa. Listo. Lavar la ropa es. Pero si vos querés que una máquina lo haga, lo tenés que descomponer en todas cientos de tareas.
0: Claro.
1: Todas las partecitas que son para vos lavar la ropa. Entonces, ¿qué distancia de lavarropa a la sábana? ¿La sábana en qué punto se dobla? ¿Cuántas veces? ¿Se dobla de derecha a izquierda o de izquierda a derecha? Bueno, todos esos son datos milimétricos. Y para eso están justamente estas granjas de seres humanos. También hay en otros países de Asia.
0: Que hacen esas tareas con
1: hacen
0: unas
1: esas
0: cámaras
1: tareas
0: para ir.
1: Con unas cámaras y que luego las reportan y generan informes.
0: Y sí.
1: Para luego vender un robot que va a ser un poco más caro que $3 la hora.
0: No, claramente estamos hablando de cosas.
1: Y aparte,
0: para millonarios, en principio. No, en principio.
1: Y esto es lo más divertido. Los robots que se están vendiendo vienen con ese servicio medio como en el costo oculto. O sea, vos.
0: ¿El que, hoy, el que me limpiarme los vidrios?
1: No, el de los datos.
0: Ah.
1: Cuando vos te traes uno de esos robots que los venden en Estados Unidos, estás como accediendo en los términos y servicios a que el mapeo. Un poco lo que pasa con las aspiradoras, el mapeo
0: claro.
1: de todos esos espacios.
0: De tu espacio.
1: Porque aparte, cuando se cuelga ese
0: se
1: robot.
0: Se ha compartido.
1: Cuando ese robot se cuelga, entra un operador humano, como si fuese un call center, a ver. Ah, listo, se colgó en el baño.
0: Claro.
1: Ah, listo, se colgó acá. Tucu, tucu, truc, reinicia el truc y sale, lo saca. Pero todo ese mapeo, todo ese problema, fue a la base de datos para reentrenar el siguiente modelo. Y así es básicamente como se hace
0: datos
1: la hamburguesa.
0: Gratis.
1: Es
0: claro.
1: como se hace la hamburguesa. O
0: exacto.
1: sea, vos tenés problemas que requieren datos que luego se resuelven y que pasan al siguiente modelo. Y eso es un poco, por ejemplo, como se entrenó los autos autónomos. Lo que pasa es que eso se hizo en entornos controlados, dentro de ámbitos de universitarios o de campus pagos, bla, bla, bla, bla, bla. Pero exactamente igual se entrenó, hasta que en un momento dijeron, bueno, lo tenemos que sacar del laboratorio, lo sacamos a la calle. Pero igual se entrenan los autos autónomos. Así que si en algún momento estos robots se popularizan,
0: ajá.
1: agradecerle a la señora de Bangladesh que estuvo doblando sábanas para que aprenda.
0: Le agradezco, la maldigo. Eventualmente me voy a dar cuenta qué hacer.
1: Sí.
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Así se va el 2x1 de Juana la Loca de esta hora con Sábado a la Noche. Antes escuchábamos Perdí la Fe. Perdí la Fe, ¿no escuchamos recién? Con Wallace. Seguimos adelante en esta tarde de Nacional Rock. ¿Cómo va? Si recién te enganchás, bienvenida, bienvenido. Esto es Nacional Rock y estamos escuchando mucha musiquita de nuestro rock nacional non-stop, sin parar, hasta las 4 de la tarde. Se vienen las bandas de turistas y su tema, Delivery, de milagros.

0: las viejas locas con este clásico
1: de rock nacional. Me gusta mucho. Otro clásico del rock nacional lo canta Gustavo Cerati y es este. Canción que forma parte del ranking Lago en el Cielo. Todos los sábados a partir de las 9 de la mañana pueden escuchar el ranking de Nacional Rock. Son canciones que pelean por ser la canción más genial de la historia de nuestro rock, por un ratito al menos. Es un clásico en realidad del rock nacional, un clásico en la discografía de Cerati, sonando ya a esta hora de la tarde, Lago en el Cielo.

0: Sola en los bares, la versión de Eruca Sativa.
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0: Pienso y que los dioses no lo permitan nunca, que si no te tuviera en este espacio un ratito para hablar de deporte sería como más triste todo. ¿Cómo estás, Sebastián Vera? ¿Te pasa igual?
2: Si era a mí mismo hablando de deporte, la pasaría mal.
0: No te escucho, a ver, ¿estás ahí?
2: Hola.
0: Ah,
2: hola.
0: Ahí está. ¿Qué dijiste?
2: Ya me quieren bajar.
0: Te quieren bajar.
2: Muy bien. Estamos acá transitando un hermoso día nublado.
0: En la Ciudad de Buenos Aires.
2: En la Ciudad de Buenos Aires, sí.
0: Otro hermoso día nublado en la Ciudad de Buenos Aires.
2: Sí, primaveral como se está dando. Y la noticia del día, obviamente, está relacionada a la selección argentina, que tiene que ver con la conferencia de prensa de Lionel Scaloni, ¿no? El técnico de la selección.
0: Habló
2: desde el predio de Ezeiza. ¿Sabes cómo se llama el predio donde entrena la selección argentina?
0: Maradona. Se llama Messi.
2: Sí.
0: Ya le pusieron Messi.
2: Todavía está vivo.
0: Bien, sí, todavía sirve.
2: Ahí anda. Y bueno, obviamente las principales preguntas pasaron por su continuidad, claro, o no, porque todavía no está confirmado. Él habló hace un par de días que dijo que ya había contactado con el presidente de la AFA, Chiqui Tapia, pero por distintos motivos no se habían podido reunir para tener finalmente la conversación incómoda de ¿querés o no? ¿Qué hace falta que te diga yo para convencerte de esta situación?
0: Sí, a mí me parece que estaban ya hablando y negociando números, no se estaban poniendo de acuerdo.
2: Sí, puede ser. También de plazos, ¿no? Porque estamos a 4 años del Mundial, exactamente. Sí. Queda muchísimo por delante. Y por lo general, cuando se renuevan o se hacen contratos por primera vez a nivel selección, los plazos tienen que ver, obviamente, con estos campeonatos. ¿Pero qué tenemos en el medio? La Copa América. Entonces yo creo que también tiene que ver no solo con la renovación del plantel, que ya tiene que ver un poco más con
0: edad. Pero es un desafío también, digamos, porque lo que tiene que hacer Scaloni ahora, lo que debería hacer en los próximos 4 años, no sé, en ese lapso, es encontrar otra vuelta con... porque estaba todo planteado para una figura que ya no va a estar.
2: Exactamente, obviamente, ya no va a estar más Lionel Messi, ¿no? Del cual vamos a hablar en unos minutitos
0: nomás.
2: Entonces
0: tiene que rearmar como todo ese proyecto.
2: Y también se le sumó, bueno, plazos, él vive en Mallorca, su familia vive en España.
0: Ah, no sabía.
2: Sí, sus padres sí viven en Pujato, de donde él es originario.
0: Sí, eso lo sé porque cuando ganamos, salimos campeones, le llevaban cosas de regalo a la familia.
2: También cuando perdimos también, ¿eh?
0: También, hay eso es verdad, cuando perdimos también.
2: Cuando perdimos también, que pasó.
0: Eso quise decir, me pensé que habíamos ganado el campeonato el último
2: mundial. Lo perdimos muy mal.
0: Lo pudimos, es verdad. No sabía.
2: Él vive allá. Y cuando viene, obviamente, que el trabajo de seleccionador de
0: Mallorca,
2: de Argentina.
0: ¿Dónde vive Mallorca? A ver cómo es Mallorca.
2: Es lindo.
0: Es lindo, es una ciudad, ¿no? Mallorca.
2: Sí, obvio.
0: Bien.
2: Y es lindo, bueno, digo, no le requiere estar constantemente acá como para estar viviendo a los jugadores de la selección argentina, que en su mayoría juegan en Europa. O sea, realmente los tienen más cerca allá.
0: Ok, altas playas en Mallorca.
2: Pero también se le suma esto, además del plazo, el cansancio, los temas familiares que también deben tener que intervenir. Bueno, el tema económico también. No lo va a decir, pero debe tener algo que ver también. Claramente. Es que también la conformación del plantel con el que trabaja, porque se habla mucho de que se puede romper quizás el grupo de trabajo con el que tiene. Pero de la buena manera, ¿no? Hay gente que quiere crecer.
0: Para otros lados.
2: Sí, Walter Samuel, que es su ayudante técnico, se habló en su momento que ya quería dirigir él algún equipo.
0: Para pedir pista.
2: Claro, y ahí se iría una pata muy importante.
0: ¿Y Aymar?
2: Aymar estaría, pero también está latente la posibilidad de un ofrecimiento de River a fin de año. Lo mismo cuenta para él. También está Roberto Ayala. Hay que ver si toda esta gente también quiere seguir involucrada.
0: Hay que ver.
2: Bueno,
0: si no es empezar de cero,
2: sí,
0: que también
2: buscar gente.
0: Tiene sus interesante desafío profesional.
2: Sí.
0: Como armar todo lo que armás, o sea, armar todo desde vos, ¿no?
2: Sí. Pero bueno, es medio un...
0: ¿Quiere o no quiere?
2: Bueno, él dijo que tiene las ganas de renovar. Y entre otras cosas muy importantes, en la conferencia de prensa hoy desde Ezeiza, habló también de la capitanía, porque se va Messi, se va a jugar su último partido, y también queda por ver quiénes son los capitanes, porque segundo capitán en la selección argentina era Nicolás Otamendi, otro de los jugadores que da un paso al costado ya por edad también de la selección argentina. Había advertido previo al Mundial que iba a ser su último torneo con Argentina, estará presente en el último partido de Messi también, pero ya también a modo de despedida. Y ahí nos quedamos vacantes, porque no sabemos quién iba a usar la famosa cinta. Se confirmó
0: Paredes juega bien.
2: Sí, pero no tiene nada que ver con el nivel futbolístico. Es una cosa más de líder dentro del grupo, que okay, no sabemos entiendo. Cómo funciona la...
0: Papito, claro.
2: La
0: interna.
2: La interna, exactamente. Bueno, confirmó al Cuti Romero como nuevo capitán de la selección argentina, por lo menos el primero, y también dio quién es el segundo y el tercer capitán. Muy importantes, porque en el fútbol hay cambios, hay lesiones, hay rojas.
0: Exacto.
2: Entonces alguien tiene que portar el gafete de capitán.
0: ¿Y quiénes llevan la escolta de la bandera?
2: Exactamente, mirá, qué bien que lo graficaste. Emiliano el Dibu Martínez será el segundo.
0: ¿Es
2: puesto polémico? Sí, sí, porque además tienen mucha experiencia, son gente relativamente grande para la selección, sí, que se viene con muchos jóvenes, pero el puesto de arquero es muy difícil darle ahora la cinta de capitán porque les queda muy lejos el resto de la cancha para hablar con
0: el
2: árbitro.
0: No te calenté, no te sumas en esto, no te subas
2: acá. Muy
0: lejos.
2: Si salís te pueden amonestar porque que salí de largo.
0: Claro.
2: ¿Qué pasa?
0: Hay capitanes igual, hay precedentes de capitanes.
2: Arqueros. Sí, pero ahora son menos por esta situación.
0: Claro.
2: Más que ahora hay una nueva regla que se aplica y no, depende la cintura del árbitro, que es zona de capitanes, que solo los capitanes me pueden hablar a mí.
0: Ah.
2: Cosa que no pasa.
0: Como el representante.
2: Exactamente.
0: Zona de capitanes.
2: Para que no me alboroten la cabeza.
0: Zona de capitanes puede ser un buen programa de radio. No
2: seguramente
0: sé de
2: ya hay un streaming que
0: sí,
2: se llama
0: ya es zona de capitanes, pero está bien. Suena lindo.
2: Y el tercero, que es el más llamativo, es Julián Álvarez.
0: ¿Por qué llamativo?
2: Porque no es el que más experiencia tiene en la selección, por lo menos no en estos números. Qué sé yo. Uno pensaba más Lautaro Martínez, que está hace más tiempo, que ya es capitán en el Inter.
0: Pero a lo mejor es líder más el otro. Hay algo de liderazgo. Liderazgo me estás diciendo que también se pondera.
2: Bueno, claro, quizás dentro del grupo es uno de los más jóvenes relativamente de los que están siempre fijos en la selección. Pero bueno, Lautaro Martínez era un número fijo por esto. Ya era capitán en su equipo, a lo que Julián no lo es en su equipo.
0: Claro.
2: Acuérdate que Julián se quiso ir de su equipo.
0: Sí.
2: Está prisionero.
0: No pudo, está prisionero. Porque claro, soy prisionero del Cholo Simeone.
2: Exacto. Y ninguno de los tres capitanes de estos que te nombré son capitanes en sus equipos. También llamativo.
0: También llamativo.
2: El Cuti era capitán en el Tottenham, ha pasado al Atlético de Madrid, no es capitán. El Dibu era capitán en el Aston Villa,
0: claro,
2: en el Chelsea, que está ahora no es
0: no
2: más capitán.
0: Es.
2: Y Julián está prácticamente vetado de cualquier intervención verbal en el Atlético Madrid. Así que bueno, no debe ser capitán ni de su casa, Julián. Pero bueno,
0: ya hay imágenes
2: tenemos.
0: Pasándole, Messi pasándole
2: la
0: inteligencia artificial.
2: Sí.
0: Sí, sí, la
2: para
0: capitanía.
2: Mí, en el último partido de Lionel Messi en el Monumental habrá algún...
0: puede ser como algo así, o sea, como oficial.
2: Sí. Porque va a salir de la cancha y le aplaudirán.
0: Linda camiseta que eligieron para la despedida de Messi.
2: Esta nueva camiseta, sí, con la marca de Messi. Así que seguimos confirmando los horarios porque mañana ya juega la selección argentina. Sin Messi, gente. Sin Messi. En Córdoba, en el Mario Alberto Kempes, con capacidad reducida por... obviamente dijimos que las sanciones que tomó la FIFA en contra de la AFA por los golpes que recibieron algunos jugadores españoles y los cantos racistas y xenófobos,
0: sí,
2: que no escuchó nadie más que la FIFA en el estadio. Esto a partir de las 9 de la noche frente a Bolivia, un equipo que empezaremos a ver qué depara el futuro de la selección argentina con esta renovación de jugadores más jóvenes que quizás no tuvieron oportunidad en el Mundial y otros que ya
0: que
2: sí.
0: Que salen a la cancha.
2: Exactamente, en 2 años es la Copa América. En breve arrancan las eliminatorias para el próximo Mundial, así que habrá que estar atento. Después recordamos, ya que estamos el sábado 3 de octubre a las 9 de la noche, ya en el Monumental contra Burkina Faso, no juega Messi, gente.
0: No juega Messi.
2: Quizás Messi está en el estadio, tiene un palco, ahí puede ir.
0: Poder, si tiene ganas, si se desocupa.
2: Y ya sí, el martes que viene a las 8 de la noche, también en el Monumental frente a Benin, será la partida, sí, el partido despedida de Lionel.
0: Está bien, fue un buen fucsio.
2: Exactamente. Otro dato, y el último que te doy, porque ya se me está haciendo largo esto, es que también se le preguntó por el heredero de la camiseta número 10.
0: ¿A quién? ¿A
2: Scaloni?
0: ¿Quién la va a agarrar?
2: ¿Quién la va a usar? Esto es un tema que también habrá pasado, me imagino, cuando...
0: Maradona.
2: Se fue Maradona, ¿no? Claro. Una camiseta con muchísimo peso.
0: Sí.
2: En su momento la agarró Ortega.
0: Que está muy bien.
2: Estaba bien,
0: le quedaba
2: en su momento.
0: Muy bien.
2: Además, Maradona apoyó esa decisión y siempre lo bancó públicamente de que le den la 10. Y acá, bueno, no dudo que haya una declaración pública de Messi de quién tienen que agarrar el 10. Lionel Scaloni dijo, en estos partidos no la vamos a dejar vacante. Bueno, la semana que viene juega Messi.
0: Sí.
2: Y en las eliminatorias dice, tengo entendido que no necesariamente es obligatorio que se use la 10. Así que vamos a ir yendo.
0: Para mí son esas cosas como algunos temas de conversación que uno tiene con alguien que se van decantando solos. viste, como que hay que dejar que ya va a encontrar la 10 a quien, ¿entendés? La camiseta va a buscar el jugador y no el jugador
2: puede
0: la camiseta.
2: Ser.
0: Ya se va a encontrar.
2: Yo me estaba acordando cómo es que Messi heredó la 10 en su momento de Riquelme. Fue Maradona en conferencia de prensa que lo dijo.
0: La
2: va a usar la 10 Messi y el capitán va a ser Mascherano. Lo dijo, me acuerdo, en una conferencia de prensa.
0: Viste una de un linda de cantación también, o sea, seguro
2: que
0: Román.
2: Que te lo diga Maradona, es como el dueño prácticamente de esa camiseta que se la ha prestado al resto.
0: Exacto.
2: Y ahora Messi es el nuevo dueño de la 10. Hay que ver si él se refiere públicamente.
0: Para mí no tiene dueño. Yo ahí lo entiendo diferente. Para mí la camiseta es un ente propio, como si fuera animista o si tuviera vida, y va encontrando quién la va portando.
2: Sí.
0: Y hay que darle tiempo y ya la camiseta vas a ver a quién viste.
2: Sí, sí, será un tema de debate en los próximos días y cuando ya se da y que va.
0: ¿Tema de debate?
2: Sí, en la mesa de café.
0: En las
2: subte, cuando estás esperando el colectivo.
0: El programa de la tele, eso que están en.
2: Programa de streaming. La raíz.
0: Exacto, bueno, sí, que te vaya bien entonces.
2: No la puedo usar yo la 10.
0: El martes. ¿No tenés ninguna 10? Yo tengo una 10 de Riquelme. Una 10 Riquelme de la selección argentina. Esa es mi. ¿Cuál es tu camiseta de la selección argentina? ¿Tenés una o?
2: Sí, una sola.
0: ¿Y qué?
2: La última, la de Messi. Igual, bueno. Bueno, es la que me toca.
0: Tu generación.
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Antes Pablo Abarca, la producción, Lali Rómbolo, Carla Cavatorta, mi nombre. Uy, qué timoso. Mi nombre es Cecilia Lía, me olvidé por un segundo. Nos reencontramos mañana a partir de las 12 del mediodía, como cada día acá en Nacional Rock. Esta belleza se está yendo de Babasónicos, montañas de agua, y con este fluir de agua salada me retiro yo también del aire. Se quedan con Leva Acevedo y sus horas oscuras. Que estén muy bien, amigos. Reciban este abrazo grande y chive, digamos.

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quizás una de las canciones más lindas dedicadas al río Paraná, ¿eh? Además de aquella de Suárez, titulada también Río Paraná, esta, compuesta por Ricardo Iorio para Peso Argento, aquel disco que lo reunía con señor Flavio, con Flavio Chancharulo, es, insisto, una de las más lindas canciones que se le han compuesto al río Paraná, río que merece todas las canciones habidas y por haber, porque es realmente un río en cuyas orillas hay mucha, pero mucha, mucha música, ¿eh? No solo de el lado que le toca a la provincia de Buenos Aires, sino también la provincia de Entre Ríos y las provincias de Santa Fe y de Corrientes. Este, un río muy, pero muy musical, el río Paraná. Y en esta canción aparece ahí como invitado, cantando y tocando la armónica, León Gieco, un muchacho al que Ricardo Iorio alguna vez ha confesado querer mucho, algo que escucharon en su momento los integrantes de Bestia Bebé para componer una de sus más conocidas canciones. El que tocaba el bombo en esta canción es Fernando Ricciardi, baterista de Los Fabulosos Cadillacs, de Cienfuegos, de Siempre Eterno, estuvo tocando este fin de semana ahí en Groove. El que tocaba el piano era Álvaro Villagra, el tipo que se encargó de registrar las canciones de este Peso Argento, ¿eh? Un montón de invitados ilustres tiene este disco. Un disco que hasta donde yo sé no ha sido reeditado. Un disco que fue publicado allá por el año 97 y ahí quedó. No fue reeditado en ningún formato, no fue reeditado en CD, no fue reeditado en vinilo, pero que merece, merece una linda reedición. Ahora que Ricardo ya no está entre nosotros, quizás se haga más complicado el asunto, pero no estaría mal poder hacerse de una copia, de un ejemplar de este Peso Argento. Decía, un disco con un montón de invitados ilustres y obviamente invitados del entorno de Los Fabulosos Cadillacs, más que del entorno de Ricardo Iorio, porque así como estaba Fernando Ricciardi recién tocando el bombo, también está Vicentico tocando el acordeón en Ramón el Indio Hereje, está Ariel Minimal, por esos días guitarrista de Los Fabulosos Cadillacs, tocando la guitarra en Nacido y Criado en el Sur, pero obviamente hay gente del entorno de Ricardo Iorio, está Claudio Marcello, el Tano Marcello, tocando las guitarras en varias de las canciones, si no en todas, si no en casi todas de las canciones de este disco. Está Rubén Patagonia cantando, poniendo su voz ahí en Cacique Yatel. El ya mencionado León Gieco cantando y tocando la armónica en este Río Paraná de Iorio y Flavio, que abre las horas oscuras de hoy.

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1: Hablando de la música en las orillas del río Paraná, siempre me gustó comparar a nuestro Paraná, siendo poco original, vamos a decirlo así, con aquel Mississippi, Missouri, de allá del norte, ¿no? Porque también es un río lento y barroso, ancho, y en cuyas orillas también hay mucha música, ¿no? Hay muchísima música en las orillas de aquel río Mississippi, y tiene ese punto en común con el Paraná, ¿no? Que es lento, porque es un río de llanura, que termina en un delta, igual que el Mississippi, un río que, como todo río termina en un delta, arrastra toneladas y toneladas de barro en su camino lento y pesado, ¿eh? Siempre me pareció que nuestro río Paraná es, o mejor dicho, el Mississippi es el Paraná de ellos, para decirlo así. Y además, acá uno vincula al Paraná con la música del litoral, obviamente, ¿no? Con música de las provincias de Santa Fe, de Entre Ríos, de Corrientes, de Misiones. Música con mucho acordeón alrededor, como guitarras y mucho acordeón. Y yo pensaba que, bueno, que esa era por ahí la diferencia con la música del Mississippi. Hasta que descubrí, con el tiempo, la música Zydeco. Una música de raíz afroamericana que surge en las orillas del Mississippi, sobre todo ahí en Nueva Orleans y esos lugares, que tiene como principal instrumento el acordeón. Y dije, ah, entonces no era tan descabellado comparar las orillas del Paraná con las orillas del Mississippi. Ellos también tienen ahí acordeones sonando. Son diferentes los acordeones de la música Zydeco. No es el acordeón a piano típico de los músicos de nuestro chamamé. Es cierto que también algunos músicos de nuestro chamamé usan acordeón diatónico, es el famoso acordeón a botones, o también ese acordeón más pequeño que algunos conocen como verdulera, un acordeón de pocas hileras, de dos o tres hileras, no mucho más. Es diferente el acordeón de la música Zydeco, es más parecido a la verdulera, sí. Pero bueno, ahí está también el acordeón presente en las orillas del río Mississippi. Un poco, supongo yo, que los muchachos de esos pagos habrán inventado toda esta historia de una música con acordeón a orillas del Mississippi para no hacerme quedar mal a mí después de haber esbozado la teoría de que el Paraná es nuestro Mississippi o que el Mississippi es el Paraná de ellos, ¿no? Dice, che, allá en el sur hay un tipo tirando esta, tiraba esa. vamos a hacerlo quedar bien, porque si no, lo vamos a dejar ahí medio colgado del pincel. Así que inventemos toda una historia, todo un bagaje de música de raíz afroamericana con el instrumento principal, con el acordeón como instrumento principal, así este pibe no queda como un gil. Esto que arranca hablando del río Paraná y su pesado camino, su pesado paso y las toneladas de barro que arrastra, lo compara con el río Mississippi, esboza la teoría de que el Mississippi es el Paraná de ellos, que el punto en común entre estos dos ríos, además de la pesadez de su paso, el barro que arrastran en su caudal y la música que surge, que florece en sus orillas, no es otra cosa que un nuevo episodio de Las Horas Oscuras. Claro que sí, como que no. Un programa que, a pesar de todo lo dicho en el comienzo, es un programa de Nacional Rock 93.7. A pesar de hablar de chamamé, de música del litoral, de música Zydeco y demás ritmos y géneros que surgen en las orillas de estos dos ríos, es un programa de Nacional Rock 93.7, no es un programa de la folclórica, ni mucho menos. Igual, yo creo que, dada la liviandad de las cosas que se han dicho con la excusa de hablar del río Paraná, muchos se habrán dado cuenta de que este no es un programa de la folclórica, porque en la folclórica los que hablan de la música que surge a las orillas del río Paraná saben de lo que están hablando. Esa es la principal diferencia con los que hacemos las horas oscuras. Hay que decir que cuando decimos los que hacemos las horas oscuras, hablamos en plural porque este programa lo realiza un equipo de profesionales. Se sabe, cuando uno está al aire y tiene que decir la palabra profesionales, lo tiene que decir separando en sílabas. De la misma manera que si uno anuncia el puesto en algún ranking, tiene que decirlo como puesto número. Y así, si no, no sale. Si no, no sale. No hay manera. No hay manera. Hay gente que lo ha intentado en vano y no lo ha logrado. No lo ha logrado. Cerrás el micrófono y lo dice de una manera natural, pero abrís el micrófono y le sale esa impostación a la hora de decir puesto número 7. Ponele. Cualquiera, ¿eh? No hace falta que sea un número del top 5, del top 10, del top 40. No importa. Así sea un ranking de cualquier tipo, ¿eh? De cualquier cosa. Un ranking. Mejores estaciones de subte, sí. ¿Cuál es? Puesto número 1. Congreso de Tucumán. No sé. digo esa porque esa es la que me subo yo. Es la que me subo yo, no sé. Cualquier tipo de ranking. Cuando uno hace un ranking, ya queda seteado el cerebro para que uno, a la hora de mencionar los puestos, lo haga de esa manera, con esa entonación. Tal cual. Decía, este programa lo hace un equipo de profesionales. ¿Ves? No hay manera. Y entre ellos voy a nombrar, en primer lugar, un poco para respetar el orden alfabético, a Pablo Abarca. Pablo Abarca, A B larga, primero de la lista, siempre primero de la lista. Toda su escolaridad, el tipo ha sido primero de la lista. Y en las dos carreras terciarias, al tratarse de una terciaria y no de una universitaria, también el sistema de cursada es similar al de una escuela primaria y secundaria. Entonces pasan lista y todo eso, va todos los días, hay que haber presente, no se puede faltar y todo eso, hay que portarse bien, si no te ponen amonestaciones. El tipo hizo dos carreras universitarias, una que le permite ser el operador técnico de este programa, la otra le permite ser locutor nacional, ¿eh? Puede locutar en todo el territorio de la República Argentina, desde La Quiaca hasta el Polo Sur. Hasta el Polo Sur. No olvidemos que la Argentina es un país bicontinental. Tenemos nuestro sector antártico y, de hecho, nosotros, como Radio Nacional, tenemos una filial de Radio Nacional, la filial Arcángel San Gabriel, ahí en la base Marambio de la Antártida Argentina, del sector antártico argentino. Quien se encarga de programar y de combinar gran parte de las canciones que sonarán de aquí a las 20 no es otro que el gran Hernán Espejo. Recién lo mencionábamos a Fernando Ricciardi y decíamos que había estado tocando el sábado en Groove, ahí en los parches de El Siempre Eterno, y nuestro Hernán Espejo también estuvo subido a ese escenario tocando como invitado de El Siempre Eterno, banda de la cual fue integrante durante mucho tiempo. De hecho, lo presentó Sergio Rotman como el tipo que nos permitió seguir, porque cuando se fue Ariel Minimal, el futuro del Siempre Eterno estaba en duda. Y sin embargo, ahí apareció Hernán Espejo y dijo: no te preocupes, Sergio, sigamos. Yo me aprendo las 45, 50 canciones y salimos al ruedo. Y ahí estuvo Hernán Espejo como invitado para tocar tres canciones en el set del Siempre Eterno de este sábado en Groove. Y algunos de nuestros oyentes estuvieron ahí porque se ganaron entradas aquí en este programa. 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Acá en este programa es así. 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Por eso es que les pedimos que insistan. Si ven que nosotros no les respondemos, por favor insistan y digan, che, no se olviden de mí, van a hacer el sorteo y yo todavía no estoy anotado. 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Sigo mencionando a quienes forman parte de este equipo de profesionales y me pongo de pie para mencionar a quien se hace cargo de producir los contenidos, generar los contenidos, inventar los contenidos de este programa, que no es otro que Francisco Aquino, nuestro productor adjunto y ad honorem. Él desde bien temprano en la mañana se levanta y se pone a recorrer redacciones, bibliotecas, museos, hemerotecas y páginas de internet, más que nada páginas de internet, para buscar material para los oyentes de Las Horas Oscuras. Mi nombre es Leo Acevedo, a mí me toca conducir, me toca estar al frente de este programa, de este espacio, de este equipo de profesionales. 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La cosa es bien sencilla, de aquí a las 20 vamos a compartir un montón de canciones de nuestro rock.
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0: Lo que suena en las horas oscuras es Juanse y su versión de sucio y desprolijo de Papos Blues, incluida en el volumen 2 de Papo por Juanse. Antes sonaban Los Piojos con Civilización. Y al 11-3939-8888 se comunican los oyentes de las horas oscuras. Dice Gabo, por ejemplo, hola, viejas, justo escucho que están sorteando el de 2 minutos. Quiero participar. Entonces le explicamos que no es cuestión de voluntad solamente. No es cuestión de decir quiero participar y con eso ya está participando. Le dijimos, le explicamos, le mandamos un PDF con el instructivo para anotarse y ya Gabo está anotado. Ahí nos pasó su nombre y apellido, su DNI y ya ha recibido la respuesta de anotado con un signo de admiración al final. Porque generalmente es así, ¿eh? No solamente la palabra anotado, sino que también va el signo de admiración al final. Lamentablemente estamos perdiendo la costumbre de abrir los signos de puntuación aquí en la Argentina, ¿eh? Lamentablemente muy poca gente utiliza los signos de apertura, de admiración, de exclamación, de pregunta, ¿eh? Es algo que se ha perdido, lamentablemente. Nosotros desde aquí, así como hemos iniciado una campaña de una causa perdida ya de antemano, que es la de nombrar a los barrios de la Ciudad de Buenos Aires como figuran en el catastro oficial, también a partir de este momento iniciamos una campaña para que se vuelvan a usar los signos de apertura de las oraciones cuando corresponde, ¿eh? Así que a partir de este momento, otra causa perdida más que abrazamos desde las horas oscuras. También al 11-3939-8888 se comunican oyentes que dejan mensajes de audio como este. Hola.
1: Hola, Leo, ¿cómo estás?
0: Hola, Alex.
1: Estaba paseando aquí por Twitter.
0: Sí.
1: Y caí en el tuyo. Y mencionas una frase fijada desde agosto del 2017.
0: ¿Agosto del
1: 2017? Que dice algo así como: somos todos locos, rebeldes, sí, y rockeros.
0: Sí.
1: Pero cuando saco mi mate de silicona se vuelven todos Martín Fierro al agarrar de Iván Segundo Sombra.
0: Sí, claro.
1: Ese me llamó la atención, sobre todo por lo de Martín Fierro, porque debo confesar,
0: sí,
1: en este audio, que el viernes pasado comenté,
0: sí,
1: en el WhatsApp de la radio un comentario que a la vez hicieron en la mesa los de Amnesia.
0: Sí.
1: Indicando pues que el ceviche es un plato que es el plato que menos aura tiene. Y la
0: menos
1: verdad,
0: aura.
1: Y tú conocerás pues que la comida peruana y particularmente yo, que más o menos sé algo de comida, puse pues que habían dicho cualquier cosa.
0: Y ¿no? Sí.
1: Entonces gentilmente me llamaron y me dijeron que bueno,
0: aparte,
1: mandara mi posición. Y mi posición dentro del debate fue que menos ahora tiene un asado que estirar carne a,
0: sí,
1: la parrilla,
0: totalmente,
1: y ya está, ¿no? Y eso, bueno, generó un comentario que también en la mesa dijeron: uy, ahorita viene Martín Fierro.
0: Ah,
1: entonces,
0: mira,
1: todo este preludio,
0: sí,
1: es para que me ilumines un poco, a mí que no soy tanto de conocer la historia y la realidad argentina. ¿Cuál es la unión entre ambas situaciones, tu frase y mi frase?
0: Está bien, está bien.
1: Con Martín Fierro.
0: Bueno.
1: A ver si me ayudas en eso.
0: Dale, dale.
1: Te mando un abrazo, abrazo a la mesa, buen programa, buenas tardes para todos.
0: Ese era Alex, nuestro oyente del Perú, por eso es que él desconoce por ahí la figura de Martín Fierro. No tiene obligación de conocer la figura de Martín Fierro, porque no es argentino, es peruano. La puede conocer, obviamente, la puede conocer tranquilamente, pero no es una obligación. Tampoco es que nosotros tengamos la obligación, pero a nosotros, al Martín Fierro, lo hemos leído, aunque sea en la escuela, aunque sea en la escuela, y estamos al tanto de qué es el Martín Fierro. Por eso, te voy a explicar, Alex. Ustedes saben, ¿no?, que en los radioteatros y en la imaginación de Ricardo Iorio, los gauchos hablan así. Vos te vas al campo y te cruzás con cualquier hombre de campo y te vas a dar cuenta que no hablan así, que hablan como cualquiera de nosotros. Pero ha quedado esa idea, ¿no?, de los radioteatros, de los viejos radioteatros, de algunas películas ambientadas en el siglo XIX, ambientadas en situaciones rurales del siglo XIX, y entonces los gauchos te hablan así. Se llaman Zoilo. No se llaman Zoilo. No se llaman Zoilo. No, nunca conocí un hombre de campo. A ver, yo no me la voy a dar de hombre de campo, pero durante todos los veranos de mi infancia y adolescencia, mis vacaciones eran lamentablemente en el campo. Mientras todos mis compañeros se iban a la costa, yo me tenía que ir al campo, a la casa de mi abuelo en Nono, en Córdoba, treparme para comer duraznos desde la planta. Estaba buenísimo igual, te digo. Pero bueno, y mi abuelo no se llamaba Zoilo, se llamaba Melitón. Es un nombre también extraño, pero no es Zoilo. Y no había ningún Zoilo ahí en el campo alrededor de... Los vecinos de mi abuelo se llamaban, a ver, Isidoro, Feliciano, mucho José. Pero ninguno se llamaba Zoilo, te juro, ni Rosendo, que también es un nombre aparentemente gauchesco. Bueno, todo eso no. Y aparte ninguno era así como Ricardo Iorio. Eso, insisto, eso forma parte de las fantasías de Ricardo Iorio alrededor de la gente de campo. Todo venía y decía, hola Leo, ¿cómo andás? Bien, todo bien. ¿Cuándo llegaste? Y llegamos la semana pasada. Qué bueno, ¿y hasta cuándo se quedan? Y nos quedamos hasta marzo, cuando empiezan las clases. Bueno, que la pases bien, listo. Y eso, y no, ninguno venía y decía, hola, ¿cómo le va, mi hijo? ¿Cómo anda? No, ninguno hablaba así, ninguno, ¿eh? Y eran gente de campo, 100% de campo, nacidos y criados, y la mayoría muertos ahí en el campo. Gente que ha visitado la ciudad solo para hacer algún trámite, para atenderse en alguna emergencia médica, pero gente 100% de campo, ¿eh? Y ninguno hablaba como Ricardo Iorio, te lo puedo asegurar. Pero bueno, Alex nos preguntaba sobre Martín Fierro. Esto que suena de paso de cortina es un temazo que se llama La Primavera, de Víctor Velázquez. Recién hablábamos de la provincia de Entre Ríos, hombre de Villaguay, gran guitarrista, compositor. Es una milonga, pero como verás, instrumental y con una cosa así muy, muy, muy elaborada, que la saca del universo de la milonga típica, ¿no? Primero no tiene letra. No hay décimas. Viste que la milonga generalmente se canta con décimas. Estrofas de 10 versos cada una. Esta no es cantada, es instrumental. Pero es una milonga igual. Bueno, decía, el tuit que le llamó la atención a Alex es mi tuit fijado del 25 de agosto de 2017, y dice justamente eso. Somos todos locos, rebeldes y rockeros, pero cuando saco mi mate de silicona, este mate que tengo ahora, se vuelven todos Martín Fierro, Larralde y Don Segundo Sombra. Lo que quiero decir es que muchas veces aquí, qué grande Víctor Velázquez, ponelo de nuevo, por favor. Muchas veces aquí nosotros somos así, muy rockeros, muy modernos, abiertos, muy evolucionados, muy deconstruidos, no sé qué. Y yo, como cebo mi mate en un mate de silicona, es decir, no es en un mate de porongo, en un mate de madera, sino un mate de silicona, me dice, ¿cómo vas a tomar mate en eso? ¿Qué a vos te parece? Y entonces yo digo eso, de repente se vuelven esos tipos que eran recontra locos, recontra rebeldes, recontra abiertos, recontra contraculturales y no sé qué, de repente se transforman en conservadorísimos, ¿eh? Y pongo de ejemplo a Martín Fierro, porque Martín Fierro es un personaje de un escritor argentino llamado José Hernández, que es un gaucho, Martín Fierro. Un gaucho que cae en desgracia y anda vagando por ahí por la Pampa argentina. Es un gaucho que tiene que de repente verse en aventuras y desventuras, más que nada, por el campo y por la Pampa argentina. Ese es Martín Fierro. Eso lo explico a Alex, que es un personaje central de la literatura argentina. Muchas veces se habla de el Martín Fierro como el libro argentino, así como, no sé ahora, que como el Don Quijote, tal cual, gracias Abarca, como Don Quijote es el libro de la literatura española, el libro... Se ha convenido, digamos, que el libro que representa a la literatura argentina es el Martín Fierro. Y está escrito también así, en décimas, como, las, como estas milongas que te digo, y en un lenguaje gauchesco, imitando, así como Iorio, el habla de los de la gente del, del campo, ¿no? Imitando, porque José Hernández no era un hombre de campo, era un tipo que era abogado, digamos, sabía escribir, pero imitaba el estilo de, del hombre de campo, por eso algunas palabras están así medio deformadas, medio como mal escritas, ponele, ¿no? Ese es Martín Fierro. Larralde, al que menciono ahí, es un folclorista argentino, ¿no? Un tipo también muy del folclore rural, amigo de Iorio, o al menos se han cruzado en alguna oportunidad. Y Don Segundo Sombra es otro gaucho de la literatura argentina, es otro personaje, en este caso de Ricardo Güiraldes, un escritor argentino también, y también es un gaucho, es un tipo de la pampa argentina, del ámbito rural argentino. Por eso es que yo digo eso, que de repente la gente así tan abierta, tan moderna y tan no sé qué, cuando yo saco un mate de silicona, se ponen en conservadores, se ponen así como en se vuelven gauchos de repente así y no aceptan mi mate de silicona. Esa es la contradicción que yo señalo en ese tuit fijado. Eso es básicamente, es un chiste, obviamente, es un chiste, pero me permite a mí ese chiste señalar estas contradicciones. ¿Cómo ¿O sos un tipo que abierto y al cambio o sos un conservador, digamos? Una de dos. No puede ser las dos cosas. ¿Y qué más? Ah, lo del ceviche que dicen los muchachos de Amnesia, que es el plato con menos sabor. Ustedes saben que aquí nosotros somos muy defensores de la cocina peruana. Que una vez que descubrimos la jalea, nos hemos hecho fanáticos de la comida y de la cocina peruana. Así que les decimos a los muchachos de Amnesia que dicen eso del ceviche. A mí el ceviche creo que no llegué a probarlo nunca, pero me parece que no estaría entre mis gustos. Lo mismo que las papas a la huancaína. A mí me gusta la jalea. Me gusta la jalea. Y había otro más. ¿Cómo se llamaba? Chaufa. ¿Cómo es? Arroz chaufa. Eso también. Estos de Amnesia que dicen eso del ceviche, después van a los eventos y comen sushi. Comen sushi y dicen, ah, qué loco que soy, como sushi, que es lo mismo. Digamos, pescado crudo cocinado con limón, con el ácido del cítrico del limón, se cocina y es lo mismo, digamos, nada más que de este lado del Pacífico, que el sushi, el ceviche. Así que no les des bola, Alex. No le des bola, son tilingos. Acá le decimos tilingos a esa gente que se desvive por cosas foráneas y desprecian las cosas locales. Ellos te dicen eso del ceviche, pero después van a un evento y están ahí codeándose en la mesa del sushi. Así que no te preocupes. Y con respecto al asado, esto que decís vos que es básicamente tirar carne sobre una parrilla y esperar a que se haga, hay algo de cierto en eso. Hay algo de cierto en eso, pero te estás perdiendo una cosa, que es todo el ritual alrededor de ese asado. Es como decir que un partido de fútbol son 22 tipos corriendo atrás de una pelota. Es, en cierto modo, es eso, pero los que disfrutan del fútbol saben que es mucho más. Y en el asado me parece que hay algo más que arrojar trozos de carne a una parrilla y esperar a que estén hechos. Hay algo más, hay como una cuestión social, obviamente ritual, ¿no? Que completa esa cuestión de tirar pedazos de carne a la parrilla. Porque sí, básicamente es eso. Básicamente un asado es eso. ¿Por qué? ¿Por qué básicamente es eso? Porque justamente es comida de tipos que estaban vagando, nómades, digámoslo así, por la pampa y se cruzaban por ahí con una hacienda ajena, la carneaban ahí al paso, de manera obviamente furtiva, y para salir del paso y comer algo, armaban improvisaban una parrilla con unas brasas, una leña así, y se permitían ese manjar, digamos. Por eso el asado es básicamente arrojar carne a la parrilla, porque es comida que surge de situaciones más bien precarias. Después, obviamente, el asado se irá sofisticando con el tiempo, con los usos, con la llegada de otras cocinas al país. Pero es básicamente eso. Es cierto lo que decís, es arrojar carne a la parrilla y esperar a que se haga. Pero hay otra cosa alrededor de eso que estás pasando por alto y que hace también al asado. Mientras esperás que se haga esa carne que tiraste a la parrilla, te estás tomando un vino, charlando con tus amigos, tocando por ahí, haciendo una guitarreada ahí mientras esperás que se haga el asado. Hay un montón de cosas alrededor del asado que hacen que sea algo mucho más grande que un par de pedazos de carne arrojados a la parrilla. Ya que hablamos del Martín Fierro y surgió este personaje tan caro a los sentimientos de los argentinos, escuchemos a Juana Molina musicalizando ella algunos versos, los versos iniciales, de hecho, de ese poema épico de José Hernández titulado justamente así, Martín Fierro.

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0: primer 2x1 de la tarde, protagonizado por Él mató a un policía motorizado. Primero sonaba Ahora imagino cosas. Y esto que suena cerrando la primera de las horas oscuras es La noche eterna. Tenemos más mensajes que llegan al 11-3939-8888. ¿Para qué? Hay un audio que no te mandé, Pablo. Te estoy mandando ahora mismo, te estoy reenviando un audio de Gabo, que se comunicaba al 11-3939-8888 y dejaba este mensaje de audio. ¿Hola?
1: ¿Qué tal? Buenas tardes, muchachos. Ah, bueno, si querías dejar en claro que no eras gaucho, con lo primero era suficiente, que no era radio folclórica.
0: Yo soy gaucho.
1: Que estamos Nacional Rock, pero ya esto ya te estás pasando un poco. Aguantá, con el mate de silicona podemos...
0: ¿Ves?
1: No andar
0: ¿Ves lo que digo?
1: Haciendo apología
0: digo?
1: También, ¿no?
0: ¿Ves lo que digo del mate de silicona? Es que le sale, le surge así de repente. Sí, se ponen como locos. Pero gaucho soy. No soy gaucho porque no vivo en un entorno rural, que es, digamos, esencial del gaucho. Pero soy un mestizo latinoamericano, como lo eran los gauchos de ese... de la época de Martín Fierro, digamos. Si es que existe una... Martín Fierro es un personaje ficticio, pero está ambientado a mediados del siglo XIX. Pero sí, soy, digamos, por origen gaucho. Tengo sangre de pueblos originarios, de negros, de españoles, vascos, portugueses, una mezcla que justamente hacen a esto que llamamos la argentinidad, por decirlo de una manera, ¿no? Esta cosa así de muchas raíces que generan esta ponele raza argentina, ¿no? Pero sí, en ese sentido sí me considero gaucho, me considero un hijo de esta tierra, por decirlo así. Pero justamente por eso me permito tomar mate en mi mate de silicona. Porque como tengo todo eso que me avala, todo esto, tengo todas esas sangres corriendo por mi sangre, por mis venas, entonces no necesito hablar así como Ricardo Iorio para demostrar mis orígenes de esta tierra. Por eso me permito tomar mate en un mate de silicona. Y además también por esto, porque genera ese escozor, ¿no? En algunos. En algunos genera ese escozor de decir, ¿pero cómo vas a tomar en un mate de silicona? Uno de los últimos que me hizo ese comentario acá mismo fue Andrés Jiménez. Le digo, Andrés, yo le dije, vos que justamente viniste a renovar un género tan conservador como el metal, venís a hacer este cuestionamiento. ¿A vos te parece? Y ahí se quedó regulando el bueno de Andrés Jiménez. Pero me dijo, la próxima vez que charlemos te traigo un mate como la gente. Bueno, le digo, yo lo voy a aceptar y voy a tomar en ese mate, pero mi mate de silicona también es un mate como la gente. Siguen llegando mensajes. Dice Cristian, mi primera vez en Córdoba fue en Nono, con mi señora y mis dos nenes. La pasamos genial. El río de agua fría pero transparente. ¡Qué raro! ¿Habrá sido en invierno? Porque justamente, si hay algo que caracteriza a los ríos de Córdoba, sobre todo los de Tras la Sierra, es que el agua es calentita. Justamente, pará, termino de leer el mensaje y ahora sigo con esto. Saludos amigos, soy Cristian de Montserrat. Te escucho todas las tardes mientras trabajo con mi auto. Muchísimas gracias, Cristian, por escucharnos mientras laburás con el auto. Justamente una de las mayores desilusiones que me llevé en mi vida, yo conocí el mar de grande, tipo poner a los 19 años. Fui por primera vez al mar argentino, a Mar de Ajó, me parece que era. Sí, no, Santa Teresita, perdón, Santa Teresita, o Mar de Ajó. Bueno, para el caso lo mismo, en la costa atlántica. Y yo, acostumbrado a veranear en las sierras de Córdoba, y todos los veranos me metía en el agua de los ríos de Córdoba porque está linda el agua para meterse, está calentita. Disfrutás así, te tirás por ahí. No hay mucha profundidad en algunos lugares, ¿viste? Pero si buscás profundidad igual también tenés. Y cuando llego a la costa argentina, me quiero meter al agua y está helada. Y yo le pregunto a mi compañera de ese entonces, esto te digo, principio de la década del 90, le digo a mi compañera, che, pero ¿en algún momento abren la caliente o es todo el tiempo así? Me dice, no, es así, el mar argentino es así, frío. ¿Y por qué se meten? ¿Por qué se meten al agua fría? Están locos. Y por eso es que yo no me meto en el mar argentino. No, voy a la playa, así, a tomar unos mates, me quedo un ratito y no me meto. No me meto al agua. Porque estoy acostumbrado justamente a los ríos de la provincia de Córdoba, que son calentitos. Por eso me llama la atención que Cristian diga que el agua estaba fría. Por ahí era en invierno, por ahí enganchó justo un agua de deshielo, no sé. Pero si hay algo que tienen los ríos de la provincia de Córdoba, al menos los de Tras la Sierra, porque él dice que fue en Nono, los de Tras la Sierra, es que son calentitos. El agua de los ríos de Córdoba, por lo menos desde que yo tengo uso de razón, siempre fueron aguas calentitas. Y dice nuestro amigo Alex, a quien le explicamos o intentamos explicarle o contarle más o menos de qué se trataba, dice Gabo, las horas criollas, me gusta. No, Gabo no debe saber que nosotros tenemos el rinconcito folclorístico, ¿no? El rinconcito folclorístico es un invento de nuestro oyente Joaquín, que de repente empezó a pedir canciones con ciertos aires folclóricos, con ciertos aires telúricos, a pesar de ser de artistas de nuestro rock. A veces no tanto, pero muchas veces eran canciones con aires telúricos o aires folclóricos, entonces se armó el rinconcito folclorístico, ¿eh? Pero las horas criollas está bien también, me gusta. Ahí está, esos, ahí está. Por ahí decir soy gaucho es como decir mucho, porque justamente un gaucho es un personaje del ámbito rural. Pero criollo sí, eso sí soy. Le estaba respondiendo a Alex que nos decía, me queda claro que el asado es un evento social que implica más que comida, unión, compartir amistad. Tal cual, lo has entendido perfectamente, Alex. Se trata justamente de eso. No es solamente tirar pedazos de carne a la parrilla, porque hay un montón de cosas alrededor de ese acto. El asunto es este. Por más que te lo explique así, la primera vez que vengas, la próxima vez que vengas a la Argentina y estés en un asado, ahí vas a entender cabalmente lo que te estamos tratando de explicar. Es eso, es básicamente eso. Visto de lejos, parece nada más que eso, un pedazos de carne arrojados a la parrilla esperando unas horas a que se cocine. Pero en realidad, una vez que estás en ese lugar, en ese momento, en ese ritual, entendés que hay mucho, mucho más que pedazos de carne a la parrilla. Bueno, nos pasamos del cierre de la primera hora, ya son las 17 y 6 minutos, y 7 minutos prácticamente. Así que hacemos la separata de la primera de las horas oscuras y seguimos hasta las 20 compartiendo un montón de canciones de nuestro rock.
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0: lo tengo presente y nunca me lo olvidé ese momento. Fue llegar a la sala de ensayo de Don Cornelio y Claudio Fernández, con quien habíamos armado la banda del baterista, que iba al Huergo, tenía la otra banda del Huergo. Juntos en el 84, se terminó la secundaria, ¿te acuerdas? Hicimos Don Cornelio y ya en el, más o menos en el 85, llegué a la sala y él dice, mira, tengo esta, una melodía, da, da, da, y tiró la melodía del tema. Yo dije, wow, qué lindo. Pará, qué sé yo, piripipi. Entonces hice, ella vendrá, ¿viste? Y escribí la letra. Con la letra surge la estrofa, como la, la, la, la, una melodía que va jugando con lo que propone Claudio. Y ahí nomás se configura el tema así como track. Y creo que lo habremos grabado, ¿viste? Si no lo grabamos, te lo olvidabas. Lo grabamos y bueno, le dimos curso en la lista. Entró a entrar en la lista. Cuando lo grabamos el tema, cuando decidimos que iba a ir al disco, cuando viene Andrés Calamaro, que fue el productor, era un tema más, estaba ahí. Creo que la versión, la producción de Andrés Calamaro con Mario Breuer en Panda, en el 87, se mezclaba en una consola analógica con, y cinta abierta, digamos, era un disco analógico. Había samplings, los primeros samplings, se trillaba, tirabas el bombo hacia un circuito con un teclado que un sampling que hacía tuf, y el interrogante hacía o sea, eran los 80. Para mezclar este tema nos quedaron afuera. Se quedan afuera. Y se quedaron 10 horas mezclando. Cuando terminaron, abrieron la puerta y dijeron, ahora entren y escuchen. Y estaba listo, y era eso. Y es algo tremendo, tremendo lo que logra Andrés con Mario en ese momento. Tenía 27 y había hecho Los Enanitos Verdes, Los Cadillacs. Y Don Cornelio, hace esas tres bandas, Andrés. Todos seguimos currando con esos temas, de esas producciones de Andrés. Andrés estaba iluminado en ese momento.
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0: bloque de chicas sonando en las horas oscuras. Primero, Pacífica con Soltame. Esta chica no entiende nada. Me gusta cuando dice, esta chica no entiende nada. Y recién, lo nuevo de Andrea Álvarez. Lo estrenamos nosotros aquí, antes que en cualquier plataforma digital. La propia Andrea Álvarez nos envió dos cartuchos. Nos grabó un audio diciendo, antes de que esté en plataformas digitales, va a estar mañana, nos dijo. Va a estar mañana a las 8. Pero antes, lo escuchás en las horas oscuras. Ahora ya está, está en todos lados. Pero lo escuchaste primero aquí, en las horas oscuras. Dos cartuchos, lo nuevo de Andrea Álvarez. Una de las canciones de LP Todo Morir, así se llama el nuevo EP de Andrea Álvarez, con cuatro canciones. Y la que abre es justamente esta, dos cartuchos. Al 11-39-39-88-88. ¿Dije bien? 11-39-39, está bien. 88, falta uno más, 88. 11-39-39-88-88-88, no. 11-39-39-8888, a ese teléfono siguen comunicándose los oyentes de las horas oscuras que quieren anotarse para el sorteo del viernes por el vinilo de Volvió la Alegría Vieja de 2 minutos, y también los que dejan mensajes de audio como este. Hola.
1: ¿Cómo se va a meter en el agua caliente si tiene calor?
0: ¿Qué?
1: ¿Va a veranear?
0: No.
1: ¿Va a veranear porque tiene calor?
0: No.
1: Entonces se va a meter en el agua fría.
0: No.
1: Para refrescarse porque hace calor.
0: Te refrescas igual en el agua calentita. Te refrescas igual porque el agua es refrescante. ¿O qué? ¿En verano te bañás con agua fría vos? No, te bañás con agua tibiecita, calentita. Así de tibiecita está el agua en los ríos de Córdoba. ¿Sino qué? ¿La gente que va a los ríos de Córdoba qué? No se mete porque hace calor. ¿Qué va? Se refresca, se va a la, vuelve a la casa, va al río, se toma unos mates ahí en la playa y cuando tiene calor dice, ah, bueno, me voy a refrescar, me vuelvo a casa y me pego una ducha de agua fría. No, se mete al agua calentita del río, amigo. No me haga enojar, le pido. Le pido, por favor, no me haga enojar. No me voy a meter en agua fría. No me voy a meter en agua fría. No me meto al mar en... No, bueno, ¿hay otro mensaje más? Sí. ¿Hola?
1: Hay aguas calientes en la costa argentina.
0: ¿A dónde?
1: En Claromecó, por ejemplo, el agua es caliente. Porque viene la corriente calurosa del Brasil. Básicamente eso. Una de las mejores playas de la Argentina.
0: Claromecó.
1: La zona sur
0: sí.
1: Siempre es mejor. Como
0: sí.
1: Pasa en el Gran Buenos Aires, siempre la zona sur es mejor.
0: Sí, claro. En el oeste está la Jite, pero la zona sur es mejor. Claromecó entonces tiene agua calentita. Tendré que tomar nota de ese. Porque yo fui a Brasil, a mí me habían... Yo fui engañado a Río de Janeiro y a Arraial do Cabo. Me dijeron, no, pero en Brasil el agua del mar es calentita. Fui y no me pude meter otra vez. No pude meterme, no pude. Fui a en Búzios recién me metí un poquito, pero estaba fría igual. Estaba fría. Estaba fría. El agua del mar es fría. No se, uno, si está bien de la cabeza, no se mete en agua fría. No se mete en agua fría. Bueno. No fui nunca al Caribe, pero bueno, el día que vaya y el agua, si el agua no está fría, me meto. No entro, no, pero claro, no está calentita, me quedo en Córdoba, amigo. Es así de sencillo. Bueno, Claromecó entonces, Claromecó. Tomo nota. No conozco Claromecó, conozco otras playas de la costa atlántica argentina, pero Claromecó no, así que tomo nota. Mi próximo viaje a la costa atlántica será con destino Claromecó para ver si es cierto lo que dice Joaquín de que el agua en esas playas, el agua es calentita. Dice Cristian, en la costa argentina, agua no tan fría, ¿ves? Ya están empezando recién que el agua era calentita. Ahora te dicen agua no tan fría. Bueno, ¿se dan cuenta? Ay. En Aguas Verdes, muy linda playa. Aguas Verdes, bueno, tomo nota también de Aguas Verdes. En Florianópolis tenés 1000 playas, algunas de agua tibia y otras frías, con olas y sin olas, para todos los gustos. Bueno, no fui a Florianópolis, tendré que ir a Florianópolis. Ya te digo, fui a Río, a Arraial do Cabo y a Búzios. Y en ninguna de esas 3 localidades conseguí agua calentita. Pero me dicen Aguas Verdes, tomo nota entonces, Claromecó y Aguas Verdes. Agua igual. Igual, no es lo mismo decir el agua es calentita que decir el agua no es tan fría. Ya estamos reculando en ojotas. Ya estamos reculando en ojotas. ¿Te das cuenta? ¿Te das cuenta? Ese es el asunto también. La negación. Porque hay mucho de negación. Yo, la primera vez que fui al mar, ¿qué dije? El emperador está desnudo. ¿No? ¿cómo puede ser que se metan en esta agua tan fría? Y todo el mundo dice, no, no está, bueno, yo, y ahora ya el agua no es tan fría, ya, ya este, están accediendo a recomendarte playas donde el agua no es tan fría, ya no donde el agua es calentita, sino donde el agua no es tan fría, con lo cual están reconociendo que el agua del mar está fría. Por lo tanto, si está fría, no me meto. Muchísimas gracias por la invitación, pero no me meto. En agua fría no me meto. Y volviendo al asunto del oyente Joaquín, que dice, ¿por qué se va a meter en agua calentita si tiene calor? Hasta donde yo sé, la gente que va a los ríos de Córdoba no se vuelve a la casa a pegarse una ducha fría para refrescarse y después vuelve de nuevo a este, la playa. Así que ese argumento no va, no va. 11-3939-8888. Ese es el WhatsApp al que se comunican los oyentes de las horas oscuras y dejan ese tipo de mensajes ahí tratando de convencerme de meterme en el agua fría, cosa que no lograrán, no pasarán, no pasarán. Y también otros se anotan al sorteo de Volvió la Alegría Vieja, disco de 2 minutos que estamos sorteando el próximo viernes antes de las 18 aquí en las horas oscuras.
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0: Podrías hacer la primera de las canciones del Rinconcito Oriental, ¿no? Podría ser que, así como tuvimos nuestro rinconcito progresivo, nuestro rinconcito folclorístico, que recién se abría. En realidad lo de recién era medio más progresivo que folclorístico, ¿no? El tema faltan miles de años más del disco folclore. Lo pasa que, claro, es el disco folclore de Pez, y lo pedía nuestro oyente Joaquín, que es el inventor del rinconcito folclorístico. Atentos los fans de Pez, sobre todo los fans de ese disco folclore, sobre todo los fans de Pez de ese disco folclore que tienen bandeja de vinilos, porque, bueno, no digo nada. No digo nada porque yo no sé si estoy autorizado a decir. Pero bueno, estén atentos. ¿Mm? Y si no tienen bandeja para escuchar vinilos, estén preparados para quizás ir a un recital donde se toque todo el disco completo. No sé, se me ocurre, no sé. Decía, esto podría ser la primera edición de nuestro Rinconcito Oriental, porque lo que suena es una canción compuesta por el uruguayo Leo Maslía, uno de los artistas más talentosos de la República Oriental, en la versión de uno de los artistas más talentosos de la República Oriental, como lo es Jaime Ross. Acá tuvimos, me acuerdo, en su momento, a el cantante de Los Buitres, y él dijo, Jaime es lo más grande que tenemos, es el número uno de la música popular uruguaya. Y decía, esta versión de este tema de Leo Maslías, titulado Viromes y Servilletas, suena en las horas oscuras porque un día como hoy, 29 de septiembre, pero del año 1899, mirá cuánto hace, un montón. No en el Uruguay, no en la República Oriental del Uruguay, no en el paisito, sino en lo que en ese entonces era el Imperio Austrohúngaro, y hoy es Hungría. En su capital, de hecho, en Budapest, nacía László József Biró, conocido por estos pavos como Ladislao José Biró, el inventor del bolígrafo, o como le decimos aquí, la virome. El tipo inventó la virome y le puso un nombre que derivaba de su apellido, Biro. Es muy linda la historia de cómo se le ocurre a Biro inventar la virome. El tipo era zurdo, entonces cuando escribía con pluma se manchaba la mano. Se manchaba la mano, chorreaba todo, borroneaba todo. Y junto a su hermano, que era químico, su hermano Georgi, no sé si está bien pronunciado, ustedes saben, mi húngaro tiene así como un acento, ¿no? No, cuando voy a Budapest enseguida se dan cuenta que no soy de la capital. Me dice, este debe ser del interior por cómo habla. Debe ser de tras las sierras, de Transilvania. Así que bueno, yo le digo Georgi, pero bueno, no sé cómo se dirá en húngaro de verdad. Georgi era químico, entonces le inventó a su hermano László una tinta que no se corría. Pero claro, con pluma no andaba, porque justamente no corría. Entonces, un día, cuenta la leyenda, esto te podés andar a chequearlo a Budapest, ¿no? Cuenta la leyenda que László iba por la calle y vio unos niños jugando a las canicas, jugando a las bolitas. Y uno de estos niños, jugando a las bolitas, hizo deslizar una de sus bolitas por sobre un charco. Y vio que una vez que la bolita atravesaba el charco, seguía rodando y arrastrando un hilo de esa agüita que formaba el charco. Y ahí dijo, ahí está, voy a inventar la virome, dijo. Y así fue que se le ocurrió usar esa tinta que le había inventado su hermano Georgi con una bolita en la punta de este adminículo al que él bautizó como virome. Y se llenó de dinero, obviamente se llenó de guita. La patentó primero en Francia y no la pudo comercializar a la virome. No le interesó a los franceses, le dijeron, no, nosotros usamos pluma, ¿no? ¿Qué es eso, la virome? Tuvo que venir a dónde? A la Argentina, señores, donde finalmente pudo comercializar su invento y obviamente, como dijimos, se llenó de guita. Lo loco de todo esto, me vengo a enterar hoy, mientras preparaba este informe sobre el Laszlo Biro, que el tipo aparentemente también inventó el lavarropas. Andá a chequearlo de Budapest también, ¿eh? Igual. En el año 1930 inventó el lavarropas. No sé, quizás, porque, ¿qué tiene de particular la tinta de la virome? Que no sale. Entonces dijo, bueno, voy a tener que inventar algo para que la ropa, claro, tal cual, se le manchaba la ropa y dijo, bueno, listo, invento algo para lavar la ropa sin esfuerzo. Así que ahí inventó el lavarropas. Y esto me llamó mucho la atención porque no sabía que había sido él. Es el inventor de la caja automática. ¿De la caja de cambios de los autos? ¿Automática? No sé si viene de Da Vinci. No, sí. Es como. Claro, no, Da Vinci seguro. Seguro que Da Vinci no, porque si no. A no ser que Da Vinci haya sido tan genio que inventó la caja automática antes de la existencia de los autos. Dice. Es cierto que hay un diseño de un helicóptero, que Da Vinci ha diseñado cosas, que después finalmente terminan inventándose, pero tanto como la caja automática, no. La caja automática la inventa el bueno de Laszlo Biro, que se la vende a General Motors en el año 1932, y a partir de ese momento los norteamericanos no tuvieron que meter cambios nunca más, hasta el día de hoy. Los tipos los sentás en un auto con cambios y te preguntan para qué es ese tercer pedal y no saben cómo arrancarlo, ¿no? Pero bueno, la caja automática y el lavarropas también son inventos del bueno de Laszlo Biro, nacido un día como hoy, 29 de septiembre, pero del año 1899 en Budapest, la capital de Hungría, y por eso sonaba recién Biromes y Servilletas por Jaime Ross, originalmente compuesto por Leo Maslía.
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0: Segundo 2x1 de la tarde, protagonizado por Viejas Locas, con dos canciones que hace unas horas nomás la banda subió a su canal oficial de YouTube. Dos videos. Este de Me Gustas Mucho en vivo y el de la canción que sonó anteriormente, aunque a nadie ya le importe, tema del Pollo Tolosa, que no se conseguían en YouTube, no estaban en YouTube los videos, y de repente aparecieron hoy, de la nada, sin avisar. Te metes al canal de YouTube de Viejas Locas y aparecen estos dos videos ahí como novedad. No sabemos de qué se trata, más que eso, ¿eh? Me Gustas Mucho en vivo, en el mejor momento de la banda, y cuando, aunque a nadie ya le importe, también en video. Ese no es en vivo, es un video así con una narración y todo eso. Así que 2x1 de Viejas Locas sonando en las horas oscuras. Hasta las 20 estamos aquí en Nacional Rock compartiendo un montón de canciones de nuestro rock.
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0: Vamos a continuar y vamos a traer al escenario una persona que lucha y pelea por todos los derechos de todos nosotros. Y él se llama Zack de la Recha. Viene, ven amigo. Zack, para ti. Bienvenido.
1: Hola, hola.

0: Lo que suena cerrando la segunda de las horas oscuras son los Tigres del Norte con la participación especial de Zack de la Rocha, el cantante de Rage Against the Machine. De hecho, antes de arrancar con esta versión de Somos Más Americanos, ahí aparece un poquito del riff de Killing in the Name, de Rage Against the Machine. Así que ahí estaba Zack de la Rocha junto a los Tigres del Norte haciendo Somos Más Americanos que Todititos los Gringos. Antes de los Tigres del Norte sonaban otros mexicanos, los Sonido Gallo Negro haciendo El Mercado de los Brujos, y abría este bloque de tres que cerraba la segunda de las horas oscuras, Ilia Kuriaki, Ande Valderramas con justamente Gallo Negro.
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2: Hola, soy Elena y este saludo es para Nacional Rock y Mixtape, y los invito a escuchar Mi Generación, que es el tema que abre mi disco Nuevos Años Locos. 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

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Cállate, Los Encantos. Nuevo single de la banda nacida en Buenos Aires. Esta canción es un adelanto de su segundo disco. Fue compuesto por Nico Busi con grabaciones en MCL Records. Podés encontrarlo en @losencantos_.

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Confluencias, Suéter 7. Tema del nuevo disco, el proyecto de Indie Electrónica, creado por Esteban Herrera, desde el barrio de Guernica, con Urbano Bonaerense. El álbum se llama Todo Salió Bien en la sencilla Villaquién, y es el primer trabajo publicado. Suéter 7 tiene editados además varios singles y EPs. Podés encontrarlo en @

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0: hace unos días hicimos un especial sobre David Bowie. Vos participaste dando tu testimonio de cómo llegó David Bowie a tu vida. Y a mí siempre me dio la sensación de que queda la idea de que héroes, tu versión de héroes, de hecho vos lo decís en el audio, fue como una especie de parteaguas en tu carrera. Pero a mí siempre me dio la sensación de que en realidad es al revés, que gran parte del público que tiene David Bowie en Argentina, o que empezó a tener David Bowie en la Argentina en aquellos años, llegó a través de tu versión. ¿Vos lo sentís así de alguna manera? Y digo, porque voy a un caso puntual, y es que cuando vino Bowie en esos días, creo que fue en el año 1990, a tocar a la cancha de Vélez, y tocó Héroes, la gente cantaba tu versión. Sí, sí, al mismo tiempo que él cantaba su versión en inglés, la gente seguía la canción con tu versión.
1: Y yo estaba entre la gente.
0: Ah, mirá.
1: Yo estaba entre la gente y la verdad que fue como... Como contradictorio, era lindo, pero decía, no, escuchala, escuchala la posta, ¿no? Y no sé, decir que yo creo que un poco debe tener que ver, yo no soy quien para decirlo, ¿no? De que, digamos, que se empezó a escuchar más Bowie porque por mi versión de Héroes. De hecho, en realidad, cuando salió Let's Dance, que fue el disco, digamos, más comercial que llegó a Argentina, o sea, entró con todo, fue un patadón.
0: Es lo que el mismo Bowie llamó su etapa Phil Collins.
1: Claro, tal, exactamente. No sabía de eso, pero tiene mucho que ver. Uh-huh. Sí, porque entró directamente hacia un formato originalmente comercial, digamos. Claro. No era la música que escuchaban todos, pero fue a raíz de un fuerte contrato que hizo con la EMI en ese momento. Era un contrato.
0: Y también Pepsi, ¿te acordás que había hecho la publicidad de Pepsi que usaban Modern Love?
1: Claro, totalmente.
0: Que también está incluido en Let's Dance.
1: Así que bueno, imagínate que todo eso es lo que suma a la difusión de Bowie en Argentina y en todo el mundo, ¿no? Fue una reentrée de él, así que comercial muy, muy fuerte. Pero sin embargo, sí, hay un poco el que como yo, a partir de una canción empezó a bucear un poquitito en la carrera del tipo, ¿viste? Yo creo que tiene que ver, o un granito de arena debo haber aportado. Sí.
0: Sí. Yo quiero decir que los dos primeros músicos del rock argentino que vi mencionar a Bowie en entrevistas fueron Luca Prodan y vos.
1: Mira,
0: sí,
1: mira,
0: así que yo llegué a Bowie por las menciones que ellos hicieron de su obra, porque yo también tenía la idea del Bowie, Phil Collins, de
1: claro,
0: Disco
1: no,
0: Stance,
1: no, no, no, claro.
0: Pero
1: claro,
0: si uno buscaba un poquito hacia atrás, encontraba un artista,
1: bueno, bastante más complejo.
0: Mucho más complejo, sí, mucho, sí, más, sí, multifacético. Hablábamos recién de la cuestión de este acústico que no es tan acústico, que tiene que ver, de hecho acá trajiste un par de pedales, y en tu perfil de Instagram posteaste una foto donde se ven muchos más pedales. Y me acordé de una escena que también vi en varias entrevistas o en varias notas, cuando se habla de vos o se habla de algunos músicos de los 80. Es una escena en la que vos estás en la puerta de la casa de un músico con una guitarra y una bolsa o un bolso lleno de pedales, y te encontrás tocando ese timbre con otro músico que también que viene con otra guitarra y un bolso lleno de pedales. Contanos cómo fue ese encuentro con Ulises Buitrón en la puerta de la casa de Daniel Melero.
1: Sí, bueno, con Daniel Melero nos conocimos a través de un aviso en una revista.
0: Un aviso, o sea, que pusiste vos.
1: Un aviso que puse yo, buscando así algún músico, un tecladista que tuviera sintetizadores y que escuchara justamente, que supiera, o sea, no sabía por dónde, cómo relacionarme.
0: ¿Qué referencia?
1: Con,
0: ¿no?
1: ¿Qué referencia dar? Y realmente era muy pendejo, yo tenía 18 años, había terminado el colegio, y fuera del colegio era difícil conocer gente, claro, digamos, era hasta que no me metiera en otro plan así de estudios, y no había empezado la universidad todavía. Entonces dijo, bueno, tiré ahí un mensaje en una botella, puse un aviso buscando un tecladista que tocara sintetizadores, o sea, muy muy específico,
0: sí, sí, sí,
1: y que supiera de David Bowie, de Ultravox, de Kraftwerk, creo que, o sea, un paquetito así como para tener algo de qué charlar, ¿no? Uh-huh. Algo así. Así que ahí me llamó Daniel, me llamaron dos personas nada más.
0: Ah, mirá.
1: Y uno de ellos fue Daniel, y con él hablamos bastante tiempo por teléfono, porque no... Sí, fueron un par de meses de hablar por teléfono.
0: Como, antes de encontrarse personalmente.
1: Sí, sí, sí, sí, ah, sí, como novias, hablábamos así, hablábamos 40 minutos mínimo, o sea, uh-huh, era tremendo. Y finalmente, bueno, Dani me invita a su estudio, a su bulo, digamos, donde tenía armado el estudio de grabación.
0: Ahí en Flores.
1: En Flores, sí, uh-huh, en la calle Bogotá. Y cuando llego con... No sé si había llevado yo mis instrumentos. Creo que no, creo que había ido solamente a conocerlo, ¿viste? Uh-huh. Escuchar música, escuchar ultraboxing, uh-huh, y todo eso. Daniel me había dicho que iba a estar trabajando, así que me invitaba ahí. Y cuando llego, llega este muchacho con... muy simpático, me acuerdo la imagen de Ulises. Ulises Butrón, ¿no? Llega con su guitarra, con su estuche de Les Paul y un bolso lleno de... Una valija, no era un bolso, era una valija. Ahora que me acuerdo. Una valijita llena de pedales. Y ahí, así que ahí nos conocimos, empezamos a conversar. Bueno, y bueno, para los nerds que nos estén escuchando, Ulises había llevado una valija que tenía tres pedales Morley, que eran muy grandes.
0: O sea, eran zapatones.
1: Unos zapatones. Sí, sí. Tenía dos o tres. No, tenía dos pedales Morley y un par de... un Big Muff, así un par de distorsionadores, un compresor. Y ahí nos hicimos amigos, ¿no? Los tres. Y a partir de ahí, bueno, se estableció una amistad y una relación en ese momento que no te diría de trabajo en ese momento, porque éramos muy pendejos, estábamos jugando, uh-huh, a lo que íbamos a hacer un tiempo después, ¿no?
0: Claro.
1: Pero fue muy lindo eso de encontrarnos, entender el New Wave, digamos, desde un punto de vista en común, que era tan tan complicado. Esto era en el año 82, ¿viste? Así que era la música que escuchaban todos, no era la música que escuchábamos nosotros.
0: Claro, ¿viste? Claro. Y de ahí surge Siam.
1: De ahí surge Siam. A partir de esa reunión, Ulises me... O sea, nos caímos muy bien y Ulises me invita a un ensayo con su banda, que en ese momento se llamaba David Vincent. Gran nombre para banda, claro. Gran nombre, el de los invasores.
0: Sí, sí.
1: David Vincent. Y fui un sábado, ahí sí fui con la viola, con mis pedalitos, que también tenía lo mío yo. Uh-huh. Y me acuerdo que estuvimos toda la tarde, de las 2 de la tarde hasta las 9 de la noche, ¿no? Era alucinante. Era, primero escuché lo que tocaban ellos, que me encantó, y ahí se abrió un poquitito a improvisar. Y tras cartón, Ulises me dice: che, ¿crees que te pase algunas cosas y tocamos los temas? Entonces ya inmediatamente, cuando vimos que había empatía, me pasó partes, yo las modifiqué, lo fuimos sumándonos, y después al final del día me dice: ¿querés venir a tocar a la banda?
0: Ah, qué bueno.
1: Claro, sí, sí, fue todo el mismo día, así que volví a casa siendo miembro de una banda.
0: Bien. ¿Y Siam llegó a tocar en vivo alguna vez o fue solamente un proyecto de sala de ensayo?
1: Ensayamos 4 meses de lunes a sábado. Era tremendo. Hicimos 3 shows y nos disolvimos.
0: Ah, genial.
1: Sí, genial. Tremendo. Y no sabíamos cómo hacer. No sabíamos que ni a dónde tocar, ni cómo vender la banda, ni si había que venderlo. No teníamos ningún tipo de experiencia. Y en realidad estábamos tan enganchados con el aspecto creativo del asunto, experimental y creativo, que todo nos pasaba en la sala de ensayo.
0: Claro.
1: Y era maravilloso, o sea, ensayando, grabando. A veces venía Melero también y nos ayudaba con algún sinte. O sea, era todo un proyecto creativo muy lindo, pero tocar no sabíamos cómo hacer.
0: ¿Cómo fue participar de Gracias Totales? Porque si bien vos compartiste muchos escenarios con Gustavo, tus huellas aparecen a lo largo de toda la discografía de Soda Stereo y de Gustavo. ¿Cómo fue, de alguna manera, va a sonar feo como lo digo, pero ponerse en su lugar? Porque vos estabas tocando la guitarra, eras uno de los tres guitarristas que estaban de alguna manera reemplazando a Gustavo. Aparte el dato, ¿no?, de que para reemplazar a Gustavo hay que poner a tres guitarristas, ¿no?
1: Claro, bueno, pero justamente eso fue lo que no hice. Uh-huh. Pero está bien que lo plantees así, para así te cuento. En realidad lo que... bueno, la experiencia fue muy linda, fue muy enriquecedora, fue muy emocionante y fue un gran desafío, ¿no? Meterse en esa película. Pero cuando me convocan los chicos, digamos, mi plan, yo lo que aporté fue el plan de guitarras, digamos, el tema de la producción de guitarras. Y básicamente...
0: ¿Vos lo convocás a Rolly entonces?
1: Claro, claro. Yo lo convoqué a Rolly y Z me dice que quiere que participe Simón también.
0: Claro.
1: Entonces vimos de qué manera integrarlo al proyecto en cuanto a la producción de guitarras, ¿no? Y lo que yo, digamos, planteé justamente era no reemplazarlo a Gustavo, sino reinterpretar su visión guitarrística en la música, en esas canciones, ¿no? En la música de Soda. Plantearlo desde otro lugar, digamos, como nunca había sonado esas canciones en vivo, porque obviamente sabemos que Gustavo tocaba de trío, digamos, en toda la gran etapa de Soda Stereo, y después en las últimas giras llevaba una guitarra, en Me Verás Volver llevaba a Leo,
0: claro,
1: como un apoyo de uh-huh. guitarras, pero había muchas cosas ampliadas también, ¿no? Uh-huh. Había muchas guitarras que estaban tiradas desde la máquina, o sea, realmente no estaba puesto en el escenario, digamos, interactuando las guitarras como él hubiera pensado. Entonces, digamos, conociéndolo tanto, me tomé el atrevimiento de escuchar los multitracks, de entender qué otras guitarras se le podrían agregar en vivo para que funcionara la canción como un poquito más cerca de la idea original, pero con esa frescura de la reinterpretación. Y también, por otro lado, que eso me permitiera a mí tocar en Soda como si me hubiera invitado Gustavo a tocar.
0: Bien.
1: Entonces, o sea, yo me cuidé de una manera como para poder no pretender justamente ocupar el lugar de Gustavo, sino como si pudiera tocar con él,
0: claro,
1: estar tocando con él. Entonces mi interpretación es diferente. Y eso salió bien. Rolly fue el que más hizo la parte más virtuosa.
0: Más guitar giro, ¿no?
1: Claro, más guitar giro de Gustavo, más virtuoso. De hecho, bueno, Rolly sacó algunos solos, lo sacó nota por nota, pero lo que hizo Rolly fue como embeberse de la librería, digamos, de Gustavo, de la librería sónica. Rolly lo que hizo fue estudiar varios solos de Gustavo en vivo y combinarlos espontáneamente. Entonces era como que iba aplicando diferentes yeites o situaciones que Gustavo hubiera puesto espontáneamente. O sea, no era siempre el mismo solo de Rolly, pero siempre eran como combinaciones de diferentes solos de Gustavo. Y eso se podía hacer porque al estar planteada la gira con varios shows diferentes, entonces eso nos dio mucho más respiro, o sea, estaba buenísimo. O sea, imagínate que si hubiera sido siempre el mismo solo, siempre la misma parte, o sea, decirle qué bien tocaste hoy era tocarlo exactamente igual.
0: Claro.
1: En cambio, es decir, cómo te salió hoy, eso le da mucha más vida,
0: claro,
1: a la interpretación, claro, de la canción.
0: Experiencia mucho más
1: qué
0: vital.
1: Lindo lo que te salió, viste, cómo te salió hoy. Y eso fue bueno. Y Simón es un divino, era como el más tímido, obviamente, pero hizo una... ¿cómo se dice? La de Un Millón de Años
0: Luz. Él hace el riff de Un Millón de Años Luz.
1: Claro,
0: que es todo un desafío para guitarristas.
1: Tremendo, y lo hizo así, pero
0: perfecto.
1: Divino, divino, divino. Sí, fue bárbaro. Sí.
0: Te quería hacer otra pregunta que tiene que ver con un poco con el pasado. Una vez contaste que cuando formaste parte de Las Ligas, la banda de Charlie, el propio Charlie te explicaba algunos acordes que vos por ahí no sabías, que te decía dónde apoyar los dedos. ¿Fue tan así?
1: Estaba siempre encima. En realidad me simplificaba algunas cosas. Yo uh-huh. siempre buscaba el acorde más complicado y él me decía, no, mira, probá.
0: Un dedo menos.
1: Un dedo menos, uh-huh. un re mayor acá, el triangulito. Ajá, ahí con él. Y andaba con eso, o sea, uh-huh. tipo tremendo. No, Charlie fue un tipo muy generoso, muy... Aprendí muchísimo. La verdad que ese par de años que estuve laburando con él fueron una universidad, digamos. Mira. Prácticamente, porque fue bueno. Imagínate, yo tenía también, era muy pendejo, tenía 22 años. Fue como entrar de golpe así a primera, uh-huh. ¿viste? Con todo. Yo venía, o sea, está bien, tocaba con Fricción, pero éramos unos pibes. O sea, no había tocado así a nivel profesional. No había tocado nunca a nivel profesional, así que como invitado de Soda, ¿viste? Pero no grosso, así formando parte de un equipo tan, tan importante. Y bueno, prepararme para tocar con Charlie fue bastante intenso, ¿viste? Aprenderme todos esos temas solo en casa con los cassettes, ajá. ¿viste? Sacando, tocando arriba del disco, arriba del cassette de sus canciones. Entonces empezar a trabajar ahí, a descular las partes. Yo le proponía, ¿viste? Mi arreglo, mi sonido. Entonces el tipo, bueno, lo iba acomodando, lo iba puliendo, pero siempre respetó mi punto de vista, digamos. Sabía mi approach al sonido y al instrumento era lo que a él le gustaba, era lo que él quería aprovechar, ¿no?
0: ¿Y dos años fueron las ligas?
1: No sé si no llegaron a ser dos años, un año y pico.
0: Las ligas yo sé que es un nombre que no le gustaba a ninguno.
1: A ninguno, no, pero
0: se
1: bueno.
0: Lo puso él.
1: Tampoco, no sé, eso fue, salió hablando, creo que fue Andrés en realidad.
0: Ah, mirá.
1: Creo que eso fue cosa de Andrés, Calamaro, ¿no? Que era parte del equipo. Y bueno, sí, fue un año y piquito, en realidad. Ajá. Sí, sí.
0: Yo me acuerdo,
1: fue muy intenso, muy intenso.
0: Yo me acuerdo tener un número de la revista Pelo, de que eso que fue, 86, 87.
1: Claro. Fue a fin del 85 que me convoca, que empezamos a trabajar en los ensayos. Y arrancamos. No sé si hicimos un show de prueba acá. Sí, hicimos un showcito acá. Uh-huh. Y después nos fuimos de gira a Chile.
0: Ah, mira.
1: Y arrancamos así.
2: Y bueno, estoy muy contento con los músicos nuevos. Son todos gente joven, que viene un poco del underground y que con ellos me estoy comunicando muy bien.
3: Todo un bellísimo programa de ustedes. En segundo término,
4: ¿a quién?
3: El bajista, manda, ¿no? Cristian Basso, 19 años. Un portento de New Wave y al Perro. En la guitarra electrónica, Richard Coleman. En la batería, Fernando Samanero. Un aplauso para él. Y en el saxo, un conocido de ustedes. El terror de las chicas, dale miedo.

0: tapero de esos años que a doble página decía Fricción, el nuevo invento del señor García. Porque los mencionaba a ustedes como si fueran una banda creada por Charlie para acompañarlos. No les daba, digamos, entidad propia a Fricción, que ya venían tocando como banda por lo menos un par de años antes.
1: No un par de años. Habíamos empezado a ensayar en el 84, pero en el 85 hicimos los tres shows así clave de Fricción, que era con Gustavo, Samalea, Basso y yo, que fue... Eso fue como un hito, así en
0: el... Uno de ellos en el del Parque Lezama, que...
1: No. Todo esto fue en el Stuttgart.
0: Ah, en el Stuttgart, que son esas imágenes que subió Cristian Basso hace poco.
1: Exactamente.
0: Que están tocando ecos.
1: Son en el 85, fueron esos tres shows, y fueron antes y después. Fue todo una cosa tremenda la repercusión que tuvo, porque por un lado... Bueno, puso el proyecto, lo puso sobre el mapa, ¿no?
0: Claro.
1: Y nos puso a todos un poco en el mapa, despertó mucho interés. De hecho, bueno, Andrés Calamaro me llama, me convoca para que colabore en la preproducción y después en la grabación de su disco Vida Cruel.
0: Vida Cruel, claro.
1: Y a partir de ahí, bueno, también me llama Cachorro para unos trabajos que estaba haciendo él, que era... El disco de Divina Gloria.
0: Ah, Desnudita es mejor.
1: Claro, tal cual.
0: Ah, y vos participás ahí también.
1: Participé ahí, hice un arreglo de un tema y toqué en otros dos, creo.
0: Y también en el de Fabi, que estaba produciendo Charlie.
1: Ahí está, exactamente. Y ahí es donde entra la cosa.
0: Ajá.
1: O sea, Charlie me pide que me quede a grabar un día. Yo estaba grabando con Andrés a la tarde y Charlie entraba en el turno nocturno total, tipo de 10 de la noche a 6 de la mañana.
0: En banda,
1: tal cual. Entonces me pide si me puedo quedar, porque tenía que completar unas violas para ese disco de Fabi. Bueno, me quedé y bueno, y ahí empezó como... ¿Viste? El maquiavélico es tremendo. Yo no sabía qué estaba haciendo, pero me estaba probando, claro, estaba curioseando. Claro. Quería ver realmente mi... O sea, se hablaba mucho de mí y de mis proyectos, pero él tenía que ver el toro en la cancha.
0: Pero no te probó en un disco de él, te probó en un disco de Fabi.
1: Obviamente.
0: Y haciendo un tema de Spinetta.
1: Tal cual.
0: El Monstruo de la Laguna.
1: Que Spinetta fue también esa noche.
0: Claro.
1: No,
0: claro,
1: fue tremendo.
0: Porque él había grabado en Vida Cruel Villarraya.
1: Tal cual, claro. Tal cual. Sí. Y creo que fue después, incluso. Inclusive la grabación de Luis ahí, que yo ya lo conocía a Luis cuando fue a grabar con Andrés. Pero de cualquier manera, lo gracioso fue que así de la nada me encontré en el estudio, ¿viste? Con la viola, mis pedales, una hoja que le pedí a Charlie, por favor, haceme un cifradito o algo del tema, porque lo conozco, pero no lo conozco, o sea, no lo
0: y
1: puedo.
0: Y aparte la versión es bastante...
1: Era bastante
0: libre.
1: Diferente. Entonces metí, me acuerdo, una hoja de cuaderno Gloria, así con un marcador, con la caligrafía de Charlie con el cifrado, ahí en el piso, ¿viste? Y levanto la vista, y del otro lado del control lo tengo a Spinetta y a García, ¿no? Y fue un momento, ¿no? Un momento. Sí, fue un año muy fuerte ese.

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0: ¿Podría decir sin pensar que en los tempranos 80 los músicos que ganaban dinero eran Sass y La Torre y quién sabe quién más que ahora no recuerdo? Pero claro está que no éramos nosotros. Recuerdo que siempre estábamos a punto de despegar y de pronto, si bien tocaban en casi los mismos lugares que nosotros, surgían los Soda con su Jet Set o los Virus con el Wadu Wadu y los Sumo quedábamos ahí, en la lista de espera, detrás, pero muy detrás incluso de Alfonso Centrega o Comida China. El Wadu Wadu lo recuerdo porque un día vino nuestro periodista estrella del Expreso Imaginario, donde yo ya era director, y me dijo que había un grupo buenísimo de New Wave que se llamaba Virus y que tocaba en un sótano de San Telmo. Siempre recordé el nombre del lugar, pero ahora no puedo. Era de esos sitios del momento, como si te dijera Luz y Fuerza. Fuimos al sótano y ahí estaban con camperas negras muy delgados, con un tecladista que me remitía de inmediato a los Devo. Eran consistentes y precisos, y también graciosos en un punto. No habían evolucionado todavía, así que eran simplemente un grupo intérprete de pequeños temas, parecido a muchos otros grupos ingleses, con esa velocidad de lindos acordes que nadie recordaría al final de la noche, pero que sin dudas era un bálsamo para el mal humor de aquellos que se quedaron sin drogas y se cansaron de llamar a ese dealer que nunca atendió. En esos tempranos 80, nadie pensaba en el dinero, o por lo menos eso parecía. De todos modos, se sabía que los Soda Stereo lucían millonarios, mientras que otros solo se conformaban con hacer alarde de sus volados en los puños o sus cabellos erizados hasta el techo, como puñales de una planta desconocida. En el medio de todo esto estábamos nosotros, los Sumo, una banda de forajidos sin estilo, sin maquillaje, sin vestuaristas locas embravecidas por las anfetaminas. Parecía que no teníamos nada para mostrar en una fiesta privada. Pero Luca tenía algo en claro. Como bien me lo dijo un día, si no nos pagan, no tocamos. Eso me quedó grabado para siempre. ¿Por qué? Porque jamás imaginé que Luca podía pensar en el dinero cuando lo único que tenía era una remera, un par de anteojos en forma de ventanas semicerradas y un bolso en el que trasladaba de un lado al otro una botella de Ginebra Bols de envase terracota y un hueso disecado como un fémur que usaba para mostrar sobre el escenario y decir: este es el hueso de mi abuela, ahora nos lo vamos a fumar.
1: Quiero

0: Lo que suena en Nacional Rock 93.7 es Sumo, desde Corpiños en la madrugada, con Quiero Dinero. Antes, un párrafo de Sumo por Pettinato, de Roberto Pettinato, y antes aún, Virus con Wadu Wadu.
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0: sequía total durante el año de la publicación de Congo.
1: Fue algo impresionante, sí, durante meses no llovió y el tema en esa época sonaba mucho en las radios, fue elegido como tema de difusión y yo creo que la gente lo escuchaba y lo odiaba directamente, ¿viste? Porque, y el día que presentamos el álbum en la calle Corrientes, un diluvio tal que Corrientes quedó inundada. Yo llegué descalzo al... Tenías que ir descalzo, tenían que tocar, cuidé los zapatos, digamos. O sea, toda el agua esa acumulada de no dejes que llueva, llovió el día que presentábamos el álbum, con lo cual era un disgusto ir total.

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0: Al igual que Jorge Luis Borges le inventa una biografía a Cruz,
1: el personaje que decide desertar del ejército para pelear junto al valiente Martín Fierro,
0: Luis Alberto Spinetta le inventó una biografía al Capitán Beto. En el libro Martropía, Conversaciones con Spinetta, del periodista Juan Carlos Díez, el flaco cuenta una historia de los días de la dictadura cívico-militar, cuando ir a un recital de rock era una aventura que podía terminar en el calabozo de una comisaría. En esos días era habitual encontrarse, al final del show, con un camión policial de culata esperando ser llenado de jóvenes con el pretexto de la averiguación de antecedentes. Cuando el camión policial se llenaba, la policía paraba a cualquier colectivo de línea y obligaba a su chofer a abandonar el recorrido y servir como transporte de detenidos. Una noche, el colectivero Heriberto Aguirre pasó justo por la salida de un recital de Spinetta. Los canas lo pararon y le dijeron que debía llevar a varios jóvenes a la comisaría de la zona. Heriberto,
1: para los amigos Beto,
0: se plantó y dijo no. Un simple laburante, un tipo al que no le importó si los pibes salían de ver a Spinetta o a un tanguero de los que le gustaban a él, le decía no a la yuta brava del proceso. Beto, hincha de River y devoto de San Cayetano, decidió que no iba a poner su colectivo para llevar detenidos, y mucho menos si estos eran jóvenes. Decidió también que se iría, como hacían muchos en aquellos años, pero no a otro país,
1: casi siempre España o México,
0: sino que se iría para siempre de este planeta. Su nave de fibra hecha en Aedo,
1: sin brújula y sin radio,
0: lo llevaría bien lejos.
2: Porque habré venido hasta aquí, si no puedo más de sol.
0: El precio que el Capitán Beto iba a pagar por esta huida era la soledad infinita del no menos infinito espacio exterior.

que suenan las horas oscuras es una de las canciones del Jardín de los Presentes, el tercer disco de Invisible, Las Golondrinas de Plaza de Mayo, un disco con la novedad de incluir a un cuarto integrante. Recordemos que en este disco se incorpora a Invisible Tommy Gubish, con apenas 18 años y tocando la guitarra de una manera que nadie podía creerlo. Además, en esta canción, ahí se escuchaban bien sobre el final, los bandoneones de Rodolfo Mederos y Juan José Mozzalini. Mederos ya era un viejo conocido de Spinetta, al menos, ya que había grabado su bandoneón en Laura Va, en el primer disco de Almendra. Y además de Mederos y Mozzalini en bandoneones, estaba también Gustavo Moreto, quien había sido integrante de Alma y Vida y de Alas, tocando las cuerdas desde un sintetizador Arp Sting, y ahí le daban todo ese color tan particular, sobre todo recordemos año 1976 a esta canción, una canción que fue resignificada después con el paso del tiempo, porque recordemos, este disco se publicaba el 29 de septiembre de 1976 y muchas veces se tiende a pensar que Las Golondrinas de Plaza de Mayo son una manera de aludir a las madres de Plaza de Mayo. Sin embargo, la primera ronda de las madres alrededor de la Pirámide de Mayo tuvo lugar el 30 de abril de 1977, unos cuantos meses después de la publicación de este disco y obviamente de la composición de esta canción. Así que no estaba en las intenciones de Luis Alberto Spinetta homenajear a las madres con esta canción. Después, obviamente, el tiempo resignifica, el tiempo y la historia resignifican la canción y ahora nos resulta inevitable pensar en las madres cuando escuchamos Las Golondrinas de Plaza de Mayo. Hablando de Tommy Gubish, este joven guitarrista que se sumaba a Invisible con apenas 18 años, y hablando también de Rodolfo Mederos, tenemos que decir que Gubis ya venía dando que hablar desde hacía un par de años antes de su incorporación a Invisible, porque él ya había sido convocado por Rodolfo Mederos cuando apenas tenía 16 años para formar parte de Generación Cero. Generación Cero era una banda que tenía Rodolfo Mederos, que formaba con tres bandoneones, entre ellos el de Mozzalini, tres bandoneones, bajo y batería. Así formaron en los primeros discos. Pero para el disco del año 76, que se llama De Todas Maneras, ahí convoca a Tommy Gubish para que aporte su guitarra. Y la historia de Tommy Gubish sigue, porque después de incorporarse Invisible, algo que fue, que duró apenas un año, porque después de eso ya la banda se separa, es convocado por Astor Piazzolla para integrar el octeto electrónico, con el que Piazzolla graba el disco Olimpia 77, un disco que surge de las presentaciones de Piazzolla en el Teatro Olimpia de París. Después, a Tommy le pasan un par de cosas complicadas en París a raíz de negarse a algunos pedidos un tanto polémicos, vamos a decirlo así, que le hace Astor Piazzolla. Recordemos, año 1977, plena dictadura cívico-militar, dictadura con la que Piazzolla tenía cierta simpatía, digámoslo así. Más allá de su talento como músico, el tipo estaba bastante de acuerdo con la dictadura cívico-militar, algo que Tommy no compartía, y eso le generó ciertas complicaciones a la hora de querer volver a la Argentina. Le retuvieron el pasaporte ahí en el consulado argentino en París, le pidieron que a cambio de devolverle ese pasaporte y de devolverle los pasajes de avión, firmara una solicitada apoyando a la dictadura, algo que él, a lo que él se negó, y bueno, terminó exiliado ahí en París y obviamente fuera del grupo de Astor Piazzolla. Hay una leyenda que dicen que en la versión de Adiós Nonino, que está incluida en el disco Olimpia 77 de Piazzolla y el octeto electrónico, hay una parte que fue borrada cuando se hizo la mezcla de las multipistas, del multipista de la grabación,
que fue borrada una parte que metió Tommy Gubich a modo de broma para Piazzolla. Metió un fragmento en su solo de guitarra, metió un fragmento de la melodía de Hasta Siempre Comandante, una canción de Carlos Puebla dedicada al comandante Che Guevara, y que eso hizo que se terminara toda la buena onda que tenía Piazzolla con Tommy Gubich. Pero bueno, si uno le da play al disco Olimpia 77, eso no se escucha, así que nunca se sabrá si es verdad que eso pasó y Piazzolla decidió borrarlo en la mezcla, o si es una leyenda más de estas que se cuentan alrededor de Piazzolla y de sus días allá por mediados de la década del 70 y su banda, su octeto electrónico. Otra de las canciones incluidas en este Jardín de los Presentes que vamos a escuchar, en realidad la vamos a escuchar desde el recital de Spinetta y las Bandas Eternas, porque es la única canción de este disco que Spinetta rescató para ese recital. Si bien Invisible tocó varias canciones con su formación de trío, cuando sumaron un cuarto integrante no lo convocaron a Tommy Gubich, sino que convocaron a Lito de Pumer para hacer la versión de Amor de Primavera. Para la versión de Perdonado, Niño Condenado, una de las canciones de El Jardín de los Presentes, la hicieron ellos tres solos, es decir, el trío original, Pomo, Machi y Spinetta. Y esta canción tiene una historia. Dice Spinetta en una entrevista que daba por aquellos días: mirando a una perrita que tenía en casa y que se llamaba Amapola, sentí que era casi un ser humano, pero que ciertos designios la habían conminado a ser un can. Ahí nació la idea de un niño condenado a ser perro por el diablo de febrero, pero a la vez perdonado. Perdonado de la angustia existencial de ser un humano o de ser un niño que pide limosna bajo la lluvia. Esa es la historia, el origen de esta canción de Invisible en la versión de Spinetta y las Bandas Eternas.

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2: Cuando uno piensa en una computadora, suele imaginarse botones, cables y chips. Pero un equipo de investigadores de la Universidad de Maynooth, en Irlanda, logró diseñar una computadora que funciona a base de ADN.
3: O sea que es orgánica, básicamente.
2: Construida enteramente con hebras de material genético que interactúan dentro de una sola capa de agua salada, el sistema es capaz de ejecutar operaciones matemáticas como sumas, restas y multiplicaciones sin recurrir a cables ni consumo de energía eléctrica. Solo requiere un breve pulso térmico para poner en marcha la reacción química. Luego, a medida que el líquido se enfría, miles de millones de hebras microscópicas se desplazan y autoensamblan en patrones moleculares para producir los resultados matemáticos. Este avance llega en un momento crítico para la infraestructura global. En Irlanda, donde se realizó el estudio, por ejemplo, los centros de datos consumen casi un cuarto de todo el suministro eléctrico del país, lo que impulsa la búsqueda urgente de alternativas sustentables. Pero, ¿para qué serviría una computadora a base de ADN? Bueno, su principal utilidad sería para resguardar archivos digitales durante siglos, sin temor a la degradación o a la pérdida por falta de energía. Pero, además, podrían construirse sistemas capaces de circular por el torrente sanguíneo identificando enfermedades. Por lo que esta computadora, que funciona a base de material genético, nos demuestra que el futuro de la informática podría no estar en los chips, sino en la propia química de la vida humana.
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0: Y en el marco de los festejos por este nuevo aniversario de la publicación del Jardín de los Presentes, tercer y último disco de Invisible, decidimos escuchar algunas canciones de ese disco, pero en versiones de otros artistas, como esta grabada en el año 1992 por Martes Menta, la banda que en ese entonces lideraba Ariel Minimal, junto a Mansa Esaín, Fabián Guía y otros artistas más. Una banda que publicó un solo disco, habían grabado un segundo disco más, pero solamente publicaron este 17 Caramelos, que incluía esta versión de ¿Qué ves el cielo?, original de Invisible, del Jardín de los Presentes. Vamos a cerrar, o un poquito más por ahí, hagamos del Jardín de los Presentes, porque hay una canción que todavía no sonó y es quizás la más conocida de ese disco. Pero antes, ya que hablamos de versiones, una versión incluida en el disco Escúchame entre el ruido, un disco que se publicaba ya por el año 2006 por iniciativa de Lito Vitale junto a la por entonces Secretaría de Cultura de la Nación, encabezada por José Pepe Nun. Un disco que celebraba 40 años de rock argentino con versiones de clásicos de ese rock argentino, pero hechas por otros artistas de versiones. Por ejemplo, estaban El Indio haciendo El Salmón de Andrés Calamaro, por ejemplo, Juanse haciendo La Balsa de los Gatos, y así. Y Gustavo Cerati decidió hacer una versión de otra de las canciones, otro de los clásicos incluidos en el Jardín de los Presentes. Esta, Los Libros de la Buena Memoria. Lito Vitale, Gustavo Cerati, desde Escúchame entre el ruido del año 2006.
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0: de 1977, las ondas Voyager 1 y 2 viajan por el espacio, llevando un disco con sonidos y música de la Tierra. Les preguntamos a alguno de nuestros artistas, ¿qué canción elegirían para mostrarle a seres de otros planetas si pudiéramos enviar un disco al espacio? 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
1: Daniel Melero fue, en los primeros años de la década del 80, el pionero del tecno argentino junto a su banda Los Encargados. Durante los 90 participó en discos de Soda Stereo y produjo a varias de las bandas del llamado Nuevo Rock Argentino. Ha colaborado con artistas como Carlos Cutaya, Gustavo Cerati y Gillespie. En 2024 publicó Incierto y Sinuoso, su autobiografía.
2: Hola, soy Daniel Melero a veces, y teniendo que elegir un tema para enviar en un mensaje cósmico, considero que El Anillo del Capitán Beto es imprescindible. Debe ser conocida toda la estética porteña y suburbana también, la maravilla de la poesía de Spinetta, los sonidos. Me gustaría haber dicho algo más inteligente, que estuviera a la altura de semejante tema y de semejante propuesta, pero disfrútenlo.

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suena abriendo este efecto dominó son los auténticos decadentes y la guitarra. Y claro, todos los que alguna vez nos hemos colgado una guitarra nos sentimos muy, pero muy identificados con el personaje de esta canción. Así que este efecto dominó va a estar dedicado a los guitarristas. Y el primero que aparece es un guitarrista que Juan Antonio Ferreira, para los amigos Huff, vio alguna vez en el tren Roca. Se trata del guitarrista del tren a Quilmes.

Ahí estaba Juan Antonio Ferreira, Huff, cantándole al guitarrista ciego del tren a Quilmes. El que llega es otro guitarrista cantándole a un guitarrista que en este caso tiene poderes sobrenaturales. Es Don Vilanova y el guitarrista que hacía llover.

Ese era Miguel Vilanova, también conocido como Botafogo o Don Vilanova, cantándole al guitarrista que hacía llover. Pero esto de la guitarra no es solamente un espacio estrictamente masculino, también hay muchas mujeres que tocan la guitarra y lo hacen muy, pero muy bien. Por eso es que vamos a cerrar este efecto dominó dedicado a guitarristas con la canción que Ricardo Iorio le compuso a su guitarrista. La canción se llama Guitarrera y cita ahí al comienzo al bueno de Ignacio Corsini, cantando una canción de Blomberg y Maciel que se llama Guitarrera de San Nicolás. Guitarra.

0: Ese era Ricardo Iorio y su canción dedicada a su guitarrista en ese disco atesorado en los cielos, Karina Alfi. La canción se llamaba Guitarrera y cerraba nuestro Efecto Dominó.
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0: Y como sucede cada vez que nos acercamos a las 20 horas, tenemos que decir que nos vamos a ir yendo un poco para aprovechar esta posibilidad que nos da el idioma castellano de conjugar un mismo verbo en tres modos diferentes en la misma oración. Nos encontramos mañana a las 4 de la tarde. Ahora se quedan con Agustín Camisa y sus Noches Vivas.
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3: Muy buenas noches, bienvenidos a un nuevo episodio de Noches Vivas. Las vivas noches de Nacional Rock dedicadas, por supuesto, a la música hecha en vivo, básicamente, frente a un auditorio con gente, escuchando como están escuchando acá atrás mío, porque estamos todos rodeados de personas, un programa que a su vez se hace con público. Mi nombre es Agustín Camisa y vamos a arrancar con Ataque 77 de su disco Rabioso, La Pesadilla Recién Comienza, así se llamaba su primer disco en vivo, grabado en 1991 en plena explosión ramonera en nuestro país, grabado el 5 de octubre de ese año en el estadio Obras Sanitarias. La formación de Ataque en ese momento era Ciro Pertusi, Mariano Martínez, Leo De Checo en batería y Adrián Vera en bajo. Si fuiste, contame. Muy contento de recibir también, por qué no, anécdotas de recitales aquí en Noches Vivas hasta las 10 de la noche. Ahora vamos a escuchar de ese disco Donde las Águilas Se Atreven, No Te Pudiste Aguantar y Armas Blancas, Arranca el Pogo.

0: Lo que pasaba hace un rato nomás eran los Cafres, en vivo en la Usina del Arte, en el barrio de La Boca, grabado en 2013. Un disco hecho para festejar sus 25 años, ¿no? Muy, muy, muy habitual en la carrera de las bandas que elijan alguna fecha redonda, algún aniversario para registrar una celebración ya de por sí especial y lanzar un disco en vivo. Por eso, de esa celebración del 2013 vamos a escuchar Hace Falta, Si el amor se cae y De mi mente.
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Recién sonaba Eruca Sativa con El Balcón, Paraíso en Retro y Cuánto Costará. Momento acústico que también los hay en los recitales. Muchos aprovechan para ir al baño, ir a buscar alguna bebida espirituosa o simplemente descansar un poco las piernas de tanto salto, de tanto pogo, si es que no sacaron platea. Vamos a escuchar entonces del momento acústico que tiene, por supuesto, su lugar aquí en Noches Vivas, Del Bordo, de su disco Instante Eterno, ¿no? Enorme disco y hermoso nombre para una obra también grabada en la Usina del Arte, como escuchábamos hace un rato de Los Cafres. Y este también es una celebración de un aniversario que en ese momento eran 20 años de la banda de los hermanos Kurz. Vamos a escuchar Silbando una ilusión, ¿A dónde vas? E Himno de mi corazón.

0: La clavó al ángulo, fuerte aplauso.
1: Muchas gracias.
0: Facundo Soto, los Guasones.

0: Muchas gracias.
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2: El próximo número se llama El Peso. Próximamente El Dólar. 3, 4...

0: Y para finalizar, Tito, un invitado muy especial.
1: Vamos, Tito. Ahora quiero verte.
0: A ver la glosa. ¿A todo rock o vamos a los mares?
1: ¿Con Poseidón? Me gusta Poseidón. Bien. ¿Para qué? Voy a otros canales para paro. Porque el disco digital está separado de este.
0: Sí, es una especie de impasse que vamos a hacer para entrar en el terreno de la fantasía y conocer un poco la verdadera historia del dios de los siete mares. Poseidón.
2: Está revuelto.
0: Me ha perdido.
1: Aplausos, ¿eh?

0: especial.
1: Sí,
0: tocó el pescado rabioso, inventó el racional. Él rescató a Lito Nevia. Cuando se fue a naufragar, devolvió la banza tango y inventó el racional. Ahí va.